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13: Hola, soy Jesús Humberto López y estas son las Curiosidades Mundialistas. El trofeo Jules Rimet tiene un sinfín de historias dignas de relatar. La primera de ellas se dio durante la Segunda Guerra Mundial, cuando se convirtió en un auténtico refugiado de guerra. Italia era la vigente campeona del mundo en ese entonces. Cuando inició el conflicto bélico, Ottorino Vasari, vicepresidente de la Federación Italiana de Fútbol, decidió sacar el trofeo de la bóveda de un banco que lo protegía por temor a una invasión extranjera. ¿Su solución? Resguardarlo bajo su cama en una caja de zapatos. Escondite que funcionó, para posteriormente ser devuelto a la FIFA en 1947 tras el final de la guerra. Aunque esta sería apenas la primera de muchas anécdotas que viviría el trofeo.
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7: Hola, soy Brenda Flores y esto es De Rival a Rival. El partido de apertura del Mundial 2026 entre México y Sudáfrica en el Estadio Azteca será la primera repetición de un cotejo inaugural en la historia de los Mundiales. En 2010, Sudáfrica abrió su Copa del Mundo ante México en Johannesburgo con un empate 1-1. Ahora, 16 años después, se repite exactamente el mismo enfrentamiento para inaugurar el torneo, aunque con México como local. Javier Aguirre dirigía a México en 2010 y regresa para 2026 en el mismo banquillo, mismo técnico en ambas inauguraciones. Asimismo, Rafa Márquez marcó el gol del empate 1-1 y hoy es auxiliar del Vasco en el Tri. En 2010, Sudáfrica fue el primer anfitrión eliminado en fase de grupos y esperemos la historia no se repita en la justa tripartita.
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5: A mediados de los años 80, apareció un refresco sabor lima-limón cuyos anuncios sin duda dejaron huella en nuestra memoria. El refresco era Tim, y en cada comercial aparecía un personaje que moría de sed. Al encontrar quien le diera algo de beber, pedía algo salado, como unas papas, unos cacahuates o unas galletas saladas.
6: ¡No, bravo!
7: ¡Socorro!
6: ¡Cuidado! ¡Agua para este pobre hombre! ¡Se está muriendo de sed!
7: No quiero agua. Galletas saladas. Cuando tengas la peor sed, hazla más intensa, terrible, insoportable, y entonces, acábala con Tim. Tim es la bebida con sabor lima-limón que en verdad te refresca.
8: Tim, para la peor sed.
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10: Hola, soy Jesús Humberto López y estas son las Curiosidades Mundialistas. En México 86, Pepito salvó a Argentina de una sanción, y es que en su partido de cuartos de final, la FIFA determinó que usarían su camiseta de visitante de color azul celeste. Sin embargo, no tenía la cantidad de jerseys necesarios, pues los jugadores habían intercambiado camisetas ante Uruguay en los octavos de final. Ante esto, Héctor Miguel Celada, portero suplente del albiceleste y en ese entonces perteneciente al América, recomendó al cuerpo técnico ir a Pepito a comprar las playeras, mismas que, de acuerdo a lo que relata Jorge Valdano, le encantaron a la figura del equipo Diego Armando Maradona. Así que ya sabes, la siguiente vez que se burlen de tu jersey comprado en Tepito, diles que estás vistiendo como todo un campeón del mundo.
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21: Hola, yo soy Alex López y estos son los Estadios Mundialistas. En el norte de México se levanta una joya de la arquitectura deportiva, el Estadio de Monterrey, casa de Rayados y ejemplo de innovación sustentable. Desde su apertura en 2015 marcó pauta al ser el primero en América con certificación de plata en liderazgo en energía y diseño ambiental, gracias a su eficiencia y tecnología de vanguardia. De hecho, por su elegante diseño es conocido como el gigante de acero. Aquí no solo rueda el balón de la Liga MX, también es sede de campeonatos de CONCACAF y escenario de grandes conciertos. Un recinto moderno, versátil y listo para brillar en la Copa del Mundo del 2026.
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8: Todos los videojugadores conocemos la frase "vamos a echar un FIFA". Eso ha cambiado este año por "vamos a echar un FC". Pues Electronic Arts ha sacado finalmente el EA Sports Football Club 24. En esta entrega hay algunas novedades que vale la pena resaltar. La primera es que ha integrado una tecnología llamada Hypermotion UV, una tecnología que de la mano de la inteligencia artificial captura los movimientos de los jugadores sin necesidad de utilizar trajes de captura de movimiento como antes lo hacían. Esto se traduce en mayor realismo tanto en el juego, choques y sobre todo en la personalización de los jugadores. En esta entrega, aparte de mejorar la física del balón y de todo en general, busca romper paradigmas en su modalidad de Ultimate Team, ya que ahora podremos conformar equipos mixtos. Sí, así como lo escuchas, podremos tener a las mejores jugadoras del mundo en tu 11 ideal con tus jugadores preferidos. También permitirá jugar entre plataformas. Entonces, ya no será un impedimento que juegues con tus amigos que tienen Xbox, PlayStation 5 o PC. Si 100 estadios, 30 ligas, 700 equipos, 9000 futbolistas, 5 ligas femeninas, los mejores visuales y nuevas tecnologías no son suficientes para ti, no sé qué esperas para jugar el nuevo EA Sports Football Club 24. Mi nombre es Vladimir Arteaga y recuerda que si quieres más información sobre tecnología y videojuegos, puedes encontrarme en redes sociales como @Vivek. @BDBueno, YBDVaca, Ernesto, cada kilo.
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23: Hola, soy Mari Carmen Lara y esto es Generación 2026.
24: Brasil tiene una buena generación de futbolistas y uno de ellos se llama Estevão. Con apenas 18 años, el canterano del Palmeiras se ha convertido en una pieza importante para Carlo Ancelotti en la selección brasileña y ahora buscará dar el siguiente paso en la Copa del Mundo del 2026.
25: Se desempeña principalmente como extremo derecho, con alto desequilibrio y capacidad de regate.
24: En tan solo una temporada en el fútbol europeo, Estevão ya se afianzó como uno de los mejores elementos del Chelsea en la Premier League de Inglaterra, jugando como titular o entrando desde el banquillo. La joya carioca ha marcado diferencia en la mejor liga del mundo y ahora buscará consolidarse a nivel internacional con la selección brasileña y la justa mundialista tripartita.
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0: Muy buenas noches. Muchas gracias por estar con nosotros hoy en La Hora Nacional, un espacio para las voces, historias y expresiones de nuestro país. Hoy nos unimos a la conmemoración del Día Internacional del Orgullo LGBTIQ+.
1: Vamos a hablar de cultura, derechos humanos, historia, música y de lo que se vive en las calles, en los espacios públicos y en las comunidades.
0: Vamos a viajar por distintas ciudades del mundo para ver cómo se vive la máxima fiesta del fútbol en la sección Estampas del Mundial.
1: Les vamos a compartir algunas de las mejores experiencias de la Ciudad de México para esta temporada en nuestra Chilanguía.
0: Vamos a hablar sobre el significado del Día Internacional del Orgullo LGBTIQ+, y la importancia de seguir construyendo una sociedad basada en el respeto, la igualdad y la inclusión.
1: El experto José Antonio Valdés nos cuenta cómo el cine ha reflejado la evolución de las representaciones de la diversidad en México y en el mundo.
0: También conoceremos el trabajo del Festival Mix México, uno de los encuentros cinematográficos más importantes de Hispanoamérica dedicados a la diversidad sexual y de género.
1: Tendremos una nueva edición de nuestros flashazos del bienestar con información que es útil para todas y para todos.
0: Y recordaremos un momento clave en la historia del país, la primera participación de las mujeres mexicanas en una elección federal. Muchas gracias por estar con nosotros.
1: Carla Holt y Katie Mitchell son dos artistas que transformaron un encuentro digital en una historia de amor, creatividad y colaboración artística. Hoy representan a una generación que usa la música como herramienta para compartir experiencias y construir comunidad.
0: Su propuesta artística combina humor, sensibilidad y una mirada contemporánea sobre la diversidad. Vamos a verlas y escucharlas.
2: Hola mi gente linda, ¿cómo están? Yo soy Carla Holt.
3: Y yo soy Katie Mitchell. La siguiente canción se llama Fantasy, es de nuestra autoría y esperamos les guste mucho. Estamos aquí en su casa, La Hora Nacional.

0: Oigan, qué noche tuvimos el miércoles. México salió con todo y terminó ganándole a Chequia. La afición acabó cantando, brincando y lista para la siguiente ronda.
1: Y es que con esta victoria el Tri termina calificando como primero de su grupo. Y se notó el trabajo del equipo. Desde el primer minuto buscaron el partido. ¿Y qué creen? ¿Qué creen? Que al final se lo llevaron.
2: ¡México! ¡México! ¡México! ¡México!
0: El Mundial también se vive fuera de las canchas, porque millones de personas comparten cada encuentro. Esto se convierte en una oportunidad para fortalecer vínculos y generar experiencias.
1: Hoy vamos a escuchar voces de distintos lugares del país y del mundo, y también historias que muestran cómo el fútbol también construye identidad, comunidad y encuentros muy inesperados.
3: La jornada futbolera sigue dejando imágenes que, más allá del marcador, se quedan suspendidas como pequeñas postales de emoción colectiva. Escenas que no solo circulan en redes sociales, sino que también encuentran eso en plazas públicas, espacios institucionales y conversaciones cotidianas donde el fútbol se vuelve punto de encuentro. El triunfo de México ha detonado una cadena de reacciones que trasciende la cancha. Desde la arena política hasta la vida diaria de los aficionados, el resultado se ha convertido en una celebración extendida que algunos ya describen como una auténtica fiesta nacional de fútbol. En ese ambiente, durante una intervención pública, la presidenta de México, Claudia Sheinbaum, compartió su entusiasmo por el desempeño del equipo nacional.
4: Contentas, contentos, felices, hermosísimo, la verdad. El juego buenísimo, buenísimo, ya saben, ahí siempre salen todos los expertos en fútbol. Buenísimo, felicidades a la selección. Y además, no solo por cómo jugaron, sino la alegría que le dieron al pueblo de México.
3: El resultado que se logró en la cancha abrió la válvula de la celebración que se extendió por todo el país y más allá de nuestras fronteras.

0: Mientras tanto, afuera del territorio nacional, la emoción también se hizo presente. En Canadá se registraron imágenes de aficionados mexicanos celebrando el resultado con un gesto que muestra un vínculo fuerte incluso lejos de casa. Entonaron el himno nacional. Otra estampa particularmente significativa se vivió en la Plaza de Cultura y Artes en Los Ángeles, California, donde la comunidad mexicana convirtió el espacio en un punto de celebración abierta.
1: ¡Viva la Constitución! ¡Viva México! ¡Y como México no hay!

0: Dale.
1: Elío, abajo, a la Bingo, va. 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
2: Uno de los momentos más comentados de la jornada en Palacio Nacional ocurrió cuando en plena conferencia apareció un invitado inesperado, el Pato Merlín, cuya presencia rompió la formalidad del acto y generó una reacción inmediata de sorpresa y simpatía entre los asistentes.
3: Somos la parte trabajadora, somos esa parte de la buena familia, la familia mexicana. Entonces, les quiero agradecer a todos por la invitación. Ha sido lo mejor que nos ha pasado en esta vida.
2: Con su playera de la selección mexicana, el pequeño protagonista nos recordó que el fútbol no solo se juega en la cancha, sino también en la vida cotidiana, donde logra reunir a personas de distintos lugares del mundo bajo un mismo símbolo de identidad y emoción compartida. Y justo en ese mismo espíritu de celebración, la música también cruza fronteras. En distintos puntos del planeta, mexicanos y aficionados de otras nacionalidades han hecho suyo un clásico inconfundible cantando al unísono una de las piezas más representativas del repertorio popular mexicano, La Chona.
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0: Mundial Social une fiesta, identidad y alegría.
1: La Ciudad de México tiene muchas actividades para las personas que están visitando la capital en esta temporada mundialista. Hay espacios históricos, culturales y recreativos con mucho que ofrecer.
2: Hay muchísimas opciones para conocer la ciudad desde distintas perspectivas y tener experiencias únicas. Desde el Fan Fest en el Zócalo hasta recorridos por Xochimilco, Coyoacán, la Roma y el Centro Histórico. Vamos con la información que nos prepararon Germán Gastelum y Orlando Abad.
3: Perdóname, estaba meditando. Y precisamente con eso quiero comenzar la chilanguía. Quiero hablarles de un evento que, aunque ya ocurrió, vale mucho la pena destacar por su relevancia y por el mensaje que dejó a miles de personas en la Ciudad de México. Y es que la capital del país se sumó a la conmemoración del Día Internacional del Yoga, con una gran jornada realizada, ¿dónde crees?
4: En el Monumento a la Revolución.
3: Monumento de la Revolución.
5: La actividad fue organizada por el gobierno de la Ciudad de México a través del Instituto del Deporte en coordinación con la Embajada de la India en México. Cientos de asistentes participaron en esta clase masiva que promovió hábitos saludables, bienestar físico y equilibrio emocional.
3: Pero además de la práctica deportiva, la jornada tuvo un significado especial porque el yoga es una disciplina milenaria que fomenta la concentración, la armonía y una cultura de paz. Valores que hoy son más importantes que nunca en las grandes ciudades.
5: Vale la pena destacarlo en un momento en el que la Ciudad de México se encuentra bajo los reflectores internacionales. El ambiente mundialista ha traído visitantes de distintos países, pero también nos recuerda que esta capital no solo respira fútbol. Aquí convergen múltiples disciplinas deportivas, actividades recreativas y expresiones culturales que fortalecen la calidad de vida de quienes la habitan y también de quienes nos visitan.
3: Pero si quieren continuar practicando yoga o conocer más sobre las actividades culturales de la India en México, pueden consultar las redes del Centro Cultural Indio Gurudev Tagore, que forma parte de la Embajada de la India en nuestro país.
5: Y hablando precisamente de visitantes, esta ciudad

0: más mágico. Xochimilco ofrece una experiencia inolvidable, recorrer sus canales en trajinera, entre música, flores, esos sabores tradicionales. También existe una versión diferente y muy fascinante, los recorridos en kayak al amanecer, cuando la naturaleza toma protagonismo y el solecito va saliendo y nos regala unas postales bellísimas de esta ciudad.
1: Bueno, la experiencia chilanga también se vive desde las alturas y las calles. Los autobuses turísticos recorren Paseo de la Reforma, Chapultepec y el centro histórico, ofreciendo una vista panorámica ideal para quienes visitan la ciudad por primera vez.
0: Vaya experiencia. Y como parte de esa oferta cultural, la grandiosa UNAM tiene un festival que alberga el cine LGBTQ+. Esto celebra la diversidad, la libertad de expresión y el arte cinematográfico desde una mirada contemporánea. Una muestra más del carácter incluyente y plural de nuestra capital.
1: Porque más allá de los estadios y de las emociones deportivas, esta es una ciudad que se descubre a través de su gente, sus tradiciones, su gastronomía y su enorme riqueza cultural. Una capital que hoy recibe al mundo y le demuestra por qué sigue siendo uno de los grandes referentes turísticos, culturales y deportivos de América Latina. Hasta la próxima.
2: Y mientras el Mundial Social ha traído alegría, convivencia y mucha actividad entre las y los jóvenes mexicanos, también siguen avanzando otras acciones que buscan fortalecer el tejido social en nuestro país. 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Vamos a ver de qué se trata.
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2: El cine siempre ha sido un espejo de la sociedad y también una herramienta para cuestionarla. Ha contribuido a visibilizar experiencias, identidades y luchas que durante mucho tiempo estuvieron fuera de los reflectores.
5: Orlando Abad platicó con José Antonio Valdés para conocer cómo el cine mexicano ha retratado la diversidad sexual.
0: Hoy tenemos aquí en la presencia de José Antonio Valdés para platicar de cine y diversidad en este mes de junio. Bienvenido, Pepe, ¿cómo estás?
6: Muchas gracias. Pues vi, efectivamente, el 25 de junio es el Día Mundial de la Diversidad. Entonces, bueno, aprovechando la ocasión y la oportunidad que me brindas, queremos platicar de algunas películas que, en el marco de la historia del cine mexicano contemporáneo,

0: que abordan precisamente este tema. Bueno, tú sabes que vivimos en un país que hay una lucha muy adelantada, pero seguimos siendo país patriarcal, cierto, machista, cierto, heteronormado. Entonces, cierto, pues bueno, obviamente el tema de la diversidad sexual en el cine mexicano tuvo que entrar de manera impulsada, más bien por directores como Arturo Ripstein o Jaime Humberto Hermosillo. Fue en los años 70 que Arturo Ripstein filma El lugar sin límites, que es una adaptación de una novela del escritor chileno José Donoso, donde tenemos al primer gran personaje homosexual del cine mexicano, interpretado por Roberto Cobo, que 27 años antes había hecho historia interpretando a El Jaibo de Los Olvidados. Y bueno, pues aquí la Manuela, que es este homosexual absolutamente abierto y que vive en un pueblo que se está cayendo a pedazos y está enamorado de un camionero llamado Pancho, interpretado magistralmente por Gonzalo Vega, pues ahí Arturo Ripstein nos pone por primera vez una pasión homosexual absolutamente destructiva y sobre todo humana. No hay burla, no hay sorna, no hay ridiculización del personaje. Luego vendría otro director maravilloso que abrió muchos caminos en muchos sentidos para el tema, que es Jaime Humberto Hermosillo, con un clásico del cine independiente de los 80, que es Doña Erlinda y su hijo, donde tenemos, bueno, esta sociedad muy machista y muy conservadora de allá de Guadalajara. Hay pues un hombre que tiene su pareja homosexual, obviamente toda la relación está completamente por debajo del agua, y entonces la mamá del protagonista pues logra hacer un plan en el cual él se, exactamente, Doña Erlinda va a casar a su hijo con una mujer que necesita contraer nupcias porque es madre soltera, y entonces por ahí arreglas todo para que, cambiando todo, pueda seguir igual. Doña Erlinda, el día que la puedan ver, Doña Erlinda y su hijo, pues es nada menos, la protagonista es nada menos que Doña Guadalupe del Toro, mamá de Guillermo del Toro, que en ese momento estaba estudiando ahí en la Universidad de Guadalajara la carrera de cine y era alumno de Jaime Humberto. Entonces, bueno, el día que puedan ver Doña Erlinda y su hijo, Doña Guadalupe era la protagonista de la película.
1: Y ya con ese dato la vemos diferente.
0: Sí, claro, desde luego. Y mira, pues han seguido surgiendo directores importantísimos, por ejemplo, Julián Hernández, con una película que el título es larguísimo, es una sola película, se llama Mil nubes de paz cerca en el cielo, amor, jamás acabarás de ser amor, de Julián Hernández, producida por el maestro Roberto Fiesco, y que te contaba la historia de un chavo de por el rumbo de Ciudad Neza, más o menos, que anda buscando el amor en las calles. Una película filmada en blanco y negro, con este tono de cine marginal, 16 milímetros, muy interesante, y una propuesta además muy fuerte para el cine mexicano ya de los 2000, déjame decirte. Creo que el cine mexicano ha ido caminando, ha ido abriendo puertas, ha ido mostrando una diversidad sexual que ya es absolutamente notable en nuestra sociedad, y creo que todavía falta mucho camino por hacer. Por ejemplo, hay muy pocas películas de mujeres homosexuales. Sigue habiendo como que cierta reticencia, aunque ya hay varias. Por ejemplo, Todo el mundo tiene a alguien menos yo y algunas más. Sigue habiendo como un poco de miedo de mostrar ese lado de la homosexualidad entre mujeres, y en el de hombres vamos avanzando mucho más rápido. Entonces, pues bueno, no se van a presentar así específicamente en un ciclo en algún lugar en este mes. Se las mencionamos para que las busquen. Están en plataformas, pasan en cineclubes, etcétera, y las puedan ver, y pues sí, vayan viendo ese camino de la diversidad sexual en el cine mexicano, que pues apenas va a cumplir a lo mucho 50 años que se empezó a hablar del tema de manera más abierta.
1: Pepe, pero antes de despedirnos, por favor, sí, tus redes.
0: En todas estoy como @cine Filofreak, ahí me encuentran, ahí encuentran toda la información de lo que estamos haciendo. Y bueno, pues a conmemorar un año más pues este día de la diversidad sexual, que se celebra y se festeja como debe de ser en todo el mundo, y que se siga luchando porque cada quien sea feliz como quiera ser.
1: Que así sea, seamos felices. Nosotros estamos en La Hora Nacional.
2: El cine ha sido una de las herramientas más poderosas para visibilizar historias, romper prejuicios y abrir conversaciones sobre la diversidad. Hoy, las narrativas LGBTIQ+, ocupan un lugar cada vez más importante, tanto en festivales como en salas y plataformas.
3: Y en ese contexto, el Festival Mix México celebra 3 décadas impulsando el cine de la diversidad sexual y de género también. Y para hablar de esta edición especial nos acompañan Regina Pavón, jurado del 30º Festival Mix, y Dano García, director de la película Mickey. Bienvenidas.
2: Oigan, qué gusto tenerlos aquí, además, para un festejo importante del festival, 30 años.
4: Sí, la verdad es que, bueno, yo estoy muy emocionada de haber sido invitada para ser jurado este año. Hay un montón de pelis súper chidas. Me parece que es súper importante que existan estos espacios donde se puedan contar estas historias, que hay unas que son muy incómodas, pero también hay otras que hablan de lo bonito que es el amor y que cada quien puede hacer lo que se le pega la gana y solo sea libre y uno mismo, une mismo. Y bueno, aquí con la que inauguró el festival este año. Con Mickey, sí.
3: Cuéntanos de Mickey, ¿de qué va?
5: Mickey es una

0: película que tardamos de hacerla más o menos más de 10 años. Les dos somos de Mazatlán, Sinaloa, y es la historia de Miss Mickey, de Mickey con Dapi. Ella desde muy chiquita, desde que tenía como 11 años, que yo la veía justamente en los videos que subía a la escuela, ella comenzó justo a transicionar. No se podría decir transicionar, pero sí ser ella misma, completamente, como con maquillaje, con orejitas de gatito. Y fue bien bonito porque ella como que fue de las pioneras que empezó a subir sus videos, sus cortometrajes, lo que iba haciendo a internet. Fue años después que nos mudamos juntos aquí en la Ciudad de México, y pues como dos amigas que viven en un mismo departamento, comenzamos a imaginar, a soñar, y empezamos a hacer la película que 10 años después pues ya la estamos estrenando en el Festival Mix.
1: Este festival, ¿dónde va a ser? ¿Qué fechas? Cuéntenos todo eso, por favor.
2: Estamos en casi todos los cines independientes de la Ciudad de México. A ver si no me equivoco, estamos en el Cine Tonalá, en la Cineteca Nacional, por supuesto. Uh-huh. En la de las Artes, no, eso no sé, ¿sí también? ¿O solo también?
1: Pues es Cineteca también.
2: Sí, ¿no? Cine del Chopo. Uh-huh. Y en un cine que está enfrente de la Diana Cazadora. Empezamos con y se inauguró con Mickey el 17 y ya estamos hasta el 1 de julio. Pues vayan al cine, de verdad, hay muchas pelis que vale la pena. Está, no quiero spoilear, pero hay de todo. Vayan a ver la cartelera, la neta.
3: Ahora, para saber cuál es la cartelera y dónde podemos ver todas estas películas, ¿cuáles son las redes y la página del festival?
2: Chequen en Instagram, @mixfilmfest. Ahí está la cartelera. Pueden ver ahí absolutamente todo, chismear. La verdad creo que hay bastante variedad y opción para gustos en general, y creo que es importante también enterarse de esas historias.
3: ¿Cómo
2: está
3: no?
2: Chido.
3: Oye, Dano, ¿y tus redes?
0: Mis redes son Instagram, Dano Bolita.
1: Perfecto, Dano Bolita. Muy bien, pues muchísimas gracias por estar con nosotros, que no sea
2: gracias.
1: La última vez, y
2: gracias.
1: Nos vemos en el Mix Film Fest.
2: Correcto.
0: Gracias.
2: Gracias, mucho. Gracias.
1: Bueno, y gracias a ustedes por seguir con nosotros. No se vayan, que hay más aquí en La Hora Nacional.
4: La historia democrática de México tiene momentos que transformaron la vida pública del país. Uno de ellos fue en 1955, cuando millones de mujeres fueron por primera vez a votar en una elección federal.
5: Esto marcó el inicio de una nueva etapa de participación política y abrió el camino para que más mujeres ocuparan espacios de representación y toma de decisiones en la vida nacional.
6: El 3 de julio de 1955, las mujeres mexicanas ejercieron su derecho al voto por primera vez en elecciones federales. Este momento marcó un hito importante en la lucha por la igualdad de género en México. La lucha por el sufragio femenino en México comenzó a principios del siglo XX. Mujeres como Ermila Galindo, Elvira Carrillo Puerto y Amalia González Caballero de Castillo fueron pioneras en la lucha por los derechos políticos de las mujeres. Amalia González Caballero del Castillo León fue una destacada promotora del voto femenino y trabajó incansablemente para lograr la aprobación de la reforma constitucional que otorgaba el derecho al voto a las mujeres mexicanas. Un momento emblemático. El 3 de julio de 1955, millones de mujeres mexicanas acudieron a las urnas para emitir su voto en las elecciones federales. Este momento fue un paso importante hacia la igualdad de género en México y marcó el comienzo de una mayor participación política de las mujeres y sentó las bases para futuras generaciones de mujeres líderes en México. Hoy en día, las mujeres mexicanas siguen luchando por la igualdad y la justicia en todos los ámbitos de la sociedad. El voto femenino en 1955 fue un paso importante hacia la igualdad de género y su legado continúa inspirando a las mujeres mexicanas a seguir luchando por sus derechos y a participar activamente en la política y la sociedad. Un gran ejemplo de todo ello que actualmente tenemos una presidenta mujer. La labor de las mujeres, como Amalia González Caballero, como Ermila Galindo, es recordada y celebrada como un ejemplo de dedicación y compromiso con la causa de la igualdad de género.
4: Hoy celebramos la diversidad como una fuerza importantísima en nuestra vida social y cultural.
5: Y como decía la escritora, poeta y activista afroamericana Audre Lorde, no son nuestras diferencias las que nos dividen, sino la manera en que aprendemos a reconocerlas o ignorarlas.
4: Sí, ella fue una escritora muy conocida por sus ensayos sobre feminismo y comunidad LGBTQ+, y sus ideas siguen siendo muy vigentes.
5: Y antes de terminar esta primera parte, le mandamos un gran saludo a todas las personas que nos hacen el favor de escucharnos. Gerardo Domínguez, Verónica Muñoz Centeno, GMS Electrificaciones allá en Toluca, Iván Juárez y Cecilia Godínez.
3: También saludamos a Alicia BFG, José Luis Hernández Álvarez, María Isabel Gutiérrez Laguna, Yaya Martínez y Lorena Quesada Catalán.
5: Y un abrazo para Blanca Estela Pérez Montaño en Puebla, Luis Alberto Martínez en la Alcaldía Benito Juárez, Rolando Rubén Pérez en la Ciudad de México y Leticia del Carmen Caballero en Tizapán, San Andrés.
3: Y más saludos para Julio César Pérez Pérez en Tabasco, Edgar Bennett en La Portales y Valentín Clemente Chino en la Ciudad de México. Muchas gracias por vernos y escucharnos.
5: Y recuerden que estamos en YouTube, en Facebook, en Instagram, en TikTok, en X y en Spotify. Y también nos pueden contactar en el siguiente número, el 55-3483-4239, o mandarnos un correo a lahoranacional@segov.gov.mx. Y no se vayan, no se vayan, no se vayan, porque ahorita regresamos con más información de salud, de cultura y, por supuesto, música.
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0: Muchas gracias por seguir con nosotros. Vamos a empezar esta segunda media hora con más temas que nos interesan a todas y todos.
1: Hablaremos sobre la importancia de la donación voluntaria de sangre, una acción que puede salvar vidas y de la que tenemos que estar muchísimo más conscientes.
0: También revisaremos los avances del programa Vivienda para el Bienestar.
1: Vamos a conocer el trabajo de Los Ángeles Verdes en carreteras durante esta temporada.
0: Platicaremos con Carla Holt y Katie Mitchell sobre su historia, su música y su experiencia como creadoras dentro de la comunidad LGBTIQ+.
1: Además, les traemos la recomendación teatral Niñas y Niños, así que quédense con nosotros porque se va a poner muy bueno.
0: Donar sangre es un acto sencillo, pero tiene un impacto enorme. Una sola donación puede ayudar a salvar varias vidas en situaciones de emergencia o tratamiento médico.
1: Vamos a ver y escuchar la plática sobre el tema que tuvimos Rosalba Aguirre y un servidor con el doctor Emanuel Fernández Sánchez.
2: La donación de sangre es un acto voluntario, muy solidario, que puede salvar millones de vidas. Como no existe un sustituto, es fundamental que existan donadores frecuentes.
3: Sí, así es, para que nos ayuden en emergencias, cirugías y tratamientos de enfermedades crónicas. Para hablar de todos estos temas, nos acompaña esta noche el doctor Emanuel Fernández Sánchez, director general del Centro Nacional de Transfusión Sanguínea. Doctor, bienvenido a La Hora Nacional. Qué gusto tenerlo por acá.
4: Gracias por la invitación y buenas noches a todos.
3: Oiga, doctor, cuéntenos, ¿cuál es la importancia del Día del Donante de Sangre?
4: El Día Mundial del Donante de Sangre fue un día proclamado en conmemoración por parte de la Organización Mundial de la Salud desde el 2004 y es el día en el que se ha decidido por parte de las sociedades internacionales y la Organización Mundial de la Salud para agradecer a todos los donantes voluntarios, altruistas y no remunerados de todo el mundo.
2: Oiga, doctor, si uno quiere donar sangre, es importantísimo saber a dónde, cuándo uno también podría y cuándo no.
4: Efectivamente, realmente la necesidad de la donación de sangre es una necesidad continua. Muchas veces creemos que como no tenemos a un familiar hospitalizado o no tenemos a alguien que lo requiere, pues realmente no nos acercamos a los bancos de sangre. Sin embargo, en los hospitales diariamente existen pacientes con cáncer, existen mujeres con complicaciones de parto, existen cirugías grandes de corazón abierto, de trasplantes que requieren componentes sanguíneos de manera continua. Y por eso es importante hablar con la población al respecto de que es una necesidad constante y que por lo tanto podemos acercarnos a los bancos de sangre para poder donar nuestra sangre.
3: No sé si sean verdades, no sé si sean mitos, pero ¿quién puede donar sangre? Por ejemplo, se escucha mucho que la gente que tiene tatuajes no puede donar sangre. Por favor, ilumínenos.
4: Efectivamente, ha habido muchos cambios al respecto. Antes, por ejemplo, hace más de 20 años, las personas con tatuajes no podían donar sangre. La normatividad y la selección de los donantes ha ido evolucionando con el transcurso de estos años y eso no nada más tiene que ver por ser más permisibles, sino porque también los estudios que nosotros hacemos en los bancos de sangre para descartar enfermedades como VIH, hepatitis B, hepatitis C, que pudieran llegar a ser transmisibles por este tipo de como tatuajes, perforaciones y todo, cada vez han sido mejores y por lo tanto podemos reducir los tiempos y podemos aceptar este tipo de donantes. Entonces, realmente los tatuajes, por ejemplo, no son ningún impedimento. Una persona que se haya hecho un tatuaje puede donar siempre y cuando ya haya pasado 12 meses de la última intervención, ya sea que le hayan hecho algún retoque o que hayan hecho alguna perforación, incluso lo mismo, por ejemplo, las personas con acupuntura, porque justo pues es el contacto con agujas y que pudiera generar como esto un riesgo. Para poder ser un donante de sangre, necesita ser mayor de edad, tener de 18 hasta 65 años, en general gozar un buen estado de salud, como tú bien lo dices, los tatuajes, perforaciones, realmente ya no son un impedimento. Las mujeres, por ejemplo, uno de los mitos más importantes y que está muy clavado en la ciudadanía, es que las mujeres cuando están menstruando no pueden donar. Eso completamente es un mito. Siempre y cuando no tengan un dolor importante o realmente no tengan sintomatología, pueden ir a donar.
2: Doctor, ¿dónde podemos obtener más información? Si hay redes sociales, alguna página, ¿dónde donamos?
4: Nuestra página es www.gov.mx/CNTS. También nuestras páginas de Facebook, que es donde habitualmente subimos mucha información de manera constante al respecto de las campañas de donación que estamos haciendo. También información hacia la población y básicamente se pueden acercar a cualquier banco de sangre del país. Todos pueden aceptar donantes voluntarios altruistas.
3: Doctor Emanuel Fernández Sánchez, muchísimas gracias por habernos visitado aquí en La Hora Nacional y a donar. Es muy importante.
2: A donar se ha dicho.
4: Muchas gracias. Gracias por la invitación.
3: Y gracias a ustedes. No se vayan.
0: El acceso a una vivienda digna sigue siendo una de las principales aspiraciones de millones de familias en México. Por esto, los programas públicos buscan ampliar oportunidades y reducir brechas sociales.
1: El programa Vivienda para el Bienestar es una estrategia que busca fortalecer el acceso a hogares adecuados en distintas regiones del país.
5: El programa de Vivienda para el Bienestar sigue transformando vidas en todo México. Hoy avanzamos en la construcción de vivienda para que más familias puedan acceder a un hogar seguro y bien ubicado.
6: Tu sueño dorado, ¿verdad? Desde el año pasado que veía las mañaneras y que me dijiste que van a dar unas casas, ¿dónde? Y a buscarle. Muy bien construido porque se ve afuera las columnas, la construcción, todo el material de primera calidad se ve.
7: Siempre estuvimos viendo sus mañaneras y teníamos la esperanza de que fuéramos parte de este apoyo.
6: Y muchas gracias a la presidenta y a todo su gabinete.
8: Una felicidad enorme ya tener mi casa. Importantísimo para nosotros los trabajadores tener este, contar con este tipo de programas. Que confíen en el Infonavit, que sean puntuales en sus pagos, que cumplan con sus pagos, con sus obligaciones. Presidenta, muchísimas gracias. Doctora Claudia, muchísimas gracias. Este programa pues, nos beneficia a muchos mexicanos.
5: Además, estamos brindando tranquilidad a millones de familias mediante el mejoramiento de las condiciones de sus créditos.
9: Señora Guadalupe, su estado de cuenta está en ceros. Entonces yo lloré de emoción, le dije a mis hijos que me abrazaran, hijos, abrácenme, porque ya no debo mi crédito Foviste, mi crédito está en ceros.
5: Y seguimos fortaleciendo el patrimonio familiar con la entrega de escrituras, documentos de certeza jurídica y apoyos para mejorar y ampliar las viviendas.
10: Nos entregaron las escrituras que tenemos más de 40 años esperando este momento, gracias a la presidenta. Que tengan paciencia, la presidenta pues está cumpliendo todo lo que ella ha prometido.
5: Con el liderazgo de la presidenta Claudia Sheinbaum, seguimos haciendo del derecho a la vivienda una realidad para millones de mexicanos y mexicanas.
1: Con la llegada de miles de visitantes nacionales e internacionales por el Mundial 2026, la movilidad carretera es clave para garantizar traslados seguros y una buena experiencia turística. Por eso son tan importantes los servicios de Los Ángeles Verdes.
0: Sí, y para conocer las acciones que se están implementando, los resultados que ya se tienen y la respuesta de los turistas, vamos a platicar una vez más con la maestra Sandra Diegues Guevara, que es la directora de Los Ángeles Verdes. Bienvenida una vez más a la Hora Nacional.
11: Gracias por la invitación. Muy contenta siempre de estar aquí.
1: Siempre es un gusto para nosotros porque aprendemos mucho. Ahorita con el Mundial, ¿en qué andan Los Ángeles Verdes?
11: Así es, el Mundial, ya saben que para nosotros como Secretaría de Turismo es súper importante. Tenemos este centro de geointeligencia, es como un call center en donde brindamos orientación, atención turística y también, bueno, se reciben todas las llamadas para canalizarlas en carretera, para todo esto de la asistencia mecánica. ¿Qué estamos haciendo en el Mundial? 24 horas estamos ahí. Esto es súper importante porque la gente puede llamar a cualquier hora para una orientación, conozcamos eventos, horarios, rutas, hasta dónde hay una casa de cambio, sobre todo para todos los turistas internacionales. Comentarles que la gente que está ahí también está capacitada en el idioma inglés, así que es mucho más accesible para todos los turistas que vienen a visitarnos. Tenemos WhatsApp web, en donde a través de la inteligencia artificial ya las contestaciones son mucho más rápidas en el idioma inglés, insisto. Entonces la geolocalización también la tenemos en tiempo real. Son ocupar todas estas herramientas para brindar la atención integral a los turistas.
0: ¿Cómo podemos tener acceso a todo eso que están armando?
11: Justo toda esta información se replicó en esta temporada, la tenemos en las pantallas de los aeropuertos, uh-huh, de las centrales camioneras y bueno, en nuestras principales redes sociales, claro. Ahí pueden encontrar en Ángeles Verdes MX, también la aplicación, evidentemente en las dos tiendas, tanto en Android como en iOS, estamos enfocando a brindar todo este acompañamiento, no solo en carretera, sino en las sedes mundialistas.
1: No, y de todo tipo de cosas, sí, ¿no? O sea, rutas de garnacha, donde comer barbacoa, museos, o sea, está muy bien el app, la verdad.
11: Sí, sí, la verdad es que esta aplicación de México Invita, que también ahí viene Ángeles Verdes, es una manera de abrirle las puertas y darle a la gente toda la información precisa de qué hacer en México. Tenemos tantas cosas que...
1: Falta tiempo y estómago.
11: Y un mes no nos va a alcanzar, no, pero bueno, se trata de mostrar toda la riqueza cultural y gastronómica que tiene México.
0: Oye, ¿y ya tienen datos de cómo ha estado funcionando todo esto que están armando?
11: Todos los días hacemos un corte ya en próximas fechas. Haremos un concentrado de lo que nos representó el Mundial, en donde a través de la Secretaría de Turismo nos darán las cifras oficiales, uh-huh, de todas estas acciones. decisiones.
3: Maestra, y para las personas que viajan por carretera, porque ahorita pues sí, vámonos de aquí a México y vámonos a Guadalajara, ya en la aprendianza nos vamos hasta Monterrey, ¿qué recomiendan para todas las personas que van a hacer este tipo de traslados?
11: Bueno, primero, como siempre lo digo, el 078, que lo ponemos a disposición para que se planee la ruta. Las recomendaciones que hacemos siempre en nuestras redes sociales, en todos los medios, revisar sus vehículos sobre todo, contar con la documentación adecuada. La recomendación que se hace es viajar de día.
0: Ahora, para todas estas recomendaciones, entonces, app de Los Ángeles Verdes, redes sociales de Los Ángeles Verdes, WhatsApp de Los Ángeles Verdes, ahí tenemos todo.
11: 078 también, 078. Que ahí es donde están nuestros agentes. Cualquier duda, información, orientación turística, están totalmente capacitados para dar esa atención.
0: Maestra, muchísimas gracias por habernos acompañado otra vez. Estaremos pendientes de ver cómo termina este evento, ¿no? Y cuáles son los números que al final ustedes recaben de todo el movimiento de la gente a lo largo de nuestro país, que creo que es una experiencia muy bonita para México que recibe, pero pues para las personas que vienen a conocer y se dan la oportunidad de conocer un poquito más que solamente los alrededores del estadio, ¿no?
11: Así es, siempre incentivamos a que la gente no solo venga a los eventos deportivos, también que conozca México, que conozcan a través de nuestras carreteras, nuestros principales destinos, y que confíen en la Secretaría de Turismo, en el Cerro de Los Ángeles Verdes y en sus instituciones.
3: Es súper bonito viajar por carretera por Así México. Es, Yo tengo el placer de haberlo hecho varias veces y sí, recomiendo. Muchísimas gracias.
11: Muchas gracias.
3: Qué gusto tenerla por aquí y que no sea la última vez, por favor.
11: Claro que sí, muchas gracias.
3: Maestra Sandra Díaz Guevara, aquí con nosotros en La Hora Nacional, igual que ustedes. Por favor, no se vayan.

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2: Y lo prometido es deuda, ya está una vez más nuestra queridísima colaboradora Rebeca Moreno, porque prometió venir a hablar más del mes de junio, de San Juan, de todas las fiestas, de todo lo que hay alrededor de este mes, ¿no?
3: Para que en este mes, qué leer, qué ver en la tele, a lo mejor a ver al cine, porque se hacen ciclos. Hay obras de teatro, hay una obra clásica que es La Noche de San Juan, o sea, no hay pierde, así se llama, que es de Lope de Vega. Pues esta es una obra de teatro del 1600, ya se hacía y ya se hablaba de La Noche de San Juan. Y es una historia de enredos, es una comedia antigua, es una comedia clásica que habla de amores y desamores en La Noche de San Juan. La Señorita Julia, esta es una obra noruega que tiene que ver con justamente ese trastocar las realidades, y más bien es un drama porque La Noche de San Juan, que van en una fiesta y no se dan cuenta quiénes son, porque van con sus máscaras, en fin, y además pues hay alcoholito y hay mucha fiesta, se enamoran la señorita rica y su sirviente. Y cuando pasa la noche de San Juan y se dan cuenta de esa realidad, es un dramón, ¿eh? Esta es una obra de principios del 1900, escrita en esa época donde las clases sociales estaban muy marcadas y justamente tiene que ver con esa magia y de lo imposible. También en el mismo tema, pero más siendo una obra pues más cómica, más para reír, era La Marquesa Rosalinda de Valle de Inclán, también un clásico español que tiene que ver con las cosas que pasan en la noche de San Juan y también es un lío de amores. Y hay una obra que además tuvo mucha repercusión en México, que es La Dama del Alba, que es de los años 40, de 1944 fue escrita, y luego se hizo una película aquí en México que seguramente la van a pasar por aquellas fechas, porque son de las típicas películas de Marga López que pasan, con María Douglas, que además el papel que hizo María Douglas en esa película le valió el Ariel en ese momento. Es bellísima. La muerte llega en el papel de una peregrina que llega a las fiestas de San Juan. Aquí ya no es en España, sino en Jalisco. Y hay una chica que se murió, o creen que se murió, hacía 3 años, está desaparecida. Y lo que pasa es que en ese día regresa y en realidad no se murió, se fue por ahí con otro hombre.
4: De parranda.
3: Exactamente. De parranda. Pero ya en esos 3 años... llega Adela, que es el papel de Marga López, y cuando se da cuenta que ya regresó y pues la casa está muy feliz porque Adela ya se incorporó a la familia, ya su exmarido, el viudo, entre comillas, pues ya está con otra mujer, y entonces la muerte, que es la peregrina en esta obra, le dice, pues vente, vamos al río, y cuando aparece la mujer muerta en el río, muchos años después de su desaparición, pues la veneran como una santa, nunca se va a saber que en realidad se fue otro hombre, pero justamente porque es los milagros ocurren en la noche de San Juan.
4: ¡Qué escándalo!
3: Tenemos un clásico de clásicos, que es El sueño de una noche de verano, de William Shakespeare, que ocurre en una noche de San Juan, y aquí es una realidad en que las hadas se mezclan con los hombres, también hay un tema de amores imposibles, y pues bueno, es una comedia totalmente absurda, muy divertida, y es un clásico, y ocurre en la noche de San Juan. Eso en las obras de teatro. Vamos a ver películas. Las películas tienen más que ver con terror. Midsommar, una película de Ari Aster que ocurre en una celebración un poco oscura. Esa es la gracia de la película, que es muy oscura la película, pero todo el tiempo tiene luz, porque justamente ocurren estas noches blancas de Noruega y Suecia donde no se pone el sol, donde no hay noche, y creo que ese es el contraste de la película. Bueno, está la película y termino ya para contarles, también hay serie y se llama La noche del solsticio de verano, que está en una de las plataformas muy conocidas en las que podemos verla, y también es una celebración donde todo se hace un desastre en una familia, se están celebrando la noche de San Juan. Entonces, muchas opciones de teatro, muchas opciones de cine y muchas opciones en series para ver con respecto a la noche de San Juan y su magia, la noche de los imposibles, la noche de San Juan. A celebrar, que ya es la mitad del año y la noche de San Juan es la noche de los posibles imposibles. A celebrar.
4: Muchísimas gracias por acompañarnos como siempre, Rebe.
3: Aquí estamos, muy contenta en la obra nacional.
2: Ah, pues nosotros más. Esperemos que ustedes también. No se vayan, por favor. Estamos en la obra nacional. Hoy nos acompaña un dueto que ha encontrado una forma muy especial de conectar con el público en la composición y la interpretación.
4: Ellos son Carla Holt y Katie Mitchell, cantantes, compositoras y compañeras dentro y fuera de los escenarios. Vamos con la entrevista que les hicieron tú, mi querido Cha, sí, y Orlando Abad.
2: La música también es un espacio para compartir historias, emociones y experiencias de vida. Hoy nos acompaña un dueto que ha encontrado en la composición y la interpretación una forma muy especial de conectar con el público.
1: Katie Mitchell y Carla Holt, que son un par de mujeres mexicanas que tienen un montón de talento y hoy están aquí en la Hora Nacional para platicarnos de su propuesta. Bienvenidas, chicas.
5: Muchas gracias.
1: Bueno, la básica, ¿no? ¿Cómo es que se juntan dos talentos para hacer un mismo proyecto?
5: Realmente todo empezó porque nos casamos. O sea, bueno, nos conocimos y pues anduvimos un rato y luego nos casamos. Resulta que coincidíamos en la música. Somos historia de éxito de una aplicación. Entonces...
2: O sea, ¿no se conocieron por la música?
5: No,
2: así de
5: no,
2: que
5: no.
2: ¿Tú viste tocar o no, nada de eso?
5: No.
1: A ver, pues.
6: ¿Coincidió? Es un poco, bueno, por lo menos para mí, un poco difícil como pues conocer chicas guapas normalmente en la vida. Y pues bueno, las aplicaciones lo hacen un poquito más fácil. Obviamente...
2: Son muy engañosas.
6: Exacto,
2: son muy
6: sí.
2: engañosas, sí, el
6: claro.
2: ángulo, pero, lo que escribe.
5: Yo salía sin tatuajes en las fotos.
6: Justo. Sí, ya, conoces a la persona y es otra. Pero bueno, o sea, en realidad no la usaba mucho, pero cuando la vi a ella, se me hizo un poco conocida, ¿no? Resulta que era amiga de otra amiga cantante, entonces pues ya... eso me dio confianza y nos...
2: ¿Le preguntaste a tu amigo, oye, qué onda con?
6: Sí, y le oye, esta está tu amiga, ¿verdad? Y le dije, dale. Entonces, pues ya, pues le escribí y ya empezamos a platicar y todos nos conocimos y hicimos, ahora sí que match. Y pues de ahí ya nos separamos.
2: Wow. Claro, pero hicieron match en muchas cosas, ¿no?
6: Exacto.
2: No
6: nada
2: más como pareja, sí. Porque resulta que también son compositoras, cantantes. Eso no está nada fácil.
5: Sí, justo. Sí, sí. De hecho... Bueno, Katie como que ya trae su trayectoria también en la música. Yo ya también tenía ya varios añitos. Yo soy más poperona, uh-huh. aunque parezca metalera, pero soy más popera. Katie es más de como baladas y más regional y así. Pero pues ahora sí que a la pobrecita yo la adapté a mí porque yo no tengo tanto ahí rango vocal.
2: Un abanico tan
5: sí,
2: amplio.
5: Sí, algo tan amplio como para...
2: Es muy complicado porque sí es otro espectro musical.
5: Totalmente, porque además ella pues está muy acostumbrada a cantar de todo tipo de géneros y toda la onda y yo la neta pues me clavé con lo mío y
1: ahí,
5: ahí nos quedamos.
1: Cha, amigas, qué historia, ¿eh? Va de la app al éxito musical y a toda una aventura. Muchas gracias por habernos acompañado.
2: Orlando, ya quisieron una pareja, compañero. Imagínate. De grupo, musical, ¿no? Y aquí, mira.
1: Y que te acompañe a las entrevistas
5: sí,
1: todavía.
5: Sí.
1: Bueno, ya será cosa...
5: Aunque no quiera, ahora sí ya.
1: A ver quién invita a la comida saliendo, ¿no?
2: Rapidísimo. No, sí. Redes sociales, planes a futuro...
5: Claro que sí, bueno, en redes sociales estamos como... La que tenemos juntas se llama arroba sin nada escrito. Yo estoy como Carla Holt OF.
6: Y yo como Katie Mitchell MN. Y también ya en Spotify tenemos nuestro álbum, se llama Match, como Carla Holt y Katie Mitchell, uh-huh. para que escuchen ahí nuestro...
5: Y de futuro, pues próximamente si planeamos... estar por ahí metidas un poco en toda esta parte del Pride, de algo del orgullo, uh-huh. y bueno, sí tener dos que tres showcillos por ahí que esperamos poder estar compartiendo
1: eso
5: en redes para que sepan fechas.
1: Va. Muchas felicidades.
6: Muchísimas gracias.
1: Gracias por
6: gracias,
1: venir.
6: Chicos.
5: Muchísimas gracias.
2: Gracias y gracias a ustedes por seguir con nosotros. No se vayan, por favor.
7: Esta es Tercera Llamada. Comenzamos.
4: La obra Niñas y Niños cuenta una historia que empieza como algo cotidiano y termina siendo un poquito incómodo el tema. Es que es una puesta en escena que explora la familia contemporánea, pero desde un ángulo medio perturbador, porque el amor y la rutina y la violencia están ahí conviviendo muy de cerca.
2: Esta obra está en el Foro Shakespeare como parte de la programación de Shakespeare y compañía y cuenta con la actuación de Amaya Blas y la dirección de Itari Marta. Y justamente hoy nos acompaña Amaya para platicarnos sobre este montaje. Amaya, bienvenida a la Hora Nacional. Qué gusto tenerte por acá.
8: Muchas gracias por recibirme.
2: Oye, cuéntanos acerca de Niñas y Niños.
8: Es una obra escrita por Dennis Healy, que es un dramaturgo inglés que es un genio el tipo, escribe esta obra que habla sobre un tema muy fuerte, que es la aniquilación familiar. También se trata un poco la violencia vicaria, incluso en algún momento, pero la manera en que te la cuenta esta historia, bueno, es un monólogo que dura una hora y media, pero tienes como una hora de humor negro, mi personaje pues te está contando toda su vida y de repente hay un punto en el que ya no da risa. De hecho, se vuelve algo bastante fuerte, que además hay un punto en el que incluso el autor te lanza hasta datos de estadística que son reales y que realmente justo eso es lo más perturbador de la obra. Entonces habla sobre cómo se usa a los niños muchas veces como moneda de cambio, como para tener o ejercer poder sobre otra persona. Entonces pues justo va de eso y creo que es algo que tenemos que hablar de ello porque los niños no pueden alzar la voz.
4: Una hora y media que pasas de humor negro y ligereza a algo tan complicado, me imagino que debe ser agotador.
8: Todo el rato es acción, mientras estoy contando esta historia. De esa manera se pasa rápido, aunque sea un tema muy fuerte, el hecho de que sea un montaje como muy lúdico.
4: Sí.
8: Justo una vez que ya logras pasar del otro lado, ¿no? En los ensayos, fue algo que requirió muchísimo detalle. Eso sí, entonces creo que sí fue un reto en ese sentido y un reto actoral y un reto en cuestión también de manejo de cuerpo, etcétera, y de voz, pero creo que una vez que das ese saltito ya del otro lado y que ya está montada y estás ya luego disfrutando y estás jugando, ya pues se vuelve mucho más, no solamente digerible, sino disfrutable.
4: ¿Y como cuánto tiempo te toma montar una obra así? O sea, entre el trabajo con el guión y tu proceso de encarnar este personaje y pues como interiorizar todo lo que realmente tienes que expresar, ¿no? Porque al final tú tienes que estar en paz con el material, que no está fácil estar.
8: Habría querido que fuera más tiempo. Por cuestiones de fechas, de todos y tal, hubo que hacerlo en un mes. En ese momento sí fue poco tiempo, bueno, en cualquier momento en realidad. Pero se logró.
4: Claro. Fue tremendo.
2: Oye, Maya, ya sabemos que está en el Foro Shakespeare, pero dinos qué días y qué horas, por favor.
8: Los viernes de junio y el primer viernes de julio.
2: Okay.
8: Entonces es como una temporada corta.
4: Perfecto. Que haya valido la pena todo este proceso y que la gente tenga más tiempo de ir a verla.
8: Sí.
4: Porque al final los temas, o sea, cuando el teatro no solamente ofrece entretenimiento, sino también una reflexión de la situación en la que vivimos, creo que es extra valioso. Y suena que Niñas y Niños es totalmente un caso de eso.
8: Pues la verdad es que creo que lo bonito justo que tiene la obra, y eso viene desde la escritura también, es un texto muy poderoso y es un texto que justo, ¿no? Lo que decía, se escribió de manera tal que sea digerible para el público también, porque es un tema muy fuerte. Y si sales pues un poco
4: sacudido,
2: sí, claro.
8: Pero en realidad también hay muchos momentos de la obra en los que te diviertes bastante,
4: claro.
8: O sea, es como divertido hasta que no, pero
4: buenísimo.
2: Como la vida misma.
8: Sí, como la vida misma.
2: Divertida hasta que no. Amaya, muchísimas gracias por estar con nosotros aquí en la Hora Nacional, te agradecemos muchísimo tu visita.
8: No, muchas gracias de verdad por apoyar el teatro
2: siempre.
4: Un gusto.
2: Sí, un gustazo. Y gracias a ustedes por estar aquí con nosotros. No se vayan, por favor.
9: Hola, yo soy Katie Mitchell.
10: ¿Qué onda, mi gente? ¿Cómo están? Yo soy Carla Holt y estamos felices de estar aquí en La Hora Nacional y vamos a cantar para ustedes una canción que es un cover que nos gusta muchísimo de Karin León y Cani García, que se llama Te lo agradezco, y esperemos que lo disfruten tanto como nosotras.

0: Y pues así llegamos al final de este programa especial dedicado al orgullo, a la diversidad y al respeto por todas las personas.
1: Hay que recordar que la inclusión no es un discurso, sino una práctica cotidiana que se construye entre todas y todos. Y como dijo Marsha P. Johnson, nadie es libre hasta que todos somos libres. Muchísimas gracias por acompañarnos. Que tengan muy buenas noches.
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6: Belo Horizonte. 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Brasil, anfitrión del Mundial en ese año, se derrumbó ante Alemania con un 7-1 imposible de creer.
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12: Soy Iñaki Álvarez y esto es Hecho en México. 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
7: Yo creo que hay un problema en el lenguaje, ¿no? El hecho de que la obra esté escrita en japonés antiguo, que se llama japonés hiragami, la hace inaccesible incluso para los japoneses de hoy en día. Ellos leen la novela de Genji en un japonés moderno, en versiones preparadas. Hay grandes autores y poetas que lo han hecho, pero incluso para ellos es prácticamente imposible abordar el original, ¿no? En muchísimo mayor medida de lo que sería para nosotros leer, por ejemplo, algo equivalente.
8: La primera novela de la historia es también uno de los grandes misterios de la literatura. La novela de Genji, escrita en el siglo IX por Murasaki Shikibu, cuenta la vida del príncipe resplandeciente, Genji Monotagari. Sin embargo, se trunca con la desaparición de una serie de capítulos que contendría el relato de sus últimos días.
7: Mira, me empieza a sobrevolar el nombrecito de Genji desde que soy adolescente. Desde mis primeras lecturas de Mishima, Kawabata y todos estos autores por los que uno suele adentrarse, ya los prólogos y las notas introductorias mencionaban a Murasaki Shikibu y su novela inmortal, ¿no?
8: La ausencia de dichas páginas es el punto de partida de Las muertes de Genji, un thriller literario desarrollado por Vicente Errasti a partir de la aparición de una misteriosa mujer que convoca a tres singulares personajes que deben resolver el enigma milenario. Una intensa narración, nacida del hechizo provocado por la historia inconclusa y la figura de Murasaki Shikibu, la primera gran autora de la literatura universal.
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9: Hola, soy Jorge Sánchez y esto es Leyendas y Mundiales. Con 22 años como profesional, Lionel Messi vivirá en Norteamérica el sexto mundial en su historia.
10: Tras cuatro participaciones previas,
9: la Copa del Mundo de Qatar se convirtió en el torneo más importante para la pulga, pues marcó 7 goles, 2 de ellos en la final, con lo que logró romper una sequía y poner su nombre en lo más alto del fútbol. Messi es uno de los pocos jugadores que lo ha ganado todo, pues en su palmarés encontramos, además del mundial pasado, 2 Copas América, 4 Champions League, 10 Ligas Españolas y 3 mundiales de clubes. En cuanto a premios individuales, Messi puede presumir 8 balones de oro, siendo el líder en solitario en ese rubro.
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0: Hola, ¿qué tal? Muy buenos días, gusto en saludarles, son las 7 de la mañana en punto, ese es el tiempo en el centro del país, y es la hora en que iniciamos esta primera emisión de Informativo NTR, desde la Ciudad de México, capital de la República Mexicana. Yo soy Guillermo Ortega Ruiz, y como cada mañana les saludo con mucho gusto, agradezco como siempre el favor de su atención, y le invito a permanecer en esta frecuencia. Estaremos al aire desde este momento y hasta las 10 de la mañana, compartiendo con usted lo más relevante del panorama informativo correspondiente a este día. Hoy es lunes, inicio de semana, lunes 29 de junio del año 2026. Tenemos en este momento una temperatura promedio de 14 grados. Esta es la mínima que se espera para hoy. La máxima será de 22 grados y tendremos un lunes mayormente nublado y con alta probabilidad de lluvia en la capital de la República Mexicana. De hecho, las lluvias prevalecerán en buena parte del país, según el pronóstico del Servicio Meteorológico Nacional. En lo que hace a las noticias, hemos comentado aquí acerca de la reaparición del gusano barrenador del ganado. Esta plaga que afecta al ganado mexicano ha provocado que México no pueda exportar ganado en pie hacia los Estados Unidos, pues lo cual ha generado una afectación al sector pecuario de México. Ante la reaparición del gusano barrenador del ganado, la cual fue detectada en noviembre de 2024, el gobierno federal decidió reactivar la estrategia que permitió erradicar la plaga hace más de 30 años. Como parte de esa respuesta, la presidenta Claudia Sheinbaum inauguró la planta de producción de moscas estériles del gusano barrenador del ganado en Metapa de Domínguez, Chiapas, una instalación estratégica binacional entre México y Estados Unidos que producirá semanalmente 100 millones de moscas para controlar la plaga del gusano barrenador del ganado y fortalecer la actividad ganadera y la sanidad animal. La presidenta Claudia Sheinbaum dijo que esa planta representa algo todavía más profundo. Representa la convicción de que la cooperación para el desarrollo produce resultados. Las enfermedades animales, las plagas y los retos de la seguridad alimentaria no conocen fronteras. Frente a esos desafíos, dijo la presidenta Sheinbaum, la mejor respuesta es sumar capacidades, compartir experiencia y construir soluciones comunes. Vamos a escuchar algo de lo que dijo la presidenta Sheinbaum en la inauguración de esta planta en Chiapas este fin de semana.
1: Porque desde aquí enviamos un mensaje de cooperación, de ciencia y de trabajo conjunto, trabajo compartido. Nos reúne una causa que demuestra que cuando el conocimiento científico se pone al servicio de los pueblos, es capaz de resolver problemas concretos y mejorar la vida de millones de personas. Hoy inauguramos esta planta de producción de mosca estéril, una instalación estratégica para el combate del gusano barrenador de ganado. Panamá, México y Estados Unidos nos unimos con una misma causa. Esta planta representa mucho más que una obra de infraestructura. Representa la capacidad de la ciencia para ofrecer soluciones inteligentes, eficaces y sostenibles a desafíos que afectan la producción pecuaria, la seguridad alimentaria y la economía de miles de productores. Hoy contamos con una herramienta altamente especializada que permite controlar esta plaga de manera efectiva, protegiendo la salud animal y fortaleciendo la actividad ganadera de ambos países.
0: Esto es algo de lo que dijo la presidenta Sheinbaum al inaugurar esta planta, que según explicó, fue posible gracias al esfuerzo conjunto de los gobiernos de México y los Estados Unidos. Dijo que la principal aportación provino de Estados Unidos, así como su experiencia técnica y la voluntad política para hacer realidad un proyecto que fortalece la sanidad animal y protege una actividad económica fundamental para los dos países. Vamos a escuchar nuevamente lo que dijo la presidenta Claudia Sheinbaum.
1: Desde Chiapas, donde comienza México, enviamos también un mensaje al mundo. La cooperación entre países soberanos siempre será más poderosa que la confrontación cuando se trata de proteger el bienestar de nuestros pueblos. Nuestra relación con los Estados Unidos debe seguir construyéndose sobre principios muy claros: el respeto mutuo, el diálogo, la cooperación y el reconocimiento de la soberanía de cada nación. Que sea siempre la cooperación para el desarrollo la que siga abriendo caminos, siga promoviendo el bienestar para nuestros pueblos. Que sea la colaboración científica la que siga acercando nuestras instituciones. Y que siempre sea el respeto a nuestros pueblos y a nuestra gente, a nuestras naciones, lo que defina nuestra relación.
0: En la inauguración de esta planta estuvo presente la secretaria del Departamento de Agricultura de Estados Unidos, Brooke Rollins, quien también dirigió unas palabras durante la inauguración de esta planta. Vamos a escuchar lo que dice la secretaria del Departamento de Agricultura de Estados Unidos, Brooke Rollins.
2: Que seguimos trabajando juntos para vencer a esta plaga que es devastadora para nuestros ganados, y su proximidad y su alianza con nosotros sigue siendo una prioridad. Y a partir del momento en que conocí a la presidenta Sheinbaum, supe que ella comprendía y estaba totalmente enfocada y sería una aliada tan extraordinaria para Estados Unidos. Y esta planta, esta ceremonia de inauguración el día de hoy es un ejemplo de cómo esta alianza puede trabajar de manera hermosa.
0: Bueno, esto fue lo que dijo Brooke Rollins, secretaria de Agricultura de los Estados Unidos, señalando que la presidenta Sheinbaum es una aliada extraordinaria para su país, y reconociendo el trabajo de México para instalar la planta de mosca contra el gusano barrenador. Ahí se dijo que con la inauguración de esta planta, Chiapas se consolida como un punto estratégico para la cooperación regional, y que la nueva biofábrica representa una herramienta científica clave para proteger la producción pecuaria, la seguridad alimentaria y la economía de miles de productores. También se explicó que el método consiste en liberar moscas estériles para interrumpir el ciclo reproductivo del gusano barrenador del ganado. Se incorporará tecnología desarrollada en Estados Unidos para fortalecer las acciones sanitarias. Este proyecto ha ido de la mano con Estados Unidos y Panamá, cuyos embajadores estuvieron presentes también en esta ceremonia. Por la parte de los Estados Unidos, además de Brooke Rollins, la secretaria de Agricultura, estuvo presente el embajador Ronald Johnson, y por parte de Panamá estuvo presente Abraham Martínez, quien es el embajador de Panamá en México. Ronald Johnson, embajador de Estados Unidos en México, también hizo uso de la palabra para destacar el monto de la inversión destinada por Estados Unidos para la lucha contra el gusano barrenador. Ronald Johnson dijo que Estados Unidos invertirá más de 83 millones de dólares en esta lucha para combatir al gusano barrenador del ganado. Vamos a escuchar al embajador Ronald Johnson.
3: Hoy queremos anunciar que el gobierno de los Estados Unidos va a contribuir 83.8 millones de dólares más contra esta plaga. Esto incluye reproducir más moscas estériles aquí en México y fortalecer los esfuerzos de prevención en los dos países. Nuestros dos gobiernos usan todo lo necesario para enfrentar este reto. El objetivo es claro: eliminar esta plaga para proteger el ganado, el comercio y la seguridad alimentaria de los Estados Unidos y también de México.
0: Bueno, esto fue lo que dijo el embajador de los Estados Unidos en México, Ronald Johnson, durante este acto celebrado en Chiapas, donde se inaugura esta planta de mosca estéril para la lucha contra el gusano barrenador del ganado, plaga que ha representado una gran afectación para los ganaderos mexicanos, que desde hace más de año y medio no pueden exportar ganado en pie debido a esta plaga. Ahora esta lucha se da de manera regional entre Estados Unidos, México y Panamá para lograr un eficaz control de la plaga del gusano barrenador también en Centroamérica, además de México. Con esto nos vamos a un corte, volveremos con más noticias.
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Este fin de semana circuló profusamente un video en el que aparece Víctor Rodríguez Padilla, exdirector de Petróleos Mexicanos, golpeando brutalmente a quien ahora sabemos es su esposa, María Felicia Jiménez, una doctora en energía física nuclear de origen cubano. Esto dio motivo a que la Fiscalía de Morelos iniciara una carpeta de investigación tras la denuncia pública por violencia de género realizada por María Felicia Jiménez, y se le otorgarán medidas de protección. En ese video, difundido a través de redes sociales, se observa la agresión física en contra de la víctima por parte de Víctor Rodríguez Padilla, quien fue director de Petróleos Mexicanos al inicio del sexenio de la presidenta Claudia Sheinbaum. A través de un comunicado, la Fiscalía estableció que los hechos ocurrieron el 15 de marzo en un domicilio de la calle Libramiento en el municipio de Emiliano Zapata. Dice el comunicado: en pleno respeto y congruencia con las acciones a favor de una justicia eficaz para mujeres, niñas, niños y adolescentes, la diligencia se abrió respecto al video sobre hechos probablemente registrados el pasado 15 de marzo del presente año al interior de un domicilio en el municipio Emiliano Zapata, en el cual se cita la presunta participación de un exfuncionario federal. En el escrito se establece que la Fiscalía inició desde el viernes un intercambio de información en el marco de colaboración con la Secretaría de las Mujeres para otorgar las garantías de protección necesarias a la víctima. La Fiscalía, dirigida por Fernando Blumenkron, se comprometió a agotar todas las indagatorias para deslindar responsabilidades y garantizar una vida libre de violencia en contra de mujeres, niñas y niños. En su denuncia pública, María Felicia Jiménez solicita el apoyo directo de la presidenta Claudia Sheinbaum, luego de señalar que había tenido miedo de alzar la voz. Y este fin de semana, durante su gira de trabajo por Chiapas, le preguntaron a la presidenta su opinión sobre el caso. La presidenta dijo que debe investigarse y que se le va a proporcionar a la mujer

0: Habló también Ariadna Montiel, presidenta nacional de Morena, quien reprobó la acción violenta del exdirector de Petróleos Mexicanos contra su esposa. Dijo que Morena y la presidenta dan todo su apoyo a la mujer frente a esta agresión, y dijo que aunque el violentador haya tenido un alto cargo público, la agresión debe investigarse. Vamos a escuchar lo que dice la dirigente nacional de Morena, Ariadna Montiel.
1: Y puede parecer que, como en el viejo régimen, pues por ser alguien que ha tenido un cargo importante no se le va a sancionar, y no es así. La justicia es para todas las mujeres. Nuestra presidenta dijo, llegamos todas, y lo está cumpliendo. Y nos sumamos a las exigencias de aplicar todo el peso de la ley a quien violenta a una mujer, como lo hemos visto. No compartimos de ninguna manera, también quiero dejarlo claro, el comunicado que el exfuncionario también presentó. Me parece que es claro y evidente que ha cometido un delito, y esperemos que las autoridades actúen en el marco de la ley, y a la mujer, a la persona y a su familia, que se le brinde toda la protección necesaria para superar este proceso de violencia. Así que quien desde el poder piense que pueda infringir la ley, pero especialmente violentar a una mujer, en la cuarta transformación se equivoca, y vamos a apoyar a quien tengamos que apoyar.
0: Bueno, esto fue lo que dijo la dirigente nacional de Morena, Ariadna Montiel. La revista Proceso le hizo una entrevista a la esposa de Víctor Rodríguez Padilla, quien fue agredida físicamente por su esposo. Ella dice en esta entrevista que el episodio que finalmente la llevó a decidir separarse fue la golpiza que recibió durante el primer trimestre de 2026... hecho que posteriormente hizo público a través de las redes sociales. Se quejó porque dice que Víctor Rodríguez Padilla sigue haciendo su vida como si nada. Dice que ha seguido humillándola, que se sigue burlando de ella, y que es increíble que este hombre tenga todavía un cargo público cuando la presidenta ha dicho que con ella llegaron todas las mujeres. Dice Felicia Jiménez en esta entrevista con la revista Proceso que uno de los factores que detonó la agresión física fue que comenzó a cuestionar la gestión de Rodríguez Padilla al frente de Petróleos Mexicanos. Dice que desde que entró a Pemex las discusiones se volvieron más abruptas. Dice que le llegaba información de malos manejos en Petróleos Mexicanos, pero que cada vez que ella le decía algo, él se molestaba muchísimo, no le podía decir nada, dice ella, ni para bien ni para mal. Dice María Felicia Jiménez en esta entrevista que antes de hacer pública la agresión, buscó alertar a las autoridades sobre la situación de violencia que enfrentaba. Dice que se comunicó al Instituto Nacional de Electricidad y Energías Limpias, donde ahora trabaja su esposo, para informar los hechos y advertir sobre su conducta como funcionario. Sin embargo, dijo que su denuncia fue ignorada y no obtuvo respuesta. Proceso explica que como parte de la investigación periodística solicitó una postura de la Secretaría de Energía, e informa que horas después la Secretaría de Energía, a través de un comunicado, aseguró que aunque se había informado previamente que Víctor Rodríguez Padilla sería incorporado al Instituto Nacional de Electricidad y Energías Limpias, dicha incorporación nunca se formalizó, y señaló la Secretaría de Energía que actualmente Víctor Rodríguez Padilla no ocupa ningún cargo como servidor público. Eso dijo en un boletín la Secretaría de Energía. Sin embargo, dice la revista Proceso, una revisión documental encontró evidencia de que Rodríguez Padilla sí tomó posesión de la dirección

0: Federal, del Instituto Nacional de Electricidad y Energías Limpias, y comenzó a ejercer funciones al frente del instituto, contradiciendo la información difundida por la Secretaría de Energía. Y este fin de semana circuló información difundida por el periódico The New York Times, que vuelve a hacer referencia a funcionarios de Morena y a gobernadores en funciones de Morena. Así lo publicó Ovaciones en su edición dominical, donde dice: mientras indagan a Durazo y Américo, en Estados Unidos cantan morenistas. Dice la nota: al menos una docena de funcionarios mexicanos emanados de Morena se convirtieron en informantes del gobierno de Donald Trump, mientras autoridades estadounidenses investigan a los gobernadores Alfonso Durazo y Américo Villarreal por presuntos nexos con el crimen organizado. Esta información la revela el periódico The New York Times. Según el influyente diario neoyorquino, gobernadores y legisladores, en su mayoría ligados a la Cuarta Transformación, se ofrecieron como informantes a las autoridades de Estados Unidos, buscando adelantarse a las probables investigaciones en su contra. Dice el periódico: al menos una docena de funcionarios electos en México, incluidos gobernadores y congresistas, muchos del partido gobernante, se han puesto en contacto con Estados Unidos para intercambiar información sobre otros políticos, según varias fuentes, y algunos ya han iniciado conversaciones con el gobierno estadounidense. Esto lo publica el periódico The New York Times este fin de semana, y así lo difunde también Ovaciones en su edición dominical. Del tema habló la presidenta de Morena, Ariadna Montiel, quien rechazó los ataques en contra de gobernadores de Morena en medios de comunicación. Dice Ariadna Montiel que lo que se busca es imponer la narrativa de la derecha de que hay narcopolíticos en Morena con tal de golpear a la Cuarta Transformación. Vamos a escuchar lo que dice Ariadna Montiel, dirigente nacional de Morena.
1: Lo que comentas de los gobernadores de la frontera, pues es lo mismo que han venido diciendo durante varios meses. Es una campaña que inició contra el presidente López Obrador al llamarlo narcopresidente, nuestra presidenta cuando fue candidata, y es la narrativa de la ultraderecha que ha venido construyendo en estos últimos años. Ante ello, reiteramos la postura de nuestro movimiento, que respalda a la de nuestra presidenta, que nosotros no somos cómplices de nadie, nosotros no vamos a encubrir a nadie, pero tampoco vamos a permitir que esta narrativa que se quiere instalar contra nuestro movimiento, contra nuestro proyecto, sea eso, una narrativa de la ultraderecha nacional e internacional.
0: Esto fue lo que dijo la dirigente de Morena, me refiero a Ariadna Montiel, en una declaración a propósito de lo publicado por el New York Times.
2: No es la primera vez que un periódico de los Estados Unidos, ya lo ha hecho antes el Washington Post, ya lo ha hecho también Los Angeles Times, difunden información relacionada justamente con esto, con la investigación que supuestamente lleva adelante el gobierno de los Estados Unidos en torno a políticos mexicanos en funciones, particularmente pertenecientes a Morena, gobernadores concretamente, que estarían siendo investigados por sus vínculos con el narcotráfico. Ya sabemos que el gobierno de los Estados Unidos ha hecho acusaciones concretas contra Rubén Rocha Moya, gobernador con licencia de Sinaloa, y contra otros exfuncionarios sinaloenses. Con esto nos vamos a un corte, volveremos con más noticias.
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1: Y Guillermo, cuando son las 7:32 a.m, tiempo del centro de México, ya de esta mañana, mañana de lunes 29 de junio del año 2026. Recuerde que el día de mañana termina el mes, este sexto mes, y comenzamos la segunda parte del año. Así es que el día de mañana será 30, último día de mes. Así es que si usted tiene algo que terminar el mes, ya sea de manera fiscal, de manera también social, en su trabajo, en su casa, pues tenga usted mucha precaución para tener muy presente este día. Hoy es 29, como le digo, 29 de junio, y aquí en la capital de la República Mexicana tenemos un cielo muy nublado después de tremenda lluvia la que se registró ayer por la tarde y por la noche. Seguirá lloviendo aquí en la capital del país durante toda la semana, que ya comienza. El Servicio Meteorológico Nacional pronostica que continúen las lluvias durante esta semana que comienza, y lluvias con bastante intensidad. La temperatura promedio en el día será de 24 grados en promedio, mientras que por las noches será de 14 grados. Las autoridades de Protección Civil exhortan a los habitantes y visitantes a la ciudad a manejar, si es que vienen un vehículo, con cuidado para evitar accidentes, y también ser muy tolerantes en materia de transporte público. Hay mucho tránsito con esto de las inundaciones, y también el servicio de transporte colectivo Metro tiene un traslado mucho más lento debido a la lluvia. Así es que hay que ser tolerante, y bueno, son los estragos que causan las lluvias. El día de ayer las autoridades del gobierno capitalino elevaron la alerta a color rojo ante las intensas lluvias que se registraron por la tarde y por la noche en el Valle de México, que provocó inundaciones y encharcamientos en diversos puntos. Personal de servicios y obras laboraron para desasolvar las alcantarillas y liberar el agua que se aglutinó en las calles de la Ciudad de México. Y el día de mañana, mañana tendremos otro partido de fútbol del Mundial 2026. Para eso el gobierno federal decretó nuevamente que todas las oficinas gubernamentales en la Ciudad de México y pues se haga el trabajo a distancia. También exhortó a los corporativos para que mañana martes, día en que, como le digo, se va a realizar el partido entre México y Ecuador, se realicen actividades a distancia o home office, como se le conoce. No habrá tampoco educación en ninguno de los niveles, no habrá clases el día de mañana, y mire, ya será el último partido que se realice en la Ciudad de México con motivo del Mundial entre semana, porque habrá otro partido, pero ese será el próximo domingo. Así es que no habrá necesidad de decretar nuevamente un día sin actividades esenciales. Así es que, pues este es el último día en el que se decreta por parte del gobierno federal trabajo a distancia y se suspenden las actividades escolares por el Mundial de Fútbol. Al igual que en los cuatro partidos anteriores que se han realizado en el Estadio Azteca, hoy conocido como Estadio Ciudad de México, el gobierno federal ha exhortado a que no haya actividades no esenciales para favorecer la movilidad en la capital de la República Mexicana. La jefa de gobierno de la Ciudad de México simplemente no supera que se le haya criticado su decisión de pintar ajolotes por todos lados como una ofrenda, como una muestra para todos aquellos visitantes y sobre todo tomas de televisión de la Ciudad de México de cara al Mundial. Hay que recordar que también se pintaron puentes vehiculares, puentes peatonales, avenidas, calles, tubos, todo se pintó de morado después de que fue alertado por parte de autoridades de Protección Civil que no es el color indicado para pues estas vialidades. Se fue pintando nuevamente de amarillo, con lo que representó un gasto. Bueno, la jefa de gobierno dice que hay una campaña sistemática de crítica en contra de su gobierno por la pinta de ajolotes y también de color morado. La jefa de gobierno dice que se hace a un lado la construcción de más de 2,000 obras que se hicieron de cara al Mundial y que se quedarán para los capitalinos. Escuchemos a la jefa de gobierno.
2: También hay que hablar de esa campaña permanente de desinformación para desacreditar la transformación de la Ciudad de México. Dicen que solo pintamos ajolotes y lo único que tratan de hacer es que ocultemos las más de 2,000 obras como esta utopía que da beneficio permanente y que transforma la vida de millones. Esa campaña que quiere ocultar la realidad. Pero aquí están los resultados. Obras son amores y no solo colores, como tratan de decir. Y hemos iluminado 334 kilómetros a lo largo y ancho de la ciudad. Hemos pavimentado 250 kilómetros. Hemos renovado 500 escuelas y estamos entregando utopías cada semana.
1: Pues ahí está la demanda, la denuncia que hace la jefa de gobierno de la Ciudad de México en torno a la crítica que se realizó aquí en la capital del país, en torno a la preparación que se hizo de cara al Mundial de Fútbol. Lo cierto es que sí se pintaron ajolotes, que por cierto algunos de ellos ya hasta se despintaron, ¿no? Ya no lograron mucho mantenerse, aunque déjeme decirle, ayer venía por Calzada de Tlalpan y el metro en la línea 2 pues se arregló, ¿no? Finalmente se invirtieron cientos de millones de pesos. Pero bueno, hay los vagones del metro, sí se pusieron unos ajolotes que la verdad se ve bonito, no se ve mal, pero debería de ser una labor constante, no una labor cotidiana y no cara solamente del Mundial. Ya veremos qué pasa después del Mundial, pero no se veían mal. Hay algunas cosas que sí se pueden hacer, que se tendrían que hacer de manera cotidiana para tener una ciudad bonita. No tenemos tanta cultura en la capital, en este país, y esta es la capital de toda la República Mexicana, que podrían hacerse cosas muy bonitas, ¿no? Se tienen pues un buen presupuesto para poder adornar una de las ciudades más bellas del mundo, pero bueno, todo fue de cara al Mundial y algunas de ellas ya desaparecieron, u otras, por ejemplo, este puente elevado, este como jardín elevado, que se hizo a ver quién lo usa, ¿no? Pues finalmente.
3: Y a ver cuánto dura,
1: y sobre todo con seguridad, ese es el asunto, ¿no? Porque ahí va a quedar la estructura, pero pues a ver quién lo va a usar después del Mundial. Sobre todo cuando ya los policías se puedan retirar o empiecen a fallar las luminarias. Así es que, bueno, de que se hicieron obras, ojalá que todas sean útiles para la Ciudad de México, que necesita, eso sí, mucha infraestructura para ir y venir de un lado para el otro. Y este lunes se aplica el programa Hoy No Circula de manera normal, no circulan los vehículos con engomado amarillo, terminación en sus placas 5 y 6, que no tengan los hologramas 0 y doble 0 del Valle de México. Guillermo, mi información esta mañana.
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4: Guillermo, cuando son las 7 de la mañana con 40 minutos desde esta perla tapatía, comentarte, tenemos cielo nublado esta mañana, una temperatura de 18 grados es lo que está marcando el termómetro, pero la previsión es que sería un día caluroso, estaremos alcanzando una máxima de 28 grados, esto será hacia las 2 de la tarde. También se prevé lluvia para esta tarde y prácticamente a lo largo de todo el atardecer y hasta el anochecer, de acuerdo a los datos que tiene el Instituto de Astronomía y Meteorología de la Universidad de Guadalajara. Decirte, Guillermo, que el Ayuntamiento de Guadalajara dio a conocer que entre el 11 y el 27 de junio se registró la asistencia de más de 1,000,000 de personas a eventos organizados en la ciudad, esto como parte del Mundial 2026 en el Estadio Guadalajara. Pues ya se despidió prácticamente de la Copa Mundial de la FIFA 2026 con una asistencia acumulada de más de 180,000, casi 181,000 espectadores, luego de los 4 encuentros de la fase de grupos. También el ayuntamiento dio a conocer que esta cifra consolidó a la ciudad como la sede con el mayor promedio de asistencia entre los 16 estadios anfitriones de este torneo. Más de 500,000 personas acudieron al FIFA Fan Festival y al Centro Histórico, solo 440,000 pues estuvieron en los conciertos de Maná y Alejandro Fernández con esta serenata serenata la más grande del mundo, y más de 100,000 celebraron en la Minerva la victoria de México sobre la República Checa. En el último partido de la fase de grupo se disputó el viernes con el triunfo de España por 1-0 sobre Uruguay, aunque con ello la actividad en el estadio concluyó. El municipio recordó que las actividades relacionadas con el Mundial, Guillermo, van a seguir hasta el 19 de julio con transmisiones de los partidos restantes en el FIFA Fan Festival instalado en el Centro Histórico, en la Plaza Liberación, el Parque San Jacinto y la Minerva, donde también se proyectarán los encuentros de la selección mexicana. La mala noticia de todos estos encuentros, de toda esta gran fiesta, Guillermo, es la recolección de basura que pues lleva ya 765 toneladas de residuos. Guillermo, la información desde Jalisco. Muy buenos días.
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3: Hola, ¿qué tal? Te saludo desde Zacatecas con lo más destacado. 7 aspirantes se registraron para contender por la Coordinación Estatal de la Defensa de la Transformación de Morena en Zacatecas. Entre ellos se encuentra Giovanna Bañuelos de la Torre, del Partido del Trabajo, Carlos Puente Salas, del Partido Verde Ecologista de México, así como Verónica Díaz Robles, Ulises Mejía Aro, José Narro Céspedes, Julia Holguín Serna y Zaira Villagrán Escareño de Morena. Todos acudieron este sábado al World Trade Center de la Ciudad de México en el último día de registros del proceso interno convocado por Movimiento de Regeneración Nacional y sus aliados, el Partido del Trabajo y el Partido Verde Ecologista de México, rumbo a las elecciones de 2027. En relación al tema, José Narro Céspedes aseguró tener confianza en el equipo de encuestadoras del Partido Movimiento de Regeneración Nacional tras su registro para contender por la Coordinadora Estatal de la Defensa de la Transformación. Explicó que Morena cuenta con sus propias encuestadoras y que el proceso será transparente, a diferencia de empresas comerciales que se venden al mejor postor o a indicaciones políticas de determinado gobernante. El diputado federal con licencia dijo esperar el cumplimiento de lo prometido por la presidenta del partido, Ariadna Montiel Reyes, sobre un piso parejo y no a la imposición. Añadió que los aspirantes deben trabajar en el territorio. También quien se pronunció respecto al proceso fue Carlos Puente Salas, el diputado federal del Partido Verde Ecologista de México, quien expuso que la gente debe conocer lo que ofrece cada uno de los aspirantes a dirigir la Coordinación Estatal de la Defensa de la Transformación. Explicó que el contraste entre los aspirantes enriquece la vida pública y ayuda a la ciudadanía a tomar la decisión cuando llegue el momento de la encuesta. Después, no nos llamemos los sorprendidos de que no nos gustó el proyecto por el cual votamos, señaló. El político del Partido Verde recordó que tiene 30 años en el servicio público y aseguró ser congruente entre lo que piensa, lo que dice y lo que hace. Agregó que Zacatecas no está para improvisaciones y se pronunció por construir los acuerdos que la entidad necesita. Hasta aquí la información desde el estado de Zacatecas. Le invito a que continúe en Informativo NTR.
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1: Y cuando son las 7:48 tiempo del centro de México, les saluda con mucho gusto Alberto García Sarubi. Y seguimos con mucha atención lo que está pasando en Venezuela. Los mexicanos, en específico los capitalinos, estamos muy sensibles en torno a lo que ha pasado en Venezuela. Nos ha acontecido a nosotros y por eso conocemos muy bien todas las circunstancias de lo que están padeciendo los venezolanos. Aquí el asunto es que fueron dos terremotos y todavía se siguen contando lamentablemente las víctimas, y también pues se tiene mucha esperanza de poder encontrar a personas vivas bajo los escombros. Es una carrera de tiempo la que se tiene en estos momentos. Ya ha habido ayuda internacional y el gobierno sigue hablando sobre también toda la ayuda para poder encontrar a personas con vida. Se habla ya de más de 1,400 personas fallecidas y podría haber más de 3,000 personas heridas. Pero yo le agradezco muchísimo a

0: Edson Martínez, él es coordinador de Comando Venezuela en México, que esté con nosotros para que nos pueda platicar cómo han sido las últimas horas allá en Venezuela, qué hay, qué le han dado de información y sobre todo en qué podemos ayudar a nuestro pueblo hermano de Venezuela. Edson, lo saludo con muchísimo gusto.
1: Gracias, Alberto, muchas gracias a usted y a toda su audiencia.
0: Muchísimas gracias. Primero, solidarizarnos con ustedes, darle nuestro pésame. Conocemos muy bien aquí en nuestro país lo que es una tragedia de un terremoto. ¿Cuál es la circunstancia que está viviendo en estos momentos Venezuela, Edson?
1: Mire, lamentándolo mucho, por 26 años se robaron todos los recursos, los regalaron a través de becas y hoy las consecuencias las estamos pagando. Hospitales que ya no servían con los movimientos telúricos, pues se deterioraron, se terminaron de romper los ductos, se terminaron y las personas las sacan de los sitios gracias al apoyo internacional, porque no había herramientas, no había cultura, no había absolutamente nada. Y al sacarlo, pues no encuentran un hospital y se mueren en la vía. Realmente es una literal tragedia lo que ocurre en Venezuela y pues lamentándolo mucho, pues es consecuencia de decisiones de toda una población en un momento determinado, porque al final la gente tiene el líder que se merece, ¿no?
0: Sí, eso es una realidad, es un gobierno que no tiene las herramientas, no tiene ni siquiera la cohesión, ¿no? Debido a la crisis política social que están viviendo después de la detención de Nicolás Maduro. Yo lo que estamos viendo es gente, habitantes de Venezuela, que se están organizando para poder ayudarse, vecinos que pues están viendo en los escombros a sus familiares, a sus amigos. Eso es lo que está pasando ahí en Venezuela y esto pues hace todavía más lenta la posibilidad de ayuda, ¿no?
1: Mire, la Organización Ciudadana Venezuela la tiene desde la época de Chávez, y en la época de Chávez no ganó él, ganó la abstención, porque no estaba de acuerdo por ninguno de los dos candidatos, y en ese momento ganaron 4 millones contra 3 contra 2. Esa fue la realidad histórica. Luego se vuelve a organizar para buscar otra candidatura con otro vecino, buscando la manera de llegar. Y siempre ha estado, siempre ha estado. Hoy no necesitamos líder, ¿sí? Literal, este es un movimiento de algún líder específico, no un movimiento de nadie. La sociedad venezolana está haciendo porque se sabe organizar, se sabe trabajar en equipo. Y hoy el ciudadano común, el ciudadano común y silvestre, está enviando a sus familiares conocidos, está enviando organizaciones serias como lo es Cáritas Mexicana. Lo digo serio porque ya nos pasó un evento llamado el Cucutazo, donde la Caranato, la gente que decía que defendía a la sociedad, pues tuvo una gran cantidad de problemas hasta con el USAID, con fondos hasta organizados y planificados. Entonces hemos aprendido tanto que buscamos gente que realmente está en acción con este proceso. Primero, familiar directo conocido; segundo, organizaciones como Cáritas de Venezuela, Médicos Sin Fronteras y la Cruz Roja Mexicana, para que distribuya lo que primero necesita el país, que es el efectivo, porque ellos pueden operar allá. Enviar un kilo de arroz de aquí cuesta ponerlo allá, y mientras llega, mientras se lo roban, mientras no se lo roban, si lo agarran los blancos, los negros, mientras le ponen la etiqueta de un partido político, a ver, eso ya lo aprendimos y ya sabemos que eso sucede. Entonces hoy Venezuela lo que lo está haciendo es de una manera individual y una manera de colectividad ciudadana. Estamos trabajando con los topos de Tlatelolco, que ya tienen experiencia en este proceso, una asociación civil registrada, como hay otras asociaciones civiles que no están registradas, y esa parte de insumos que no es la prioridad es depositar en efectivo para que llegue automáticamente a través de estas organizaciones ya constituidas, como lo es Cáritas, Médicos Sin Fronteras y la Cruz Roja Mexicana. Pero pues la voluntad siempre está, se están haciendo algunas colectas, van hacia todo postre de loco, y ellos están buscando a la gestión que estamos apoyando para colocarle cómo meter eso en Venezuela, porque ahora resulta que también hay que ver cómo lo metemos, porque si no se lo agarra uno u otro y quieren salir en la fotografía. Entonces realmente el concepto del ser ciudadano queda al segundo lado, sino interesa muchos intereses que ya sabemos que en esta parte del continente se repita, porque eso no sucede en todo el planeta Tierra. Es por aquí que le quieren sacar provecho a todo a nivel político. No estamos a favor de eso, estamos a favor del ser humano, del ciudadano, y a servir al pueblo, que hoy estamos en contrarreloj. Está sentido el llamado a atención y de conciencia a la gente, es que por favor primero sea el efectivo, ¿sí?, a Cáritas de México, a Médicos Sin Fronteras y a Cruz Roja Mexicana. Y ya si quieren, pues bueno, las colectas buscarlas de colocar en la gente de Topos Tlatelolco para poder cumplir todo un protocolo de enviar esto allá. Eso es lo que estamos haciendo. No hay un protagonismo como tal en este momento, que es sumamente crítico, sumamente grave lo que está sucediendo en el país a consecuencia de decisiones de toda una población en su momento, ¿no?
0: Sí, y eso es muy importante, porque lo que estamos viendo también es que una de las principales medidas que ha tomado el gobierno es militarizar nuevamente toda la región, y esto le permite tener no solamente una ayuda que es la necesaria, la urgente, pero también le permite tener un control militar de la zona, y eso pues también tendría que ser monitoreado, ¿no? Porque hay gente que perdió todo y que quizá pues puede hasta ceder sus propios derechos con tal de obtener algo de manera desesperada, ¿no?
1: Mira, Alberto, realmente eso es lo que uno piensa cuando se se colen los militares allí, pero realmente no es así. Los que están estorbando, buscando la manera de tener ese protagonismo hacia su propuesta política, en ocasiones hasta robando a la gente allí. Nosotros estamos agradecidos al gobierno de Estados Unidos, porque ellos sí están haciendo las cosas como son, y en estos momentos críticos están pensando en un ser humano, igual como todos los países que están enfocados a tratar de sacar personas. Venezuela es un caso crítico, grave, a nivel gubernamental, y hoy de repente, lamentándolo mucho, está saliendo a flor las consecuencias de la toma de decisión de haber recibido becas por muchos años y de haber creído en un Mesías. Sabemos que la sociedad venezolana tiene conciencia social y hoy la está ejecutando, porque nadie le ha dado la instrucción o nadie le ha dicho, mire, vamos a organizarnos. No, esta organización es ciudadana, no depende de ninguno, ni la palabra ninguno, quiero que quede claro, ningún líder mesiánico o político. Es un proceso de que el venezolano, por voluntad propia, se está organizando y está demostrando que la conciencia social está a flor de piel, que no se puede secuestrar para decir nosotros nos organizamos como no, esto es natural del ser humano, ayudar al prójimo, y ese es lo que queremos a la gente que nos quiere apoyar. Si quiere apoyar organizaciones serias y constituidas a nivel internacional, repito otra vez, Cáritas de Venezuela, Médicos Sin Fronteras y Cruz Roja Mexicana. ¿Por qué? Porque también tenemos problemas con la Cruz Roja Venezolana, que sabemos que es manejada por el gobierno, ¿sí? Y si quiere donar, que no sería lo ideal realmente es dinero en efectivo en estas instituciones, pero bueno, se respeta la voluntad de la gente, es a través de Topos Tlatelolco, que pues ellos tienen ya como armar toda la logística, y bueno, tenemos problemas con los aviones y estamos tratando de solucionar, llegar a acuerdos con los blancos, con los negros, con los amarillos, para que entre la mercancía, para que llegue la mercancía y no la agarren, la metan por allá y la vendan, sino que realmente llegue a los grupos de rescate que necesitan estas actividades. Es un temazo lo que hay de aquí atrás, Alberto, pero Dios bendiga a Venezuela, Dios bendiga a México por ese corazón hermoso que siempre lo demuestra. México es un ejemplo mundial de una gente muy solidaria, muy bella en todos los momentos. Gracias al gentilicio mexicano por abrirnos las puertas de su casa aquí mientras Venezuela se arregla, que no vemos salida, pero gracias por esos momentos difíciles y solidarios que se unen con el pueblo urbano sin preguntar si son de una tendencia. No sé, claro que preguntamos, pero lo hacemos de corazón. Muchas gracias, México, muchas gracias, Alberto, y muchas gracias a todos los venezolanos que hoy están sacando tiempo de su tiempo para ayudar a salvar vidas, porque sí se salvan vidas, sí, en esa gestión rápida de apoyo se transforma en ayuda, y usted no sabe cómo los grupos de rescate hoy están trabajando con las uñas para poder decirle a alguien, tranquilo, aquí estamos, Dios nos mandó a sacarte de aquí, así que ten paciencia porque vas a estar bien. Y todos esos gestos arrancan del apoyo colectivo, un granito de arena para hacer este desierto que de gente humana que está al beneficio del ser humano. A usted, Alberto, igual, muchas gracias por este espacio.
0: Al contrario, Edson, muchísimas gracias y le agradezco muchísimo que haya platicado con nosotros en torno a esta situación que se está viviendo lamentable allá en Venezuela. Muchísimas gracias, Edson Martínez, coordinador de Comando Venezuela en México. Muchísimas gracias.
1: Gracias, que tengan feliz día.
0: Igualmente, vamos a un corte y regresamos con más.
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17: Como cada mañana a esta hora, ya se encuentra con nosotros Óscar Orozco con toda la información deportiva y mundialista de este programa. Adelante, Óscar, muy buenos días, bienvenido.
18: Buenos días, Guillermo, ¿cómo estás? Un gusto saludarte a ti y a todo el auditorio de Informativo NTR. Vamos con la información deportiva más importante de este lunes. Bien, es época de mundial, Copa Mundial de la FIFA 2026, y ya están listos los emparejamientos o los partidos correspondientes a los 16avos de final. De hecho, ayer se disputó ya el primer compromiso de esta serie, esa eliminación directa es matar o morir. Y así es, o más bien matar y vivir. Esa es la realidad de estos emparejamientos. El fin de semana se definieron ya los cruces. Estaba la duda de México a quién va a enfrentar el día de mañana en el Estadio Azteca. Finalmente, el día de viernes, a través de algunos resultados que se dieron, se vio ya el panorama tras el triunfo de Ecuador con Alemania, de que serían los ecuatorianos el rival de México en la siguiente ronda, y se confirmó el día de ayer sábado por la noche, bueno, sábado por la tarde, después de algunos emparejamientos, de algunos cruces ya de la jornada número 3, última ya de la fase de grupos. México ya había clasificado desde el segundo partido que disputó ante Corea tras este triunfo, y así el equipo de México ya sabe, ya conoce su rival, será Ecuador. Así es, la tricolor, como se le conoce, recordar, México es el tricolor, y la tricolor es la el equipo ecuatoriano, pues buscará dar la sorpresa en casa, porque es cierto, México, pues va a ser un emparejamiento, un cruce muy parejo, ecuatorianos y mexicanos se han enfrentado ya en otras instancias. De hecho, en el pasado octubre se enfrentaron en el estadio de las Chivas, en el estadio Akron, con empate a cero goles, un partido muy duro, ríspido, en el que México no pudo con el cuadro ecuatoriano en casa, y se espera que también sea un partido difícil. Los ecuatorianos, que ganaron su pase a esta instancia como mejor tercero, por ahí derrotando a Alemania, a los alemanes, de manera sorpresiva y dramática, una derrota que a los alemanes aún les cala, aún les pesa. Y bien, pues los cruces ya quedaron definidos el pasado sábado. Canadá enfrentó el día de ayer a Sudáfrica, el segundo lugar del grupo A, donde está México, el equipo sudafricano, en Los Ángeles, en el estadio de Los Ángeles, allá en el SoFi Stadium, en la casa de los cargadores de Los Ángeles y de los Rams de Los Ángeles en la NFL, ahí ante un marco pletórico. Canadá, que perdió el primer lugar en el último duelo al caer ante Suiza, tuvo que viajar a Los Ángeles para enfrentar a Sudáfrica, y el partido fue muy parejo, bastante parejo. Un equipo canadiense que fue mejor en el transcurso del partido, pero que Sudáfrica vendió cara a la derrota. Inclusive, pues ya estábamos saboreándonos o ya estábamos viendo los tiempos extra o el tiempo extra. Sin embargo, Stephen Eustaquio, este jugador veterano, experimentado, que estuvo un tiempo en la Liga MX con Cruz Azul, sin embargo se lesionó de ligamento cruzado y no se le pudo ver ni demostrar sus talentos en el cuadro de la máquina en México. Este veterano jugador, Stephen Eustaquio, marcó al 92, insisto, ya cuando el partido estaba por irse a tiempo extra, faltaban 3 minutos, el equipo de Canadá marca este gol, un descuido de la saga sudafricana, que insisto, hizo un partido bastante interesante, cuidando el cero y llevando esto, o tratando de llevar todo hasta la última instancia. No le alcanzó, y Canadá festeja un pase histórico a octavos de final. Nunca en la historia de los mundiales Canadá había accedido a los 16 mejores equipos. Canadá, uno de los anfitriones, ya está entre los mejores 16 equipos del mundo. Así es, esto hay que celebrarlo. Seguramente ya lo que venga para Canadá será ganancia, porque lo que ha logrado Marsh, el entrenador del cuadro canadiense, de la hoja de Maple, es ya histórico, ¿no? La mejor actuación de Canadá en una Copa Mundial es la que está realizando en este momento, ya en los octavos de final. Insisto, derrotó a Sudáfrica, que vendió cara a la derrota, pero los canadienses fueron mejores, propusieron y al final llevaron la recompensa, y el país canadiense, por ahí en Toronto, en algunas otras ciudades, festeja en grande esta victoria, este pase a octavos de final. Enhorabuena para los canadienses, que ya llegaron al quinto partido de la Copa Mundial de la FIFA 2026. ¿Y qué nos espera después de este cruce? Pues ya Canadá a esperar rival, que saldrá del de Marruecos contra a Países Bajos. Ahí los canadienses esperan rival de este compromiso, que se va a llevar a cabo hoy precisamente en Monterrey. Los cruces quedaron de la siguiente manera: hoy a las 11 de la mañana, Brasil contra Japón en Houston. Ahí la canariña tratará de hacer valer su condición de favorita ante un cuadro nipón que es duro, es un hueso durísimo de roer, el cuadro japonés. Los samuráis del fútbol buscarán en Houston hacer la chica y dejar fuera a Brasil, que parte como favorito. Ha ido de menos a más el cuadro amazónico, dirigidos por Carlo Ancelotti. Se espera que hoy tengan una buena actuación en este compromiso de los 16avos de final, que por primera vez se están llevando a cabo en una Copa del Mundo, debido a que son 48 equipos los que clasificaron a esta fase final. Ya quedaron, solamente quedaron 32 vivos, bueno, ya 31, porque Sudáfrica se vaya eliminado, ¿no? A las 11 de la mañana será el duelo esta tarde allá en Houston. Posteriormente, en Boston estará Alemania contra Paraguay, 2:30 de la tarde, duelazo también este en los 16avos de final, Alemania-Paraguay, 2:30 de la tarde. allá en el en Foxboro, en la casa de los Patriotas de Nueva Inglaterra de la NFL, y a las 7 de la noche el ya citado Países Bajos contra Marruecos en el Estadio Monterrey, en el Gigante de Acero. Ahí se habían quejado los aficionados regiomontanos que el calendario, bueno, en el sorteo que les deparó los duelos ahí, pues no eran del todo atractivos. Pues tienen uno de 16avos de final y vaya duelazo, uno de los más atractivos, Países Bajos contra Marruecos. Si alguien le puede ganar a Países Bajos, precisamente es el cuadro africano, que ostenta el título de campeón de África de rebote, porque recordar que el campeón deportivamente fue Costa de Marfil, se lo quitaron la Confederación Africana de Fútbol por los hechos suscitados en la gran final, en donde se salieron del campo, fueron descalificados y el título se fue del lado marroquí, aunque insisto, deportivamente los marfileños habían ganado 1-0 este compromiso. Así, hoy conoceremos a tres invitados más a los octavos de final en el selecto grupo de 16 equipos clasificados. En los otros cruces que se van a llevar a cabo será el día de mañana, Costa de Marfil contra Noruega en Dallas. Será este duelo, Costa de Marfil Noruega, a las 11 de la mañana. Duelazo este, los elefantes se enfrentan a Erling Haaland y compañía, los vikingos, que ya son hicieron historia al avanzar a esta instancia. Y a las 3 de la tarde, Francia contra Suecia, un clásico europeo, el equipo de Francia ya en Nueva York, donde espera seguir avanzando y disputar la final el próximo domingo 19 de julio. Así que bueno, pues ahí cerrará hoy Francia buscando su pase a los octavos de final ante los suecos. Francia con todo el poder, Kylian Mbappé y compañía buscando este pase. Y a las 7 de la noche, mañana, recuerde, México contra Ecuador, se va a paralizar el país una vez más. Los ecuatorianos serán un rival difícil, nada fácil será en el equipo ecuatoriano, pero México tiene la condición a favor de el estadio, la localía, el apoyo restricto de los aficionados, que sin duda llenarán, ya está garantizado, más de 80,000 almas estarán presentes en el Estadio Azteca para apoyar al tricolor. El miércoles ya los partidos también de esta serie de 16avos de final con los 32 equipos clasificados, bueno, 31 ya, Sudáfrica se regresó, será Inglaterra contra el Congo, República Democrática del Congo en Atlanta. Este duelo será el día miércoles a las 10 de la mañana allá en la Casa de los Halcones de Atlanta de la NFL. A las 2 de la tarde del día miércoles, Bélgica contra Senegal. Este duelo será en Seattle, allá en Washington, allá en la Casa de los Halcones Marinos, actuales campeones de la NFL, México contra Senegal. Y cierra el día miércoles Estados Unidos contra Bosnia-Herzegovina. Estados Unidos, Bosnia-Herzegovina será en Santa Clara, allá en San Francisco, en la Casa de los 49. Ahí los gringos tratarán de derrotar a los bosnios para avanzar a la siguiente etapa. El día jueves, 2 de julio, España contra Austria. España que ganó apenas a Uruguay el viernes pasado, pasó como primera y será en Los Ángeles, en el SoFi Stadium, España-Austria. Partido en el que los españoles pues tratarán de mejorar, porque no lo hicieron ante Uruguay, esta situación, este pase. Y posteriormente a las 5 de la tarde del jueves, Portugal contra Croacia, se ven las caras en Toronto. Será Portugal, se va a tener que trasladar allá a Canadá para este compromiso. Y ya para cerrar la jornada de jueves, Suiza contra Argelia en Vancouver, también será este Suiza-Argelia, un duelo inédito en mundiales. Y ya el viernes concluirá la etapa de 16avos de final con el Australia-Egipto a las 12 del mediodía. Este duelo se va a llevar a cabo en Dallas, precisamente en Arlington, en la Casa de los Vaqueros de Dallas. Y también estará Argentina-Cabo Verde en Miami. Parece que Argentina no tendrá problemas para avanzar a los octavos ante la africana Cabo Verde, sorpresa en su primer mundial y ya está en la siguiente etapa. Y cierra Colombia contra Ghana en Kansas también el viernes 3 de julio. La sorpresa fue la eliminación sin duda de Uruguay el viernes a manos de España. Los uruguayos se van por la puerta de atrás eliminados. Bien, hasta aquí de momento la información más importante mundialista de este lunes. Le deseo a la gente que tenga una excelente mañana, cuídese mucho y le invito a que siga con nosotros en el noticiero, porque más información no le cambie.
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17: Como cada semana, ya se encuentra con nosotros Juan María Naveja, amigo y colega, quien participa todos los lunes con su colaboración semanal. Aquí escuchamos tus 100 palabras. Adelante, Juanma, bienvenido, buenos días.
20: Muy buenos días, Guillermo, muy buenos días a la audiencia. Vaya distinción para México. Por primera vez en la historia, el Pleno de la Organización de las Naciones Unidas aplicará el artículo 34 de la Convención Internacional contra las Desapariciones Forzosas. Ocurrió cuando han desaparecido más de 134 mil personas, la mayoría con López Obrador y Sheinbaum. En septiembre se llevará el tema al Pleno de la ONU, una vez que se confirmó que las desapariciones forzadas se practican en México en forma generalizada o sistemática. El señalamiento es contra el Estado mexicano en pleno, porque el problema, lejos de disminuir, creció en los últimos 25 años. Se busca que la comunidad internacional y el Estado mexicano emprendan acciones para prevenir, investigar, sancionar y erradicar las desapariciones forzadas. Será penoso que un miembro de larga data en la ONU como México sea exhibido en el Pleno, pero es mucho, pero mucho más vergonzoso el liderato mundial de desapariciones, más de 134 mil y contando. Que tengan una buena semana, Guillermo, hasta la próxima.
21: Gracias, muchas gracias, Juan María Naveja, por tu participación en Informativo NTR. Y nos escuchamos la próxima semana. Muy buenos días. Con esto nos vamos a un corte. Volveremos con más información.
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1: Saludo con gusto a Guadalupe Acosta Naranjo, presidente del partido Somos México. Gracias por estar aquí, Guadalupe. Bienvenido. Muy buenos días.
2: Buenos días, Guillermo. Un gusto saludarte como siempre.
1: Guadalupe Acosta Naranjo, ¿cuál es el balance de este largo proceso que llevó a que Somos México se convirtiera ya en partido político?
2: Bueno, es un esfuerzo muy, muy grande, tú, Guillermo. La verdad es que construir un partido político en México con las normatividades que hoy existen no es ninguna cosa sencilla, no es una cosa fácil. Tenemos que tener una presencia territorial en por lo menos dos terceras partes del país, tenemos que pasar más de 200 asambleas y tenemos que tener un número de afiliados muy alto, 256,000 por lo menos. No es una cosa sencilla, pero afortunadamente lo pudimos hacer, y lo hacemos con otra desventaja: no se tiene ningún recurso público, ninguna prerrogativa, todo tiene que ser aportaciones de los simpatizantes, de los que van afiliándose, de las personas que donan para la construcción de este esfuerzo, y una gran supervisión, eso está bien, por parte de la autoridad electoral, quienes son los que certifican cada uno de los pasos, cada una de las afiliaciones. Pero finalmente nos sentimos satisfechos porque lo logramos, cumplimos los requisitos. Había gente que pensaba que no íbamos a cumplir los requisitos, y cuando ya lo logramos, había gente que decía, no los van a dejar pasar, puesto que son un partido de oposición, como es el caso de nosotros. Afortunadamente pudimos pasar todas estas aduanas, y ya el pasado día 25, el Instituto Nacional Electoral votó por unanimidad darnos nuestro registro, y pues eso nos ha causado mucha satisfacción. Hay muy buenas reacciones por parte de todos nuestros cuadros, de nuestros militantes, de los simpatizantes, y estamos esperanzados en que vamos a tener una buena

0: electoral de la federación por parte particularmente del partido político Morena, quien llegó a impugnar en el INE y llegó a impugnar en el tribunal una serie de elementos, de cuestiones muy diversas, pero finalmente ahí también pudimos pasar esa aduana, Guillermo. Tuvimos que litigar, pero las autoridades electorales, tanto en el INE como en el tribunal, nos terminaron dando la razón. Así que, pues no fue un camino fácil, fue un camino lleno de piedras, de obstáculos, para que de quienes pretendieron que no apareciéramos en la boleta electoral. Pero también eso nos da una cierta satisfacción, puesto que nosotros no queremos que nos avalen. Nosotros no veníamos a ver si nos daban, nosotros conseguimos los requisitos y teníamos el derecho legal y constitucional de participar. Así que nadie nos entregó nada, es algo que ganamos con el esfuerzo y es algo que la autoridad electoral tuvo que reconocer, puesto que fuimos cubriendo cada una de las etapas y fuimos sorteando cada uno de los obstáculos.
1: ¿Qué sigue para Somos México, ahora convertido en partido político?
0: Pues una primera etapa, Guillermo, es pelear que nos reconozcan nuestro nombre, porque en la resolución del día 25, al mismo tiempo en que se nos entregó el registro, se ordenó a nuestro instituto que cambiemos de nombre, que no nos llamemos Somos México, que no usemos los colores que hoy usamos, que el rosa mexicano, y que cambiemos de emblema. En una votación, por cierto, muy dividida, 6 consejerías electorales votaron para obligarnos a que cambiemos nombre, lema y emblema, y 5 consideraron que era injusta, como nosotros consideramos que es injusta. Así que volveremos a tribunales de nueva cuenta para pedir, para exigir que se nos respete el nombre que nosotros, quienes formamos el partido, decidimos tener, porque me parece absurdo que hace 18 meses nosotros presentamos nuestro nombre, nuestros colores, nuestro lema a la propia autoridad electoral, y la autoridad electoral nos permitió trabajar todo este tiempo bajo esta denominación, emblema y color. Ahora, 18 meses después, nos dicen, fíjense que creo que no hice una buena decisión, así que hoy cámbiense el nombre, cuando estamos a 11 meses del proceso electoral, menos, casi ya 10 meses del proceso electoral. Eso nos parece una tremenda injusticia y nos pone en una gran inequidad, porque dicen que si nos llamamos Somos México, nos estamos apropiando del nombre del país, y eso no es así. Nosotros sí, claro que somos parte de México, no somos los únicos. Otros partidos tienen en su denominación también la palabra México y nadie se lo recrimina. ¿Por qué razón nos deberían de prohibir que usemos el nombre de México cuando este se ha usado en muchas ocasiones? Y cuando, por cierto, Guillermo, al inicio de todo este proceso, una organización local de Tlaxcala argumentó que no podíamos usar este nombre porque ellos ya lo tenían. Fueron a tribunales y en el tribunal, finalmente, por unanimidad, el tribunal hace más de un año determinó que teníamos derecho de usarlo. Así que viene este juicio por segunda ocasión, cuando el tribunal ya lo resolvió. Pero en fin, ya nos estamos acostumbrando a sortear obstáculos, Guillermo, así que la primera etapa será esa, y la segunda, vamos a convocar a un Consejo Nacional para el próximo 25 de julio, para ahí determinar el desarrollo de trabajo hacia adelante. Pero una cosa muy importante, vamos a darle constitución a los gabinetes temáticos para hacer las políticas públicas, el proyecto alternativa de país, las propuestas, porque somos oposición, pero también queremos

0: y entonces se va a instalar un gabinete para hacer la política pública de seguridad, de educación, de salud, en fin, de cada uno de los aspectos de la vida nacional, para presentársela a los ciudadanos y decirles cómo sí se pueden hacer mejor las cosas en México, Guillermo.
1: Guadalupe Acosta Naranjo, el próximo desafío es la elección intermedia de 2027. ¿Cómo se ve el panorama para Somos México y cuáles son sus expectativas?
0: Que nosotros vamos a tener un buen resultado, Guillermo. Fíjate que los partidos políticos que en su primera actuación electoral después de obtener registro han logrado tener mayor votación son dos. Uno en 1991, después de que el PRD se formó de aquel movimiento que encabezó el ingeniero Cuauhtémoc Cárdenas. Bueno, en el 91 el PRD sacó 8% de los votos. Morena, encabezado por Andrés Manuel, en 2015, en su primera participación, también sacó 8% de los votos. Después estos dos partidos tuvieron una gran votación en posteriores procesos electorales, pero en su primer proceso fue de 8 puntos. Bueno, nosotros aspiramos pasar en nuestra primera participación más de 10 puntos, superar lo que se hizo en aquel momento para prepararnos a la elección de 2030 y disputar en lo que nosotros pensamos es conveniente en una gran alianza opositora para tratar de ganar la presidencia de la República en 2030, Guillermo. Así que esa es nuestra expectativa y estamos teniendo respuesta de muchas organizaciones ciudadanas, sociales, personalidades, líderes de causa, a los que nosotros vamos a poner a disposición nuestro registro. Como tú sabes, Guillermo, quienes somos dirigentes de Somos México, no podemos ser candidatos a nada. Eso se decidió en nuestro estatuto, así que los líderes municipales, estatales y nacionales, todos tenemos prohibido ser candidatos. Nuestros candidatos van a ser líderes de la sociedad, dirigentes sociales, de causas, de distintas causas. Ya en ellos vamos a poner a disposición este vehículo que construimos, Guillermo. Así que yo tengo confianza que siendo un vehículo de la sociedad, nuestra implantación electoral va a ser importante y le vamos a dar voz, le vamos a dar cabida a muchos movimientos que hoy no tienen un lugar donde representarte y que Somos México viene a ofrecerles este espacio para construir una fuerza política de manera conjunta.
1: ¿Qué le dirías a los electores indecisos que hoy tienen esta nueva opción que se llama Somos México?
0: Que crean y que confíen en que este esfuerzo no es un esfuerzo, como dije hace un momento, para beneficiar a los líderes de esta organización, sino que este esfuerzo fue para construir un vehículo de la sociedad y que es importante participar electoralmente en nuestro país. El deterioro de las instituciones democráticas, el daño que se ha hecho a la República, a la división de poderes, al federalismo, a las libertades, hay que detenerlo. Y no basta detenerlo criticando, tenemos también que participar de manera directa. Y por eso les hago un llamado a que tomen este instrumento en sus manos, vengan y participen, y entre todos construyamos una nueva manera de hacer política en México, donde los partidos políticos dejan de ser un instrumento que le dé beneficio a sus burocracias, sino un instrumento que se pone al servicio de la sociedad. Por eso aquí tienen las puertas abiertas y sepan que vamos a actuar con congruencia, que lo que dijimos durante todos estos meses lo vamos a cumplir, y que siendo así entonces vamos a recobrar la confianza en algo que los mexicanos ya no tienen, que es la política, los políticos y por lo tanto en los partidos políticos. Acá van a tener un espacio de trabajo, de credibilidad, y juntos podemos rescatar a México, Guillermo.
1: Guadalupe Acosta Naranjo, presidente del partido Somos México. Muchas gracias por estar con nosotros, un gusto saludarte, fuerte abrazo.
0: Igualmente, Guillermo, un abrazo a ti y a todo tu público.
1: Gracias nuevamente, Guadalupe Acosta Naranjo, muy buenos días. Con esto nos vamos a un corte, volveremos con más noticias.
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14: Y Guillermo, cuando son las 8 de la mañana con 33 minutos, tiempo del centro de México, ya de esta mañana de lunes 29 de junio del año 2026. Tenemos una mañana todavía bastante nublada aquí en la capital de la República Mexicana y tendremos pues todo el día nublado, ¿eh? No saldrá el sol, según lo que dice el Servicio Meteorológico Nacional. Podría haber algo de lluvia por la tarde, al filo de las 2 de la tarde. Estoy viendo aquí el satélite. Sí, al filo de las 2 de la tarde podría haber un poco de lluvia en la capital del país y después en la tarde-noche, así es que tenga usted pues bastante cuidado a la hora de regresar a su casa, sobre todo en la tarde, cuando llueve de manera más intensa, como el día de ayer que llovió. Híjole, ¿para qué le digo? Durante horas y horas de lluvia durante toda la tarde y toda la noche. Así es que regrese usted con muchísimo cuidado, sobre todo muy despacio, tenga tolerancia, para que evite accidentes si viene usted manejando y si va en el servicio de transporte público, también mucha tolerancia debido a que los arrastres o los viajes son mucho más lentos. Oiga, el Mundial de Fútbol está dando pues bastante trabajo, principalmente al sector de transporte. La Alianza de Taxistas de la Ciudad de México informó que los días que llevan de Mundial de Fútbol se han realizado 2,422 viajes con 700 unidades, las cuales operan en sitios temporales autorizados por la Secretaría de Movilidad para dar servicio durante los partidos en el Estadio Ciudad de México. Según la Alianza de Taxistas, 194 servicios fueron brindados a personas con discapacidad, cuyos principales destinos han sido Polanco, Paseo de la Reforma, el Centro Histórico y las inmediaciones del Ángel de la Independencia, donde se concentra gran parte de los turistas y aficionados por los encuentros deportivos, así como por los hoteles. Un total de 632 conductores que superaron el límite permitido de alcohol en la sangre fueron remitidos al Centro de Sanciones Administrativas del 11 al 27 de junio, como parte del programa Conduce Sin Alcohol Copa Mundial de Fútbol 2026. La Secretaría de Seguridad Ciudadana informó que en ese mismo periodo, elementos realizaron 158.640 pruebas de AlcoStop, que es medir el ambiente al interior del vehículo, y 1.932 pruebas de alcoholemia, que es el aire aspirado por parte de los conductores, además de que 627 vehículos fueron enviados a un depósito vehicular. Aquí lo que siempre hemos dicho: si usted va a tomar, por favor no maneje. No solamente usted se está poniendo en peligro, sino también las personas que están alrededor de usted, personas que están esperando quizá un vehículo, que van caminando en la calle, pueden ser víctimas debido a que una persona que va en estado de embriaguez, en estado de inconveniente, pues simplemente no tiene los cinco sentidos y puede provocar un accidente. Ha provocado muchos accidentes, así es que si toma, por favor no maneje más en estas celebraciones de la selección mexicana, que parece que se nos va la vida ahí, ¿verdad? Parece que fuera un triunfo de todos y que ya salimos de todos nuestros problemas. Entiendo la necesidad de festejo en el país, pero cuando se combina el festejo con el alcohol, siempre salen las cosas muy mal. Así es que hágalo usted con medida, no con excesos, en estas pues estas celebraciones que se están realizando por parte de la del triunfo de la selección mexicana. La jefa de gobierno de la Ciudad de México, Clara Brugada, inauguró el día de ayer la Utopía en la alcaldía Magdalena Contreras, la cual tiene el objetivo de atender a grupos vulnerables de la zona. En las instalaciones, donde se encuentra un avión, biblioteca, alberca, gimnasio, un ring de box, comedor, entre otros servicios, la mandataria anunció que pronto se pondrá en marcha el cablebús que correrá de esta alcaldía hasta Mixcoac y que va a reducir significativamente los tiempos de traslado. Escuchemos a la jefa de gobierno.
15: Pues tenemos prácticamente ya, decía yo, cada 15 días. Ahora cada semana vamos a estar inaugurando utopías. La próxima utopía la vamos a inaugurar, ni modos, el próximo domingo en la mañana, porque en la tarde tenemos partido. Lo vamos a inaugurar, la próxima utopía. Y así, las siguientes, ya tenemos varias por inaugurar. ¿Qué son las utopías? Es la revolución del espacio público. Con las utopías se hace efectivo el derecho a la ciudad y es lo mejor del urbanismo social, porque brinda los servicios esenciales a la población que más lo necesita. Las utopías representan lo mejor del urbanismo feminista, porque hace justicia a las mujeres.
14: Y Guillermo, te informo que la Secretaría de Relaciones Exteriores está informando hace unos minutos que va a proponer al Congreso de la Unión el nombramiento de Esteban Moctezuma como próximo embajador de México ante la Unión Europea, Bélgica y Luxemburgo. Hay que recordar que hace unos días Esteban Moctezuma terminó su labor como embajador de México en los Estados Unidos, que lo hizo durante casi, pues más o menos unos 5 años. Comenzó en el gobierno de Andrés Manuel López Obrador, cuando dejó de ser secretario de Educación Pública y se fue a la embajada de México en Estados Unidos. Recientemente fue suplido por Roberto Lasseri, que también la semana pasada pues ya tomó posesión de su cargo allá en Washington. Y ahora la Secretaría de Relaciones Exteriores informó que Esteban Moctezuma ha sido propuesto ya como embajador de México ante la Unión Europea, Bélgica y Luxemburgo. Realmente se llama Embajada de México ante el Reino de Bélgica, el Principado de Luxemburgo, y es representación ante la Unión Europea y el Parlamento Europeo. Tiene sede allá en Bruselas, en la ciudad, la capital de Europa, y no habrá ningún problema para que sea nombrado Esteban Moctezuma como embajador ante esa bellísima zona que es la de Benelux, como se le llama, Bélgica, Luxemburgo y Holanda, aunque esta embajada no tiene consigo labores en Holanda, en Países Bajos, como ahora se le llama, hay una embajadora ahí, pero Esteban Moctezuma seguirá en el gobierno federal, ya lo había adelantado la propia presidenta Claudia Sheinbaum. Guillermo, mi información esta mañana.
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17: Guillermo, desde esta perla tapatía compartir tu información. El rey Felipe VI de España y el gobernador de Jalisco, Pablo Lemus, sostuvieron una reunión diplomática este viernes. Esto en el marco de la visita que el monarca realizó a Jalisco para asistir al partido de la selección española frente a la de Uruguay. Este último encuentro mundialista que se disputó en el estadio Ciudad Guadalajara. El rey de España y el mandatario jalisciense estrecharon los lazos de colaboración existentes entre Jalisco y la nación europea, tanto en desarrollo económico como en cultura y deportes. En redes sociales, el gobernador Pablo Lemus Navarro escribió: fue un honor recibir la visita de Felipe VI en Jalisco, el corazón del mundial. Su presencia distingue a nuestro estado y nos reafirma a Jalisco como una sede de talla internacional preparada para recibir al mundo con hospitalidad, organización y la pasión que nos caracteriza. Dijo también que aprovecharon con el rey de España la reunión para poder hacer planteamientos importantes para nuestra entidad. Dice también el gobernador que están trabajando proyectos de infraestructura hídrica, de conectividad y de energía con empresas españolas. A través de la Casa Real se destacó que la reunión del gobernador Pablo Lemus Navarro con el monarca permitió al rey de España conocer de primera mano la realidad de la comunidad española en Guadalajara, así como trasladarle su cercanía y reconocimiento por su labor en el mantenimiento de los vínculos entre España y México. Decirte también, Guillermo, en otro tipo de asuntos, que las autoridades revelaron ya la identidad del turista que murió luego de ser arrastrado por un cocodrilo en Puerto Vallarta. La víctima fue identificada como Irving Mauricio, un joven de 28 años, originario de la Ciudad de México, quien estaba de vacaciones en ese destino turístico y que, al estar tomando fotografías, fue sorprendido por un ejemplar de aproximadamente 3.7 metros y lo sujetó, lo arrastró hacia el mar. Luego del reporte, las autoridades desplegaron un operativo de búsqueda por tierra, mar y aire que concluyó en el hallazgo del cuerpo aproximadamente a las 7 de la mañana del pasado sábado. Las autoridades pues ya encontraron el cuerpo de Irving Mauricio a unos 500 metros adentro del mar. Guillermo, la información desde Jalisco. Muy buenos días.
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18: Hola, ¿qué tal? Te saludo desde Zacatecas con lo más destacado. En la entidad existen al menos 726 fraccionamientos irregulares reportados por la Secretaría de Desarrollo Urbano, Vivienda y Ordenamiento Territorial. Zacatecas y Guadalupe son los ayuntamientos con más asentamientos irregulares. La SEDUBOT le solicitó información sobre la probable venta irregular de lotes a fin de iniciar las investigaciones, a dar seguimiento jurídico al tema y prevenir la constitución de fraccionamientos no autorizados. El 6 de agosto del año pasado se reformó el Código Territorial y Urbano, mediante el cual se otorgó una prórroga de 90 días para que los 58 ayuntamientos elaboraran un inventario de los asentamientos humanos, fraccionamientos, colonias o condominios irregulares en sus municipios. En los informes presentados para atender esta disposición destacan los municipios de Guadalupe, quien aparece con 274 asentamientos irregulares, y Zacatecas capital, donde se contabilizaron 94 asentamientos irregulares. En otros temas, la Comisión Local de Búsqueda de Personas Desaparecidas y No Localizadas contará con instalaciones propias tras la donación de un terreno por parte del Gobierno del Estado y la asignación de recursos económicos de la Comisión Nacional de Búsqueda. Everardo Ramírez Aguayo, titular de la Comisión Local de Búsqueda, detalló que los lineamientos emitidos por la Comisión Nacional para 2026 contempla la construcción de edificios para albergar a las comisiones locales de búsqueda. El terreno se ubica en la parte posterior del Hospital General de Zacatecas, a un costado del Centro de Justicia Federal, donde en una primera etapa se invertirán 25 millones de pesos. En otros temas, el rector Ángel Román Gutiérrez entregó un informe sobre la problemática financiera que enfrenta la Universidad Autónoma de Zacatecas al titular de la Secretaría de Educación Pública, Mario Delgado Carrillo, durante su reciente visita al estado. Expuso que desde diciembre mantiene mesas permanentes de trabajo con la Secretaría de Educación Pública y que en la reunión más reciente realizada en la capital del estado entregó un balance de las necesidades que enfrenta la máxima casa de estudios. Román Gutiérrez dijo que el secretario ya tenía conocimiento de la situación de la universidad, sin embargo le presentó un informe con las medidas que la institución ha implementado para sobrellevar la crisis financiera. Señaló que la UAS ha realizado ajustes de materia de ahorro y ha aplicado medidas de contención del gasto, por lo que ahora espera una respuesta del gobierno federal. Hasta aquí la información desde el estado de Zacatecas. Le invito a que continúe en Informativo NTR.
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0: gracias por continuar con nosotros en Informativo NTR. Hemos platicado acerca del proceso arrancado en Morena para registrar a políticos pertenecientes a ese partido político que buscarán próximamente cargos de elección popular. Y anticipándose al tiempo electoral, porque el tiempo electoral arranca apenas en septiembre arranca formalmente la organización de la elección por parte del Instituto Nacional Electoral, y las precampañas arrancarían hasta el mes de enero, pero anticipándose totalmente a los tiempos electorales, Morena ya decidió registrar lo que llama coordinadores de la defensa de la transformación, y se han inscrito políticos que buscarán ser gobernadores, alcaldes, diputados federales, en fin, personajes morenistas que quieren obtener algún cargo de elección popular en la elección intermedia de 2027. Se abrió la semana pasada y la propia semana pasada se cerró el registro de participantes, y sobre ello informó la encargada de la Comisión Nacional de Elecciones de Morena, Citlali Hernández, quien dijo que el proceso de inscripción en Morena, el Partido del Trabajo y el Partido Verde fue un proceso democrático y respetuoso. Dijo que se registraron 277 militantes vía presencial o en línea, culminando así este proceso de registro de los coordinadores de la defensa de la transformación, que eventualmente serán sobre todo candidatos a los gobiernos del estado en los 17 estados de la República Mexicana, en donde se habrán de elegir gobernadores, y si no les cae el hueso de gobernador, algún hueso les caerá. El caso es que ya están inscritos, y dice Citlali Hernández que fue un proceso respetuoso y democrático. Vamos a escuchar a la encargada de la Comisión de Elecciones de Morena.
1: Diría que ha sido un proceso de registro interno exitoso, democrático, con mucho ambiente de unidad, fraterno, y les queremos informar que hoy el sistema, como estaba establecido en la convocatoria, cierra a las 11:59, pero al corte de este momento tuvimos 123 registros de manera presencial, 154 registros realizados en línea, es un global de 277 registros entre quienes se registraron por Morena, por el Partido del Trabajo o por el Partido Verde. Con esto concluimos la primera etapa, que es la solicitud de registro, y lo que haremos en los próximos días, en las próximas semanas en la Comisión Nacional de Elecciones, será revisar cada una de las solicitudes, cada uno de los expedientes, verificar quiénes cumplen con los requisitos, notificar a quienes no los cumplen y decirles por qué.
0: Esto fue lo que informó Citlali Hernández sobre el registro de coordinadores para la defensa de la Cuarta Transformación. Uno de los que se mencionaban era Félix Salgado Macedonio, senador de Morena, recordemos, papá de la actual gobernadora Evelyn Salgado, actual gobernadora de Guerrero, lo cual le impide, por la cláusula contra el nepotismo, a Félix Salgado Macedonio inscribirse para competir por la gubernatura. Félix Salgado Macedonio informó que decidió no inscribirse en el proceso interno de Morena porque le dijeron que no podía participar debido a la prohibición del nepotismo. Salgado Macedonio reiteró lo que ya ha dicho en otras ocasiones, en el sentido de que no está de acuerdo con esta medida tomada por Morena porque, dice él, viola sus derechos partidistas como militante de Morena. Vamos a escuchar lo que dice Félix Salgado Macedonio.
2: Y me están preguntando, oiga, ¿se va a registrar? Pues yo quisiera, pero si no puedo, estoy impedido por el lineamiento que hay en Morena, pues no, entonces no se puede. Ya me dijeron que no, Yo ya hablé con mi presidenta nacional, compañera Ariadna, que es una persona de primera, es una gran lideresa, una joven que tiene muy claro por qué está en Morena, y ella claramente le dijo: Félix, yo te quiero mucho, te aprecio mucho, te estimo, pero tú sabes que aquí hay un lineamiento que se va a cumplir por mandato del Consejo Nacional, que es el que la mandata. Hay una autoridad por encima de ella, que es el Consejo, y entonces pues son cosas que Morena ha decidido respetar y que se van a respetar. Entonces yo nomás quiero que quede claro que Morena tiene ese lineamiento que me impide registrarme, porque soy el papá de la gobernadora.
3: Esto fue lo que dijo Félix Salgado Macedonio, quien, como ya mencioné, no se pudo inscribir en el proceso interno de Morena para las elecciones del próximo año porque incumple la cláusula de nepotismo por ser papá de la actual gobernadora de Guerrero. Bueno, esto es lo que tengo por ahora en lo que hace a las noticias. Continuamos contigo, Alberto García Sarubi. Adelante, por favor.
4: Muchísimas gracias, Guillermo. Ya te lo adelantaba en el resumen de las 8:30 de la mañana. Ya la Secretaría de Relaciones Exteriores está oficializando que este día enviará a la Comisión Permanente del Congreso de la Unión el nombramiento de Esteban Moctezuma Barragán como próximo embajador extraordinario y plenipotenciario de México ante el Reino de Bélgica, representación ante la Unión Europea y también del Gran Ducado de Luxemburgo, un puesto bastante importante debido a que en las últimas semanas se ratificó el tratado comercial con la Unión Europea. Es un tratado que no solamente tiene que ver con lo comercial. Los europeos siempre han condicionado el comercio con sus países a distintos cánones que se deben de respetar por otras naciones. El tratado comercial con México, con la Unión Europea, también trae consigo compromisos en materia de poder judicial, respeto a los derechos humanos, desarrollo y también apoyo a comunidades. Así es que es algo que va más allá del comercio. El gobierno mexicano, después de haber sido notificado hace ya 2 años de algunos aranceles impuestos por el presidente Donald Trump, informó que diversificaría las exportaciones mexicanas y uno de los principales puntos es la Unión Europea, aunque no se compara en cuestión de traslados y de costos para los exportadores mexicanos, pero se tiene una buena balanza comercial con la Unión Europea, es superitaria por parte de México, se exporta más de lo que se le compra a los europeos y ese es quizá el reto que tengan países europeos en nuestro país, como también entrada hacia los Estados Unidos, cuando a la Unión Europea se le ha impuesto aranceles mayores que a los mexicanos. Recientemente Donald Trump informó que había puesto un arancel mayor del 30% a los vinos europeos, principalmente franceses, pues la entrada hacia el mercado estadounidense pudiera ser sin ningún problema a través de empresas mexicanas. Pero estará un hombre con ya mucha experiencia en el servicio público mexicano, Esteban Moctezuma, hay que recordar, surge en la política en el gobierno de Ernesto Zedillo Ponce de León, fue secretario de Gobernación apenas menos de 2 años, tuvo un papel fundamental en aquella negociación que se hizo con el Ejército Zapatista de Liberación Nacional. De hecho, hay versiones que indican que Esteban Moctezuma, siendo secretario de Gobernación, se pudo haber reunido con el subcomandante Marcos en ese momento. Sin embargo, fue retirado de la Secretaría de Gobernación. También me parece que estuvo dentro al frente de la Secretaría de Educación Pública y después fue hasta con Andrés Manuel López Obrador cuando tuvo un acercamiento con el experredista en ese entonces. Pues Esteban Moctezuma lo acompañó en su campaña y posteriormente ya con el partido Morena, cuando gana Andrés Manuel López Obrador la presidencia, pues es nombrado primero secretario de Educación Pública y a la mitad del sexenio fue nombrado como embajador de México en los Estados Unidos y ahí se quedó hace algunos días cuando Roberto Lasseri finalmente fue nombrado por el gobierno de Claudia Sheinbaum como nuevo embajador de México en los Estados Unidos de cara a las negociaciones del Tratado Comercial de Norteamérica, que por cierto, el próximo 1 de julio, ya en 2 días, habrá una reunión ya de los 3 países que integran el Tratado Comercial de Norteamérica, este famoso T-MEC. En días pasados, el secretario de Economía, Marcelo Ebrard, informó que venció el plazo para que alguna de las 3 naciones anunciara su separación de este tratado comercial, y ahora la discusión es si el tratado tendría un lapso de revisión de 10 años o si se aceptaría la propuesta del gobierno mexicano de que la próxima revisión del tratado comercial sea en 16 años. Serán fundamentales las pláticas que comenzarán a partir del 1 de julio. No hay una fecha límite, según Marcelo Ebrard, para que sea firmado esta ratificación del tratado comercial, pero él buscará que sea en el mismo mes de julio o a más tardar en el mes de agosto. Un tratado comercial que aquí lo hemos platicado con especialistas comerciales, con analistas, con negociadores internacionales por parte de las cámaras empresariales, será un tratado comercial distinto al que hemos tenido desde aquella firma de Carlos Salinas de Gortari, que se hizo con el presidente de los Estados Unidos, George Bush, y el primer ministro canadiense. Pues será ahora un tratado comercial con aranceles. No se ve que pueda Donald Trump quitar los aranceles a la industria automotriz mexicana, ni tampoco a la industria del aluminio y del metal mexicano, que se ha impuesto a todo el mundo, pero que en México ha tenido un trato preferencial, aunque arancel es arancel. Ya veremos cómo será la reunión de 2 días, dentro de 2 días, cuando México, Canadá y Estados Unidos se reúnan ya por primera vez en esta revisión del tratado comercial. Guillermo, mi información esta mañana.
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0: Muy buenos días. Estamos iniciando una emisión más de Informativo NTR y estamos en la señal de W Radio Chilpancingo, 105.1 de FM, nuestra señal informativa. Soy Gilberto Guzmán y esta mañana de lunes 29 de junio del 2026 les saludo como siempre con mucho gusto. Le deseo un excelente inicio de semana. Saludo también a mi compañero Jair Flores.
1: ¿Qué tal, Gilberto? Excelente lunes, excelente mañana. Ya estamos en el ocaso de este mes de junio. Espero que hayan tenido un gran fin de semana. Y bueno, aquí estamos al pie del cañón iniciando esta semana para darles los detalles de las noticias más relevantes que suscitaron a lo largo del fin de semana. Quédense con nosotros de aquí hasta las 10 para mantenerse bien informados.
0: Así es, Yair, vamos con los avances de las principales notas del día. Matan al 3 veces alcalde de Igualapa y disparan a la alcaldesa de Huehuetenango. Guerrero, el estado con más aspirantes a la sucesión, reporta el partido Morena. El senador Félix Salgado señala ahora que tenemos mucho tiempo

0: hasta febrero y pide guardar la calma ante la negativa de su registro. Hay preocupación por el subregistro de feminicidios en las cifras oficiales. Esto es Informativo NTR por W Radio. Vamos a escucharnos. Vamos a escucharnos y vamos con el reporte de mi compañero Jair Flores sobre esta violencia contra la clase política. Fue asesinado el exalcalde de Igualapa y también sufrió un atentado a balazos la alcaldesa de Huehuetenango. Adelante, Jair, con tu reporte.
1: Así es, Gilberto, el tres veces presidente municipal de Igualapa, Apolonio Álvarez Montes, de 65 años de edad, fue asesinado a balazos este domingo en la comunidad San Juan de los Llanos del mismo municipio en la región Costa Chica. Con el homicidio de Apolonio Álvarez, suman ya 6 exalcaldes, 4 en funciones y 1 electo, asesinados del 2022 a la fecha en la entidad, y todos los casos hasta la fecha continúan impunes. Fuentes de seguridad informaron que alrededor de las 11 de la mañana fue reportado el ataque armado en la entrada a la comunidad enfrente de una farmacia. El exedil manejaba una camioneta Nissan NP300 blanca con redilas gris cuando hombres armados lo interceptaron y lo acribillaron con fusiles de asalto AK-47 de uso exclusivo del ejército. Los agresores huyeron con dirección a la carretera federal Acapulco-Pinotepa Nacional. El hecho provocó alarma entre los vecinos y automovilistas que circulaban por la zona, y autoridades ministeriales localizaron el cuerpo del exalcalde municipal recostado dentro de la unidad del lado del volante. La víctima presentaba múltiples impactos de arma de fuego en la cabeza, tórax y en el brazo derecho. El vehículo tenía disparos en cristales y puerta del conductor. Corporaciones de seguridad arribaron al lugar del crimen para acordonar el área, mientras peritos de la Fiscalía General del Estado de Guerrero iniciaron las diligencias de ley. Familiares impidieron a personal del Servicio Médico Forense llevarse el cuerpo para practicar la necropsia de ley y procedieron a llevarse el cuerpo a su casa en el centro de la cabecera de Igualapa, donde, pues bueno, se piensa que ahí será velado. Medios de la región informaron que en el 2022 el político fue blanco de un atentado armado en la carretera Ometepec-Iguala, del cual resultó herido. Mientras que el 6 de enero de 2025, 3 hombres fueron asesinados con arma de fuego en la carretera El Terrero Capricho Viejo, en el municipio de Ometepec. Entre las víctimas se encontraba un hombre identificado como Héctor Jiménez, cuñado del expresidente de Igualapa, Apolonio Álvarez. Álvarez fue presidente municipal de Igualapa en 3 periodos y en las 2 últimas elecciones se postuló como candidato al mismo cargo. Fue presidente de Igualapa en el periodo de 1991 a 1994, de 2005 a 2008, ambas veces por el PRI, y del 2018 al 2021 ya postulado por el Partido Verde Ecologista de México, que ya desde ahí era aliado de Morena. En las elecciones de 2021 y de 2024 volvió a ser postulado por el Verde, pero perdió dichas elecciones. El político también se dedicaba a la explotación de material pétreo del río de Quetzala de Igualapa, y en noviembre de 2021 fue denunciado por el entonces director municipal de reglamentos, Ernesto Oliva Juárez, de entregar a 2 de sus hijos al menos 14 locales comerciales del mercado municipal, donde instalarían una tienda de autoservicio y un club de videojuegos. En redes sociales circuló la versión de que fue ejecutado, y bueno, en otro orden de ideas también relacionados a la violencia, en redes sociales circuló la versión de que fue ejecutado Luis Gabriel Ventura Pastrana, Licho Ventura, quien durante varios años ha asolado con violencia Cajuinipilapa y parte de la Costa Chica del estado. Pobladores han compartido en las redes la muerte del presunto capo, aunque hasta el cierre de esta edición no se ha confirmado por autoridades oficiales. Desde hace varios años, Licho Ventura ha obtenido por medio de la violencia el control político y criminal de la zona, donde ha mantenido una guerra contra el cártel de Caborca, encabezado por José Gil Caro, sobrino de Rafael Caro Quintero y jefe inmediato del grupo criminal de los rusos. La muerte del capo se anunció en redes sociales por parte de pobladores, y algunos compartieron una fotografía donde aparentemente aparecía su cuerpo ensangrentado. En otro ataque también que se suscitó este fin de semana en Chilapa, atacaron a la alcaldesa de José Joaquín Herrera y hieren a su chofer. La presidenta municipal de José Joaquín Herrera, Micaela Manzano Martínez, sufrió también un atentado a balazos en la carretera Chilapa-Huehuetenango el día de ayer por la noche, cuando regresaba a su municipio en la parte baja de la región montaña de Guerrero. Su chofer resultó herido, mientras que ella fue resguardada por fuerzas de seguridad pública, y el ataque fue reportado cerca de las 10 de la noche. Un informe preliminar indica que la alcaldesa fue atacada cuando circulaba en su camioneta en la vía interestatal a la altura de El Paraíso de Tepila, municipio de Chilapa de Álvarez, en los límites con José Joaquín de Herrera. Fuentes del municipio y de seguridad pública confirmaron el hecho, pero no dieron más información debido a que el caso se maneja con hermetismo por parte de las autoridades estatales. Micaela Manzano es doctora de profesión y fue directora del Hospital General de Chilapa, para luego ser postulada por la Alianza Morena, Partido Verde y Partido del Trabajo a la alcaldía de José Joaquín de Herrera. Manzano Martínez es parte de los 11 alcaldes de la región centro y montaña que recientemente salieron de la mesa de coordinación por la paz para respaldar a la edil de Chilapa, Mercedes Carballo Chino, esto tras el desplazamiento forzado de 3 comunidades ante la incursión armada de presuntos integrantes de la organización criminal de los Ardillos. Así la situación, Gilberto, con este fin de semana que desafortunadamente pues se suscitaron estos 2 atentados. En uno sí desafortunadamente murió la víctima, y en el otro pues aparentemente quedó herida, pero afortunadamente pues se logró salvaguardar su integridad. Es una situación muy compleja la que adolece a nuestro estado, y la violencia sigue siendo el sello característico de esta situación.
0: Así es, Yair, muy lamentable. Vamos a ir ahora con el análisis de los lunes con nuestro compañero Juan Carlos Hernández. Adelante, Juan Carlos, buenos días y excelente inicio de semana.
2: Qué gusto escucharte, Gilberto, y es que hoy, ¿por dónde comenzamos? ¿Por los muertos por la violencia en Guerrero, sobre todo los inocentes, o por la docena de legisladores y gobernadores que se apresuran en convertirse en colaboradores de los Estados Unidos ante la sospecha o convicción de que serían acusados de ser parte de las redes de protección del crimen, o por Víctor Rodríguez, que hasta hace unos días era el director general de Pemex, al que nadie en el gobierno federal, siendo amigo desde hace décadas de la presidenta Sheinbaum y de muchos de los principales integrantes de la administración federal, supo identificar como lo que es: un brutal golpeador de mujeres exhibido por su esposa gracias a un video grabado. O podemos comenzar por los 10 de Sinaloa, el primero el gobernador con licencia Rubén Rocha, o el desaparecido senador Enrique Insunza, o el presidente municipal de Culiacán, Juan de Díaz Gámez, todos acusados por la justicia de Estados Unidos de ser cómplices del cártel. 2 ya se entregaron, el exsecretario de Finanzas Enrique Díaz y el exsecretario de Seguridad Pública Estatal Gerardo Mérida, que ya están colaborando con la Fiscalía del Sur de Nueva York, donde se acumulan las acusaciones contra funcionarios y políticos mexicanos. Lo cierto es que este martes el estatus judicial de los 8 que quedan en libertad, protegidos ellos obviamente por el gobierno oficialista y el partido en el poder, habrá que ver nada más cómo la mayoría de los precandidatos que se registraron para las elecciones del próximo año en Sinaloa han sido colaboradores directos de Rocha y de Insunza. Para comprender el grado de complicidad, y pasarán a tener no solo pedido de detención con fines de extradición, sino ya acusaciones formales en ausencia que obligará a las autoridades americanas, con base en las normas antiterroristas, a buscar su detención en donde se encuentren. Muchos otros ya han perdido también la visa, pero muchos más temen perder su libertad y bienes. Varios gobernadores han visto cómo desde el FinCEN del Tesoro estadounidense se les pide a los bancos, tanto de la Unión Americana como los mexicanos, que les cancelen las cuentas bancarias y de inversión. Los últimos han sido, según fuentes de Estados Unidos, Clara Brugada, jefa de gobierno de la ciudad, la gobernadora de Veracruz, Rocío Nale, y el de Tamaulipas, Américo Villarreal. Los tres ya han tenido contacto con las autoridades estadounidenses. En el caso de Durazo, desde hace ya un año en el de Villarreal, dicen que esos contactos se han interrumpido por falta de acuerdos. En el caso de Nale, son recientes, como ya ocurrió con la gobernadora de Baja California, Marina del Pilar, otra gobernadora que no tiene acusaciones, pero que ha buscado a las autoridades estadounidenses, es Mara Lezama de Quintana Roo, en caso de motu propio. Podríamos comenzar con todos los involucrados en el trama de contrabando de combustibles, que encabeza el secretario, se dice Hernán Bermúdez, el secretario de Seguridad, que está preso, patrocinado por el senador López, y por Rutilio Escandón, exgobernadores de Tabasco y Chiapas, hoy senador y cónsul en Miami. Desde el robo de combustible en el sur y centro del país, se pasó al contrabando en la frontera norte, primero en sociedad con Sergio Carmona, y luego de que este fuera asesinado con una trama que involucró a mandos de la Marina, de aduanas, del gobierno de Tamaulipas, pues de Morena, una trama desde la cual se financiaron campañas y aspiraciones. O podríamos comenzar por la exhibición de poder y recursos de los hijos del expresidente Andrés Manuel, por innumerables denuncias de casos de corrupción que los involucran a ellos y a otros. En el dispendio más evidente que se hizo con el Tren Maya, el Tren Interoceánico, el Aeropuerto Felipe Ángeles, por cancelar el aeropuerto de Texcoco, por la megafarmacia, por la vacuna patria, y así una lista interminable de despropósitos u ocurrencias con costo al erario público que tiene a muchos nuevos millonarios. La lista crecerá porque desde Estados Unidos la administración de Trump seguirá con las denuncias y demandas, porque las tradiciones internas en Morena de cara al 2027 y más larguito al 2030 están a la orden del día, y porque la realidad termina siendo inocultable. Hace ya varios meses mi amigo hizo un exhaustivo análisis allá en la Cámara explicando por qué la gran derrota de Morena y del gobierno era moral. El López Obradorismo durante años presumió de su superioridad moral, incluso más allá de política y de la eficiencia del gobierno, con la que descalificaba a cualquiera que fuera su crítico. López Obrador lo presumía siempre en las mañaneras. Esa superioridad hoy es indefendible. Esa derrota es muy fuerte y muy moral, desde altos funcionarios, amigos íntimos, los más altos niveles, resultaron de lo vil, corruptos, golpeadores de mujeres, acusados de colusión, y todos defendidos por el gobierno oficialista, o los gobiernos estatales incluso, hasta los que no dudan para librar acusaciones de convertirse en confidentes de la justicia estadounidense, una derrota en toda la extensión de la palabra, y mientras sigue el circo, 277 aspirantes a 17 candidaturas de entidades federativas, perdón, coordinaciones, porque no queremos violar la ley y simular el gasto anticipado del recurso público. Sumado eso a la indolencia que significa ser víctima en este país, sobre todo en el tema de desaparecidos, donde ser madre buscadora implica indiferencia, dolor, incertidumbre, y donde también el periodismo es una condición de posibilidad de la vida pública, de saber, de exigir. Sin él, sin el periodismo, los abusos no tienen nombre y no tienen contrapeso, donde se cobra otra víctima, Roxana, por cubrir sus notas regionales en un estado que no la protegió y que le debe una respuesta a ella y a su familia y a todos los que siguen ahí encendidos, a todos los que han sido silenciados, hasta en su forma más literal, muertos o desaparecidos. Así las cosas. Tengan ahora excelente inicio de semana.
0: Pues una semana muy intensa, mi estimado Juan Carlos, en temas políticos y también sociales.
2: Sí, correcto, estimado Gilberto. Digo, ha sido mezquino, grosero y muy irreal ver el nivel de candidatos que se registraron, por ejemplo, en el estado de Guerrero, que es el donde más se registraron en el caso de la coalición oficialista Morena, PT y Verde, y donde habrá que esperar cuáles van a ser las decisiones. Ya hay unos golpeteos internos impresionantes, y entiendo también que tendrá que haber una operación cicatriz muy fuerte, porque el factor división se antoja dificilísimo, y donde también hay que ser sinceros, existe una oposición muy disminuida. Entonces es a lo que se enfrenta el ciudadano, el mexicano de a pie, y bueno, aquí estaremos dando cuenta de todos los asuntos.
0: Y suma el caso de Guerrero con Félix Salgado, que aparentemente se resigna a quedarse sin la candidatura, pero luego recurre a su tradicional juego de palabras y dice que se serenen sus seguidores porque todavía tienen hasta febrero para ver qué pasa de aquí a ese mes.
2: Bueno, lo que sucede

0: transmitiendo en el tema de las internas.
1: Así es. Pues gracias, Juan Carlos Hernández, por este comentario como cada lunes.
0: Al contrario, excelente inicio de semana.
1: Vamos a ir al corte comercial y regresamos con más información en W Radio.
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0: Seguimos con más información en W Radio y vamos con el reporte de mi compañero Baltasar Jiménez. Adelante, Balta. Buenos días y excelente inicio de semana.
1: Excelente inicio de semana, Gilberto. Esta es la información. A pesar de que se han criticado duramente las detenciones de migrantes en los Estados Unidos de América, la realidad es que en el 2025 hubo mucho menos paisanos repatriados el año pasado, es decir, hubo mucho menos paisanos repatriados que en el 2022, por ejemplo, afirmó la titular de la Secretaría de Migrante y Asuntos Internacionales, Silvia Rivera Carvajal. Por si fuera poco, destacó la funcionaria estatal en cuanto a las remesas. Guerrero fue de los estados que no vio disminuir las remesas, al contrario, se incrementaron en un 3%, es decir, a esta entidad llegaron más de 3,000 millones de dólares en el 2025. Cuestionada precisamente acerca de las satanizadas detenciones que llevan a cabo elementos del ICE en Estados Unidos, una corporación policíaca dedicada exclusivamente a la detención de migrantes migrantes que están de manera ilegal en los Estados Unidos, Rivera Carvajal reconoció que efectivamente dicen que hay repatriaciones masivas, pero en el 2000

0: 22 fueron más de 26.000 guerrerenses repatriados. 26.000 guerrerenses repatriados en el 2022, cuando en el 2025 se tuvieron apenas poco más de 12.000 12.000 y tantos repatriados, es decir, repatriaron a menos de la mitad, o sea que en lugar de subir hubo menos paisanos guerrerenses repatriados en el 2025. Señaló que de lo que se ha podido dar cuenta es que los migrantes mexicanos en Estados Unidos han tenido el apoyo de los gobernadores, sobre todo de Illinois y California, porque los mismos empresarios de esos lugares se quejaron en su momento de que bajó el problema de tener trabajadores en el campo, y esto era un problema que estaba afectando la economía de Estados Unidos y sobre todo de California. Dijo que el hecho de que los empresarios de estos dos estados se quejaran por la disminución de la mano de obra mexicana y la guerrerense en particular, porque son los estados de Estados Unidos donde más paisanos hay trabajando, ayudó a frenar la deportación de migrantes. Rivera Carvajal apuntó que en el primer trimestre de este año el Instituto Nacional de Migración reportó poquito menos de 700 guerrerenses deportados, aunque todavía está por notificar la cantidad acumulada en este segundo trimestre, que va de abril, mayo y junio. La funcionaria estatal indicó que la dependencia a su cargo trabaja precisamente para apoyar a los migrantes guerrerenses que son deportados de los Estados Unidos de América, para lo cual recorre permanentemente la frontera con el vecino país del norte, precisamente para ver a los que fueron repatriados y que están detenidos. No obstante, destacó, la realidad es que la enorme mayoría de los guerrerenses que son deportados no quieren regresar a sus comunidades de origen aquí en Guerrero y vuelven a hacer el intento de cruzar la frontera porque su vida ya está hecha allá en los Estados Unidos de América. Es la información, Gilberto. Gracias.
1: Gracias, Balta, por este reporte. En más información, el senador con licencia Félix Salgado Macedonio declaró este domingo en Iguala que se anotó para buscar ser coordinador estatal de los comités de defensa de la transformación y soberanía nacional, pero que le dijeron que no y que ahora sí ni ahí, a pesar de que dijo yo cumplía con todos los requisitos para registrarme, pero me dijeron que no. El sábado, durante la expectativa respecto a si se registraría como aspirante a la coordinación de los comités de defensa en Morena, Salgado Macedonio aseguró: yo quisiera, pero no puedo, estoy impedido por el lineamiento. A las 10 de la mañana de ese domingo participó Félix en un encuentro por el Día de los Padres organizado por el grupo Toritos de Guerrero, que lidera a su hija Celeste Salgado, quien es aspirante a la alcaldía de Iguala, en las canchas de fútbol Rápido Fut 6 en el centro de la ciudad de Iguala. Y en declaraciones con reporteros después de este evento, una colega le preguntó sobre lo señalado el jueves por la presidenta de la Comisión Nacional de Elecciones de Morena, Citlali Hernández Mora, respecto a si tiene una interpretación errónea del estatuto antinepotismo en el partido. Tenemos el audio respecto a estas declaraciones que ofreció Félix Salgado el día de ayer, respecto, pues bueno, a que se sigue aferrando, digámoslo así, y estirando la liga lo más que puede en torno a sus aspiraciones a la gubernatura. Les presentamos el audio.
2: Hoy a las 6 de la tarde vence el registro para coordinadores de los comités estatales de defensa de la 4T. Y pues a mí ya me dijeron que no se puede, que no me van a admitir mi registro ni me van a mandar a la encuesta. Y yo pregunté, ¿por qué? Pues tú lo sabes, Félix, eres el papá de la gobernadora y aquí está prohibido el nepotismo. Bueno, está bien, son las reglas de Morena y se respetan. La autodeterminación de los partidos políticos es correcta, pero una autodeterminación de un partido no puede estar por encima del lineamiento de la Constitución. La autodeterminación de un partido se sujeta a la Constitución. No pueden estar por encima de la Constitución ningún partido, ningún estatuto, ningún lineamiento. Y lo he reiterado, me asiste la razón y me asiste la Constitución. Artículo 35.
3: y el 39 constitucional. El poder dimana del pueblo.
2: No dimana de un familiar.
3: No,
2: los cargos no se pueden heredar, porque eso sería ir ante
3: un notario.
2: Para que la hija diga, le vengo a heredar la gubernatura o el cargo a mi papá. ¿Y el pueblo dónde queda? Es el pueblo, es el que manda, el pueblo es el que decide, y decide
3: y es de acuerdo a la Constitución. Entonces, si no se me permite el registro, no pasa nada.
2: Todos felices.
3: Como dice el
2: dicho, felices los cuatro.
3: Yo soy de Morena, yo estoy de
2: Morena, quiero mucho a Morena, amo a Morena, y
3: aquí estoy, y no me muevo de Morena. Aquí estoy. Y yo dejé muy
2: claro, pues vamos a participar por la coordinación de los comités.
3: Pero me dijeron, no, feliz.
2: No creo. Tú quieres ser candidato a gobernador. Por lo tanto, no. Ah, bueno, entonces, no. No pasa nada. No pasa nada. ¿Eh? Y me preguntan, me están preguntando, oiga, ¿se va a registrar? Pues yo quisiera. Pero si no puedo, estoy impedido por
3: el lineamiento que hay en Morena,
2: pues no, entonces no se puede. Ya me dijeron que no. Yo ya hablé con mi presidenta nacional, compañera Ariadna, que es una persona de primera, es una gran lideresa, una joven que tiene muy claro por qué está en Morena. Y ella claramente le dijo, Félix, yo te quiero mucho,
3: te aprecio mucho, te estimo.
2: Pero tú sabes que aquí hay un lineamiento que se va a cumplir por mandato del Consejo Nacional, que es el que la mandata. Hay una autoridad por encima de ella, que es el Consejo. Y entonces, pues son cosas que Morena ha decidido respetar y que se van a respetar. Entonces yo nomás quiero que quede claro que Morena tiene... ese lineamiento que me impide registrarme, porque soy el papá de la gobernadora. Y ya no voy a hablar más del tema, porque aquí me llevaría toda la mañana.
1: Bueno, Félix este domingo en Iguala de nuevo amplió su margen hasta el mes de febrero del próximo año para, pues bueno, llevar a cabo sus aspiraciones. Dijo, por ejemplo, esto va a definirse hasta febrero del próximo año, por lo que yo digo que hay que guardar la calma y la serenidad. Yo soy de Morena, estoy en Morena y vamos a continuar en Morena, lo que ha repetido hasta el cansancio Félix a lo largo de todos estos meses. Vamos a seguir trabajando y fortaleciendo la democracia en Guerrero. A su vez, Salgado Macedonio anunció en Iguala que organizará asambleas y que recorrerá las distintas regiones del estado en defensa de la soberanía nacional y para apoyar a la presidenta Claudia Sheinbaum, porque dijo, la patria, la nación está amenazada por el país vecino, hay que atenderlo porque la situación es crítica. Pues bueno, ya no sé de qué forma, mi estimado Gilberto, se le pudiera referir a Félix. Ya la propia presidenta lo ha dicho reiteradas veces en su mañanera. Cuando Luis Alcalde era dirigente nacional, ella también le cerró el paso. Llegó Ariadna Montiel y continuó bajo esa misma tesitura. La comisionada de elecciones, Citlali Hernández, también creo que es la que ha sido más enérgica en ese sentido, que ha dicho, lo respetamos mucho y lo queremos mucho, pero no le vamos a permitir esto. Ya Monreal ya parece resignado en Zacatecas, incluso el matrimonio del Verde ya refirieron que no van a postular a la esposa del actual gobernador, y Félix es el único que continúa beligerante y cada vez subiendo más de tono en esta actitud pasiva agresiva, porque de repente dice, no, yo respeto los lineamientos, yo me quedo en Morena, pero después dice que nada puede estar por encima de la Constitución y que si lo meten a la encuesta él fácil, con la mano en la cintura, la gana. Digo, habla de serenidad, pero la verdad es que ya el senador cada vez se nota más desesperado y más frustrado respecto a este tema, y a ver quién hace entender a Félix que pues bueno, no está siendo tomado en cuenta para la gubernatura.
4: Sería muy incongruente de parte de Morena, de parte de la propia presidenta Claudia Sheinbaum, un cambio de opinión, ¿no? Que finalmente le dijeran a Félix, ¿sabes qué? Si vas, tendría que pasar algo muy extraordinario para que eligieran el pragmatismo por encima de lo que ellos han justificado para no dejarlo pasar, que es el combate al nepotismo. Tendría que pasar que ninguno de los aspirantes sacara un buen resultado en la encuesta, pero esto sabemos que es prácticamente de trámite, porque quien está fuerte es el partido Morena, y prácticamente cualquiera de los que sean encuestados puede estar incluso igual que Félix Salgado en su momento, en sus mejores momentos cuando lo medían, ¿no? Hay que recordar también otra cosa, que las encuestas que hasta ahora se han publicado, pues participan sus simpatizantes, ¿no? No son encuestas oficiales. Cuando llegue el momento de hacer la encuesta, pues el partido no solamente va a encuestar a gente de Morena, va a encuestar a gente que no simpatiza con el partido y que puede influir, obviamente va a influir en los resultados de esta medición. Vamos a ir ahora con información del Congreso del Estado con Fernanda Cabrera.
5: Me da mucho gusto saludarles a todas y todos, y bueno, déjenme comentarles que el diputado Héctor Suárez Basurto presentó una iniciativa para adicionar el artículo 371 bis al capítulo tercero denominado sabotaje del Código Penal del Estado de Guerrero, con el propósito de sancionar a quienes realicen llamadas, denuncias o reportes falsos a los números de emergencia que provoquen la movilización injustificada de corporaciones policiales, bomberos, servicios de salud, protección civil u otras instituciones de auxilio. Esta propuesta fue turnada a la Comisión de Justicia para su análisis. Plantea imponer penas de 6 meses a 1 año de prisión, además de 100 a 200 UMAS a quienes de manera deliberada y con conocimiento de su falsedad utilicen medios telefónicos, digitales o mensajes de texto. Esto para generar reportes apócrifos que distraigan recursos destinados a la atención de emergencias reales. Otro tema que se analiza en el Congreso del Estado de Guerrero es el que presentó la diputada Araceli Ocampo Manzanares. Ella propuso una iniciativa con el propósito de sustituir el paradigma de educación bilingüe por el de educación plurilingüe e intercultural para los pueblos indígenas y afromexicano de Guerrero. Una propuesta de reforma a la Constitución Política que fue turnada justo a la Comisión de Estudios Constitucionales y Jurídicos. En su exposición, la legisladora destacó que es necesario evolucionar en la Constitución local hacia modelos que promuevan el diálogo intercultural y el respeto por otras culturas, reconociendo que la diversidad lingüística es una riqueza que debe protegerse. Así que bueno, si ustedes desean consultar todos los detalles de la información, los encuentran en las plataformas digitales del propio Congreso local. Sería la información desde tu Congreso, Fernanda Cabrera. Muchas gracias.
4: Vamos al corte comercial y regresamos con más información en W Radio.
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0: Continuamos con más información en W Radio Chilpancingo y vamos nuevamente con Baltasar Jiménez. Adelante, Balta.
1: Gracias, gracias, Gilberto. Esta es la información. El presidente del Tribunal de Justicia Administrativa, Luis Camacho Mancilla, confirmó que la solicitud de juicio político presentada por este organismo ante el Congreso del Estado la semana pasada contra el presidente municipal de Ometepec, Rigoberto Chacón Melo, fue precisamente porque el alcalde costachiquense simplemente se ha negado a cumplir una sentencia relacionada con el despido injustificado de un elemento de la policía municipal de ese lugar. Entrevistado al respecto, el magistrado Camacho Mancilla mencionó que así como la demanda de juicio político presentada en contra del alcalde de Ometepec, el Tribunal de Justicia Administrativa interpuso una igual contra el alcalde de Coahuayutla por situaciones similares, además de que ha destituido a cuando menos 20 funcionarios municipales como tesoreros, secretarios de Seguridad Pública municipales, entre otros de diferentes municipios. Camacho Mancilla aclaró que no fue el alcalde Chacón Melo quien despidió al policía municipal, sino que el elemento policiaco fue despedido hace 8 años. Sin embargo, el primer edil ometepequense se ha negado reiteradamente a cumplir con la sentencia emitida por el tribunal, a través de la cual se le ordena pagarle al policía una indemnización por 700,000 pesos. Es de recordarse que en la sesión de la Comisión Permanente del Congreso Local, llevada a cabo el miércoles de la semana pasada, el Poder Legislativo tomó conocimiento de este hecho y de inmediato comenzó el curso correspondiente. Es decir, la solicitud de juicio político presentada por el tribunal fue enviada a la Comisión de Examen Previo. El juicio político presentado en contra del presidente municipal de Metepec es por el despido injustificado de un elemento de seguridad pública. Se le sentenció al ayuntamiento a pagar una indemnización, pero durante más de 8 años se ha estado requiriendo el cumplimiento de esta sentencia, y en ese sentido el Código de Procedimientos de Justicia Administrativa establece que cuando en forma reiterada se solicita el cumplimiento de una sentencia y no se da lo que corresponde, además de aplicar las multas, en este caso es presentar una denuncia de juicio político ante el Congreso, en el caso de los funcionarios públicos de elección popular, precisó. Reconoció que no fue el alcalde Chacón Melo quien despidió a ese elemento policiaco, pero toda vez que es una condición institucional, presentó su demanda, ganó el juicio, el policía presentó su demanda, ganó el juicio, y como se le ha negado el pago, a pesar de que el ayuntamiento de Metepec se le ha requerido el pago de la indemnización al policía municipal durante 8 años y al alcalde Chacón Melo durante su administración, pero es una condición institucional, no es una cuestión que vaya en contra del servidor, sino que a él le tocó ser el presidente municipal y le corresponde como jefe de la administración ordenar el pago de la indemnización. Finalmente, será el Congreso del Estado el que determine si hay motivos para determinar la destitución del alcalde de Ometepec. Es la información, Gilberto. Muchas gracias.
0: Gracias, Balta, por este reporte.
2: Colectivos feministas expresan su preocupación por el subregistro de feminicidios en las cifras oficiales. Las activistas Marina Reina Aguilar, María Luisa Garfias Marín y Neil Arias Vitinio expresaron su preocupación por el subregistro de los delitos de feminicidios que reporta el Secretariado Ejecutivo del Sistema Nacional de Seguridad Pública y las acciones insuficientes para erradicar la violencia contra las mujeres en un estado con doble alerta de violencia de género. Consultadas por separado respecto a la estadística que ubica a Guerrero en el segundo lugar nacional de homicidios dolosos de mujeres, las feministas denunciaron que los asesinatos de mujeres también se registran como muertes no constitutivas de delitos por falta de capacitación y profesionalismo del personal de los ministerios públicos, incluso en las unidades especializadas para la investigación del delito de feminicidio, en el caso de que las haya. En el último corte de informe de violencia de género contra las mujeres en el Sistema Nacional del Secretariado reporta 8 feminicidios entre enero y mayo del 2026 y 49 mujeres víctimas de homicidio dolosos, entre otros indicadores. La abogada del Centro de Derechos Humanos de la Montaña, Arias Vitinio, informó que en lo que va de 2026 tienen documentados 6 casos de feminicidios de mujeres y niñas indígenas en Acatepec, Atlixtac y Olinalá, los cuales no se reflejan en el Registro Nacional del Secretariado. Añadió que en Tlapa existe una unidad especializada de delitos de feminismo que estuvo 4 años sin personal desde la pandemia, y recordó que hasta hace un año, en mayo, enviaron a una agente del MP que tuvo un desempeño deficiente porque a la montaña envían personal como castigo, no por su profesionalismo. Indicó que cambiaron la semana pasada, pero advirtió que seguirá repitiendo el mismo patrón de falta, y esto debido a la diligencia y perspectiva de género. Como referencia, señaló el primer caso que recibió esa agente de la unidad especializada en Tlapa cuando encontraron el cuerpo de Basilisa, de 18 años de edad, hablante del New Savvy, y pues bueno, su cuerpo fue encontrado tirado junto a un bordo de tierra en la entrada de Alcosauca. La activista que acompañó el proceso señaló que a través de una cámara de video se identificó el vehículo, propiedad del cuñado de la víctima, y se realizaron las detenciones, pero durante la entrevista el implicado declaró que llevaba a la víctima a un hospital porque se puso mal, pero se murió en el camino y decidió dejarla ahí tirada, pues porque así se lo dijo su esposo, el esposo de la víctima. Se estableció que lo más seguro era que la joven se suicidó por una carta que le dejó a su mamá, quien ya había señalado que el cuerpo de su hija tenía lesiones en el cuerpo y en el cuello muy suelto. Aún así, la agente del MP sostuvo la línea de investigación del suicidio con un peritaje mal elaborado que decía que el cuerpo no tenía lesiones, que al final descartaron en el juicio con la exhumación de los restos, donde se estableció la causa de muerte como fractura de cuello. Los agentes no actúan con pertinencia cultural, no designan peritos intérpretes, les falta todo lo que tiene que ver con la perspectiva de género, la mística y la sensibilidad para atender a los familiares de estas víctimas, recriminó la activista de allá de la montaña. También señaló un caso de una joven de una localidad de Ayutla, reportada como desaparecida, después localizada muerta, que hasta el momento sus familiares siguen teniendo muchas complicaciones por la misma situación que se han evidenciado hace mucho tiempo con el sistema penal acusatorio, lo cual es la falta de la debida diligencia. La directora de la Asociación Guerrerense contra la Violencia contra las Mujeres, Marina Reina Aguilar, confirmó que la Fiscalía General del Estado de Guerrero debe capacitar al personal de las fiscalías especializadas en feminicidio para que los asesinatos de mujeres se clasifiquen y se investiguen con protocolos de feminicidio, porque la mayoría de los casos se siguen registrando como homicidios dolosos. La activista agregó que funcionarios de la fiscalía le dijeron que ya están en esa ruta de tener personal especializado en las fiscalías regionales de feminicidio, y que al parecer hacía falta en Tierra Caliente, en Costa Chica y en otras regiones que le dijeron que no recordaban. Aunque también agregó la activista que le informaron que todos los agentes tienen la indicación de clasificar correctamente las muertes dolosas de mujeres, lo cual dista de la realidad compleja que tiene que ver con la falta de infraestructura, que no hay personal completo en las regiones de Guerrero. Reina Aguilar denunció que la violencia hacia las mujeres sigue creciendo, aunque haya anuncios institucionales que digan que van a la baja, pese a las 2 alertas de violencia de género y los informes permanentes a la Federación sobre las acciones que implementa el gobierno estatal y los municipios. Pues bueno, un tema delicado, Gilberto. La realidad es que ha sido insuficiente, a pesar de que sí ha habido acciones, ¿no?, para tratar de abonar a que haya un andamiaje jurídico e institucional. Hay mucho por hacer, y este tipo de testimonios de casos de impunidad en feminicidios, pues sí reflejan que todavía falta mucho por hacer y mucho por capacitar al personal en las fiscalías y en los ministerios públicos.
0: Como parte del seguimiento a la mesa de trabajo sobre el proceso de recategorización del personal directivo y de supervisión con nombramiento anterior a 2014, y por indicación del secretario general de la sesión 14 del CENTE, maestro Silvano Palacios Delgado, el viernes pasado se llevó a cabo una reunión informativa para atender a las y los trabajadores considerados en la segunda etapa de este proceso. Durante las reuniones se informó sobre la separación del concepto de carrera administrativa del concepto 07, así como la firma de aceptación por parte de las y los trabajadores que actualmente perciben este incentivo y que forman parte de esta fase del procedimiento. En total fueron convocados 63 trabajadores, quienes fueron atendidos en las oficinas de la Dirección de Personal en 2 horarios, a las 9:30 y 12:30 horas. asistieron 60 participantes y al concluir cada reunión manifestaron su aceptación para dar continuidad al proceso correspondiente. En estos trabajos participaron la Comisión Ampliada de la Sección 14 del CENTE, el director de personal Julio César Leiva Cervantes y personal de la Dirección de Pagos, quienes brindaron la información técnica y administrativa necesaria para garantizar el correcto desarrollo del procedimiento. La Sección 14 del CENTE reafirma su compromiso de dar puntual seguimiento a los acuerdos alcanzados, acompañando y defendiendo los derechos laborales de las y los trabajadores de la educación hasta la conclusión de este importante proceso de recategorización. Vamos con más información de Yair Flores. Adelante, Yair.
2: Gracias, Gilberto. En más noticias, la exalcaldesa de Chilpancingo, Normotil Hernández Martínez, confirmó que decidió quedar fuera de la contienda interna de Morena por la gubernatura de Guerrero al decidir no registrarse en el proceso para la coordinación estatal de los comités de defensa de la transformación y la soberanía nacional. La también presidenta de la Asociación Civil Amigos Ciudadanos de Guerrero explicó que tomó la decisión al considerar que no existían condiciones de equidad dentro del proceso interno y que desde su perspectiva algunos perfiles ya estaban definidos. Fue un acto de cordura, de sentido común y de dignidad, expresó la exedil capitalina al señalar que no veía posibilidades reales de ser tomada en cuenta dentro del procedimiento partidista. Hernández Martínez sostuvo que la dirigencia de Morena debió establecer con claridad las reglas antes de convocar a los aspirantes y consideró que el desarrollo del proceso generó la percepción de que existían decisiones anticipadas. La determinación de la exalcaldesa se da en un contexto político, donde se ha viciado un tanto el proceso al interior de Morena y se ha dado muchas declaraciones respecto a que no ha habido piso parejo en torno a este proceso de elección. Aunque Hernández Martínez ha sostenido que pese a su decisión de no participar en la contienda interna, la exalcaldesa aseguró que continuará realizando trabajo político y territorial en el estado, al sostener que mantiene vigentes sus derechos como militante y consejera de Morena. En política no hay nada escrito, afirmó Normatilia Hernández al señalar que seguirá recorriendo el estado y fortaleciendo su estructura política de cara a los próximos comicios y procesos electorales. Las declaraciones de Hernández Martínez se dieron durante la celebración del Día de la Familia organizada por la Asociación Amigos Ciudadanos de Guerrero que ella preside en la colonia Ampliación Revolución en la periferia de Chilpancingo, donde convivió con decenas de familias y reiteró su intención de mantenerse activa en la vida pública del estado. Con su decisión, Normotilia Hernández queda oficialmente fuera de la carrera interna de Morena rumbo a la gubernatura de Guerrero en 2027, un proceso que ha concentrado la atención política del estado y en el que diversos actores buscan convertirse en el relevo de la actual administración estatal. Pues bueno, que no vio piso parejo, refiere la exalcaldesa, y que por eso determinó no inscribirse y pues bueno, no seguirle el juego a la dirigencia de Morena al percibir desde su idea que pues bueno, que ya habían determinado, que ya estaba todo planchado, vaya, en torno a estas decisiones. Y bueno, en más noticias también respecto a otros temas, marcharon en Iguala familiares y amigos de los detenidos por el caso Ayotzinapa. Familiares y amigos del médico legista Julio César Valladares Baranda, de los cuatro integrantes de la familia Rueda y del exsecretario de Salud Ben Yeuda Martínez Hernández marcharon la tarde de ayer en calles del centro de Iguala para exigir su inmediata liberación al considerar que son inocentes de los delitos que se les imputan y denunciaron la presunta fabricación de delitos por parte de la Fiscalía General de la República. La marcha convocada en redes sociales inició poco antes de las 4:30 de la tarde y en ella participaron más de 500 personas entre miembros de las tres familias de los detenidos el martes, trabajadores del Servicio Médico Forense de la ciudad de Iguala y también trabajadores de la Secretaría de Salud y de la Universidad Tecnológica de la Región Norte. Al frente de un primer contingente iban los familiares del médico legista y académico de la carrera de paramédico en la Universidad Tecnológica, quienes mostraron una lona en la que se leía justicia para el doctor Valladares, exigimos la liberación inmediata del doctor, la medicina es un acto de amor, no de criminalización y alto a la las detenciones arbitrarias. Enseguida de ellos iban familiares y amigos de la familia Rueda y del médico Ben Yeuda Martínez, quien es hijo del exdirector estatal del CEMEFO en Guerrero, Ben Yeuda Martínez Villa. Durante la marcha, una hija del matrimonio Rueda Manzón, dueños de las funerarias Rueda y El Ángel, pidió la solidaridad de la población y que se sumen a esta causa, advirtiendo que más familias de Iguala podrían pasar por lo mismo. Demandaron un proceso justo, transparente y la libertad inmediata de sus familiares, ya que aseguraron: marchamos por una esperanza de justicia y que ninguna familia tenga que enfrentar la impunidad que hoy vive, que hoy por hoy vive nuestra familia. La familia Rueda es inocente, proclamó una de las dos hijas que sigue libre. Cuestionó también que cómo es posible que después de años aún no puedan esclarecer los hechos de los 43 normalistas de Ayotzinapa y tengan que señalar e inventar delitos conforme a lo que ellos digan. Denunció que la propia fiscalía es la que debería protegerte, es la misma que te secuestra y te fabrica delitos, y señaló que no llegaron con órdenes de aprehensión para detener a sus padres y dos de sus hermanos, ya que ella aseguró que los secuestraron, los privaron de su libertad, además de realizar el cateo en la morgue y los funerales de forma indebida y sin justificación. Otro familiar de los Rueda denunció la presunta fabricación de pruebas por parte del gobierno, poniendo crematorios donde no los había, poniendo pruebas estériles donde no existen, engañando a gente inocente. Y nosotros, los igualtecos, dijo, debemos despertar y estar conscientes de lo que le falta al país, de que lo que le falta al país es justicia. Durante el mitin se reclamó que el gobierno dejó pasar tiempo y circunstancias, pero nunca se dieron a la tarea de investigar bien, y se precisó que quienes son los verdaderos culpables nos han engañado y nos han perjudicado. Denunció que se ha ligado a ciudadanos con un hecho lamentable del que nada tuvieron que ver y que ellos lo saben, y dijeron que el hecho de que sus familiares sean propietarios de las funerarias y que supuestamente en ese entonces tenían el CEMEFO es donde tratan de ligarlos y tratan de inventar, y que hoy 4 miembros de esa familia están presos y hasta el momento sin ningún cargo justificado ni ningún hecho consumado. Pues así la respuesta. Ya lo habíamos hablado en anteriores ocasiones cuando se dio a conocer esta noticia, que sí era, había muchas inconsistencias, vaya, en la versión de la fiscalía, de que se había llevado una bolsa con restos óseos del 2014 y que por qué hasta ahora. La realidad es que está lejos de esclarecerse este caso, y pues bueno, la justicia no llega, y los familiares pues bueno aseguran que están siendo chivos expiatorios estos detenidos por el caso Ayotzinapa, Gilberto, un caso que está lejos de esclarecerse.
0: Así es, Yair, gracias por esta información, tenemos que despedirnos.
2: Así es, Gilberto, hemos llegado al final de esta emisión de Informativo NTR, y bueno, les reiteramos el agradecimiento por su preferencia y los invitamos a que nos escuchen mañana en punto de las 9 aquí en W Radio Chilpancingo. Muchas gracias.
0: Gracias a la gente que hace posible este espacio informativo. Soy Gilberto Guzmán y les deseo un excelente inicio de semana.
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0: Buenos días, cuentavientes. Esto es W Radio. Estamos en vivo a partir de este momento y hasta la una en punto de la tarde. Qué bueno que están con nosotros, porque hoy Rebeca y yo estamos
1: furiosas,
0: enchinchorradas.
1: No, furiosa.
0: Sépanselo en este momento.
1: Pero además, ahorita entramos de lleno al tema, Marta.
0: No,
1: pero
0: y además, aparte les voy a decir una cosa.
1: Espérame, lo comento y la gente, ¿qué? A ver, válido. Así claro. Nos tocó.
0: Okay.
1: Nosotros estamos en el mismo lugar, cállense.
0: Al rato vamos a tener en el estudio a Daniela Basso.
1: No, no sabes qué cosa.
0: Que es la esposa de Raúl Jiménez.
1: De nuestro Raúl Jiménez.
0: De nuestro Raúl Jiménez.
1: Es nuestro.
0: Dani, que es un amor,
1: no
0: viene
1: va a compartir.
0: Al estudio a compartir lo que es ser esposa
1: de un futbolista.
0: De un futbolista profesional que está
1: de
0: en la
1: elite.
0: Selección.
1: De elite.
0: Pero les voy a decir por qué estamos en chinchorradas. Y Alberto Bernard, periodista, analista deportivo, conductor de W Radio, comentarista de la Liga, del Premier League, de la selección mexicana.
1: También está con
0: que
1: nosotros.
0: Está en W Deportes. Espero que no nos dé la espalda y nos meta una puñalada,
1: Y nos espero. Diga, no, pues así nos tocó.
0: Yo me desperté hoy, Beto Bernard, con una llamada de Rebeca diciéndome, estoy que me lleve el diablo. Y le digo, ¿por qué, amiguita? Porque no es posible contra quién le toca jugar a Argentina. ¡Qué raro! ¡Qué raro!
1: Solo faltó que pusieran a Disneylandia, a Narnia, ¿contra quién?
0: A jugar contra Alberto Bernard. ¿Contra quién va a jugar Argentina?
2: Contra las islas de Cabo Verde.
1: Voy Cabo Verde.
0: ¿Con quién
2: el
0: más?
2: El cuadro caboverdiano.
0: ¿Con quién más?
2: ¿Con nada más ellos? Bueno, Argentina estaba con Cabo Verde y si avanza ya va más bracket. Sí. Pero el bracket que le toca es bastante, bastante amodito.
0: Por
2: bastante
0: eso,
2: amodito.
0: A ver,
2: la verdad, o sea,
0: ¿por qué no le tocó Noruega? ¿Por qué no le tocó
1: Bélgica?
0: Países Bajos. ¿Por qué no le tocó Francia? ¿Por qué no le tocó Inglaterra? ¡Qué raro!
1: Ajá.
0: Lo que yo quiero que tú me digas en mi cara es si aquí en la FIFA hay mano negra a la hora del sorteo.
2: A ver, se tuvieron que haber alineado demasiados astros para que después de Cabo Verde venga el ganador de Australia-Egipto. A ver, en teoría es que la tiene papita. Pero en segundo, vamos a decir, y si quieren que le sume algo más a su enojo, ¿qué creen? Se va a jugar en casa de Messi. Además,
1: no
2: donde
1: me
2: él radica,
1: En Miami.
2: No, además, no.
0: Te digo
1: no,
0: una cosa.
1: Es una grosería.
0: Te digo una cosa.
1: Faltas de respeto.
0: A ver, nomás tengo una pregunta. Y pongan atención, cuentavientes. A la hora de que se hace la tómbola del amor, pues, ¿cómo se hace la tómbola? O sea, ¿cómo se selecciona quién juega con quién?
2: Uh-huh. A ver, ahí les va. Se escoge a los equipos que les llaman cabeza de serie, que son los mejor rankeados de FIFA y los anfitriones. Se colocan y luego hacen el de las bolitas calientes. Ponen en las bolitas, en unas esferas, varias bolitas y van sacando una y ¡tata! Le toca a Cal.
0: Hay la una lotería. Gran...
1: Sí.
2: Ajá, pero ajá. Hay una gran teoría de la conspiración. Hay una historia secreta que dicen que las bolitas, algunas están calientes para que cuando el que las va a sacar sepa cuál es la buena, la bolita caliente famosa. Entonces está calientita, metes la mano y dices, ¡auch! Esta está caliente, esta quema, esa es la buena. Y vas sacando. Pero también creo que si hay una sobreprotección al nombre de Messi. Sí,
1: no,
2: está
1: basta,
2: sobreprotegido.
1: Por favor,
0: esa tarjeta roja. Les digo una cosa.
1: No se nos va a olvidar nunca.
0: A mí no se me va a olvidar nunca. Oigan, y amamos a todos los argentinos.
1: 100%.
0: Oye.
1: Es también parte de nuestra pasión.
0: Es parte de nuestra.
1: De nuestra
0: personalidad.
1: Pero perdón,
0: No estamos de acuerdo. No estamos de acuerdo. Nada más el único que te quería decir. Tampoco estoy de acuerdo, Alberto Bernard. Y lo dije 2 minutos antes. En el partido de ayer. Le dije a mi familia, cuidado, alguien ahorita mete gol. Me enchila que metan gol.
1: Pero ahí estuvo bien.
0: Cuando faltan 2 minutos del tiempo extra, porque entonces ya el otro equipo ya no le da tiempo. Dicho y hecho, mete el gol Canadá. Mira, no porque yo no quería que ganara Canadá, porque me parece espantoso que Canadá perdiera siendo sede.
1: Siendo sede, claro.
0: Pero me hubiera gustado que Sudáfrica tuviera una oportunidad más larga, claro, de anotar lo que yo llamo el gol de la dignidad. Adelante, Alberto Bernardo.
2: Ahora, Marta, se lo merecía Canadá. Canadá había sido más equipo, nomás de que no le atinaban al, no le atinaban a la portería, pero eran más equipo. La verdad, lo de Sudáfrica fue muy pobrecito, pero bueno, es de estas historias que nos quedan en la memoria colectiva. Pero te digo, hoy, acuérdate de mí, Países Bajos, Marruecos, el partido del día, ese va a acabar en tiempo extra. Ese va a acabar en tiempo extra,
0: no
2: y penales.
0: Manches. No manches. Oye, y nuestros analistas le han atinado a todo, ¿eh? Uh-huh. ¿Tú me ofreces Chample. Hoy, en algún momento del día, penales? ¿Tú me lo podrías ofrecer?
1: Yo creo que sí va a haber.
2: Para cerrar el día, para cerrar, porque es el partido de las 7 de la noche. O sea que los penales van a ser 9:45 más o menos. 9:45.
0: Okay. Ok, a ver, ¿qué hay 9. Hoy? ¿Qué hay hoy? ¿Qué nos ofreces hoy?
2: Primero te digo, buen día. Buen día, porque arrancamos con Brasil jugando. Uh-huh. Arrancamos con Brasil jugando a las 11 de la mañana contra Japón. Atención, aquellos que por default dicen, no, hombre, Brasil, tiki tiki, taca taca, jajaja, tarara, la la la la. No, no, no, no. Abusados con Japón, le va a complicar. ¿Es favorito Brasil? Sí. Pero no crean que por 2-3 goles, no. Oh, oh, oh. Apretadito, ¿eh? Apretadito. Brasil es más. Por ahí puede pasar un susto durante el juego. Así que les digo ahí. Okay. Después tenemos Alemania-Paraguay. Uh-huh. A ver, Alemania tuvo un tropezón muy feo en la última jornada de grupos. Perdió. Y vinieron críticas duras. Adivinen con quién perdió Alemania. Adivinen. Es que... Con Ecuador, el con rival Ecuador. De México, claro. Mañana.
0: Eso es lo que a mí me pone nerviosa.
1: Yo ya te dije, y les digo, tranquilos.
0: Okay. ahorita te va a dar Rebeca sus predicciones. Ajá. Entonces, Alemania pierde contra Ecuador, correcto.
2: Perdió contra Ecuador en la zona de grupos, ahora va contra Paraguay. Yo creo que Alemania va a decir, aquí estoy de regreso, fue un tropezón, fue ahí un traguito amargo, y yo creo que se va a devorar a Paraguay. Y el platillo fuerte es Países Bajos contra Marruecos. A ti que te gustan las historias, a ti Marta, a Rebeca, que les gustan estas historias globales del mundo, lo de Marruecos es espectacular. Son todos los chicos, hijos de gente que tuvo que emigrar, que estos chicos pudieron haber jugado para España y decidieron jugar para Marruecos. Esta selección tiene de 26 jugadores, 24 que nacieron fuera de su país, que se formaron en otra parte del mundo, en Holanda, en España, en Francia, en Inglaterra, y que se juntan, se reúnen para hacerlo, y es un equipo que tal vez no nos dice nada, pero atención con lo que juega el cuadro de Marruecos. Es de estas historias fascinantes del fútbol.
0: Oye, me encanta, porque muchos creen, son de Marruecos. Ah, sí, seguramente ¿Qué estaban jugando ahí afuera de la Medina en Marrakech. Cero, ¿eh?
1: No, cero. Son unos, cero. Pero fuertes unas jugadores.
2: Ajá. Exactamente. Entonces, atención con ese juego, y Países Bajos, pues bueno, siempre será un protagonista permanente, y hoy va a ser un juego de esos que va a ser un deleite, porque son dos equipos técnicamente muy bien dotados técnicamente. Entonces, va a ser un deleite. Para mí, es el mejor juego de todos los 16avos de final, así se los digo. Arrancando el lunes, ¿eh? Arrancando el lunes.
1: Muy bien.
2: Muy veo que este se nos va a ir. Predicciones.
0: A ver, predicciones de Rebeca. Voy. Te voy a decir qué me dijo esta mañana. Ahí te va.
1: Pero voy a decir hasta marcadores.
0: Ok.
2: ¡Ah, caramba!
1: Sí.
0: Yo voy a decir lo que tú dijiste.
1: Dilo, me dice. Y ahorita yo digo.
0: Marta, no te preocupes. México va a ganar contra Ecuador. 100%. ¿Cómo? Y en esas, te digo una cosa.
1: No, ni siquiera le va en esas, a ganar bien segura.
0: A Inglaterra.
1: Exacto.
0: Donde se le puede complicar es con Brasil. Exacto. Así me lo dijo esta
1: Nos
0: mañana.
1: Nos vamos a ir, mira, mi querido Beto, mañana. Apréndanse este marcador de memoria. Empatamos en el primer tiempo 1-1. Ajá. Y mete México en el segundo tiempo 2. Vamos a quedar 3-1 favor México mañana.
0: Okay.
2: Wow, te la compro. ¿Dónde firmo? Bien. ¿Dónde firmo?
0: Muy bien. Okay. ¿Cuáles son tus predicciones?
2: A ver, venga, Brasil, Japón, voy Brasil de cabeza. Va a ganar apretadito, pero va a ganar. No por muchos goles, por uno, pero sirve igual ganar. Bien. Alemania-Paraguay, ese sí, le gana por 2 a Paraguay. 3-1, 2-0, Alemania hoy le gana a Paraguay.
1: Bien.
2: Y Países Bajos-Marruecos, para mí, empatan, se van a tiempo extra, no se pueden hacer daño, y bienvenido a los penales. Que deseo con todo el alma una tanda de penales.
0: Yo también. Sí, sí, yo estoy dispuesta a dar las nalgas de Rebeca por unos penales.
2: Bueno, hoy puede ser el día, ¿eh? Porque está muy parejo el partido. Muy, pero muy parejo el partido. Pero atención, parejo al alza, okay, al nivel. No de malitos, sino de muy buenos que se van a neutralizar. Okay. Así que hacerlo.
1: Y de mañana va conmigo, Beto.
0: Voy a mandar 3-1, Beto. Un 3-1, mensaje al Vasco y a la selección.
1: Ok.
0: Yo les voy a pedir un favor. Nunca he ido a un mundial.
1: Y a Rulito, a nombre de...
0: A Daniela, de ahorita que venga Daniela, le voy a decir que le diga a Raúl, que le mando a decir yo, que yo nunca he ido a un mundial.
1: Sí, que vas a ir mañana.
0: Me he gastado un dineral en esos boletos. Ajá. Voy a ir mañana.
1: Exacto.
0: No quiero tener problemas.
1: Claro.
0: No quiero estar en ese estadio por vez primera.
1: Exacto,
0: y nada. Y que me salgan con un domingo 7.
1: Te dije, tranquila. Okay. 3-1, primer tiempo empate 1-1, segundo México mete 2 goles. 3-1.
0: Okay. ¿Tú?
2: Yo no soy tan optimista como Rebeca, pero sí creo que México gana 2-1. Okay. 2-1. A ver, 2-1. Tiene un problema Ecuador. Ecuador tiene muy poquito gol. A diferencia de nosotros, que tenemos a Raúl Jiménez, delantero veterano, con experiencia.
0: Ahí viene Daniela, su esposa, ¿eh?
2: Ah, pues mira, qué bueno que viene, porque además... Yo, ¿sabes qué? De mi parte la felicitas mucho.
0: Ok.
2: Porque este hombre hoy, sigue jugando en el alto nivel gracias a su entorno. Porque después del mal momento que vivió con aquel golpe en la cabeza, que lo paró, que lo separó del fútbol, si él no hubiera tenido un soporte de familia que lo empuje, que lo ayudara a regresar como regresó, además, a jugar en la Premier League, a seguir jugando ahí máximo fútbol.
0: Sí, sí.
2: La verdad, mis respetos, porque es detrás de él hay una gran historia, de super, de regresar, porque lo fácil es decir, yo ya jugué ahí, listo, se acabó. Sí. No. Volvió y hoy es referente a la selección mexicana de fútbol.
0: Sí.
2: Y la verdad, hombre, un abrazo, pero muy cariñoso y con mucho respeto.
0: Y te voy a decir una cosa, yo supe que Daniela le dijo a él, anda Lázaro, párate y anda.
1: Claro.
2: Pues qué bueno, qué bien lo hizo. Qué bien lo hizo, porque hoy México tiene un centro delantero de nivel de Premier League y que por eso hoy yo veo que México le puede ganar a Ecuador, porque Ecuador no tiene un centro delantero como Raúl.
0: Okay,
2: así de simple y sencillo, ¿eh? Okay. En otras posiciones nos rebasan, pero ahí no. Okay. Ahí no.
0: No se diga más. Alberto
1: estamos,
0: Bernard,
1: querido.
0: Lo pueden escuchar hoy durante las transmisiones en la XX730. En W Deportes, en redes sociales, Beto Bernard. Te mando un beso, Beto.
2: Gracias. Ahí en TikTok síganme, @ Beto Bernard. Ahí estamos. Gracias.
0: Bien. 100%. Oigan, con esto vamos a hacer una pausa. Es neta, ¿eh?
1: No, sí.
0: Regresando del
1: claro
0: corte.
1: Que es neta.
0: Tenemos en el estudio a Daniela Basso. Es la esposa de Raúl Jiménez. Y nos viene a contar. Yo quiero saber todo.
1: Yo también.
0: Quiero saber lo que es ser esposa de un futbolista.
1: Exacto. Tú no podrías, tú ya estarías, ¿dónde anda?
0: No, yo estaría de... Ay, no. ¿Neta vas a entrenar otra vez? No. ¿Es neta?
1: No, y en los mundiales o en los partidos estarías como loca.
0: ¿Es neta te vas a dormir ahorita? Son las 8:30, hijo.
1: ¿Cuál? Se duermen a las 7.
0: No, ¿y saben qué? Pues lo duro que es, los sacrificios, la disciplina, pero la historia de Raúl, como dice sí, Beto, claro, es una historia macabra, porque... Tuvo una fractura de cráneo. De eso vamos a hablar regresando del corte. No se vayan, ya volvemos.
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1: Estamos de regreso en W Radio. Adivinen a quién tengo en el estudio y me da muchísima alegría que hayas aceptado venir. Aparte, un día antes. Daniela Basso es una actriz mexicana, vive en Inglaterra con su esposo. Y su esposo, cuentavientes, es nada más y nada menos que Raúl Jiménez. Bravísimo. Nuestro delantero estrella en la selección mexicana, que han visto en todos los partidos, que verán mañana en todos sus
2: esplendor. Goleador en este mundial.
1: ¡Hola, querida! ¿Cómo?
3: Muchas gracias por tenerme aquí.
1: No, qué hombre, emoción. Qué alegría, te dijiste que sí.
3: No, hombre, yo feliz. Feliz de la vida estar aquí contigo.
1: Oye,
3: con
1: aparte
3: ustedes.
1: Estás guapísima. Oigan, Daniela está guapísima.
3: Ay, mira, muy quién muy me guapa. Lo dice.
1: Estás
3: gracias.
1: Guapísima. Guapa. Oye, ¿ya no eres actriz?
3: No. O sea, bueno, a ver, voy a ser actriz toda mi vida. Uh-huh. Cuando pueda retomar, lo haré feliz de la vida. Extraño. Ajá. Uh-huh. Porque, pues, es mi personalidad, mi mundo, lo extraño muchísimo. Pero hoy me tocó asumir feliz un papel que es ser esposa de y mamá de.
1: Ok. Claro. Sí tuviste que renunciar a tu carrera.
3: Sí, sí, no hay manera.
1: A ver, cuenta.
3: Mira, de entrada, cuando me fui a Inglaterra fue pandemia. Ya me embaracé.
1: ¿Dónde en Inglaterra viven?
3: En esa época vivíamos en Wolverhampton. Ajá. Ahorita vivimos en Londres. Ya vamos de regreso a Wolverhampton. Ajá. Pero bueno, me tocó pandemia y embarazada en pandemia aparte. Entonces, bueno, por un lado estuvo muy bonito porque Wolverhampton, para todos los que no lo conocen, es un, no puedo decir pueblo porque me van a matar si me escuchan allá. Es una ciudad chiquitititita, no hay nada, no hay nada. Entonces, pero por otro lado fue muy bueno porque en la pandemia pudimos salir a todos lados y no había ningún problema.
1: Claro.
3: Y embarazada, pues eso está hermoso. Y hubo un parón también para los ingleses, mucho tiempo no jugaron, entonces tuve a Raúl en casa.
1: Sí.
3: Fue un privilegio estar embarazada ahí con él. Pero bueno, ya embarazada, pandemia, una nueva ciudad, al final un nuevo país para mí.

0: se fue posponiendo mi carrera, posponiendo, luego tuve el segundo hijo, o sea, fueron muchas cosas. Y ya hoy en día, cada vez que trato de hacer castings, la última vez que quedé en una serie fue, sí, grabamos 3 meses en España, 2 meses en Inglaterra y posiblemente otros 2 meses más.
1: No, no se puede.
0: Dije, sí, ¿con quién dejo a los niños? Sí. Me explico, o sea, yo no soy de nanis, respeto mucho a muchas amigas y las respeto mucho, yo no. Y yo quise estar presente con mis bebés.
1: Sí.
0: Y aparte, bueno, si todavía yo tuviera que trabajar, pero papá estuviera en casa, ok. Sí. Pero no, papá
1: no,
0: casi no
1: está. No. Está muy poco.
0: Es, a ver, hay veces que cuando estaba en la Premier, tenían Premier y Copa, y entonces si son 2 partidos a la semana, son los 2 días de partido más los 2 días de concentración, son 4 días que no está. Claro. Me explico, de 7.
1: Sí.
0: Y normalmente son los días que los niños no están en clases, que es fin de semana, entonces no los ve.
1: Claro.
0: Entonces papá está muy poco presente y tiene que viajar mucho y hay que resolver muchas cosas. A mí me daba pavor dejarlos con una nani, que algo pasara.
1: Sí.
0: Y de pronto tú estás lejos y el papá lejos, híjole, no, me causaba mucha aprensión.
1: Bueno, primer gran sacrificio, ¿eh? Pero dime una cosa, ¿cuánto llevas casada con Raúl?
0: No estamos casados.
1: ¿Todavía no?
0: Siempre decimos que somos esposos porque para mí es un matrimonio, para él es un matrimonio más que consolidado, sólido y hermoso. Me dio el anillo hace 1.5 años, pero no nos hemos podido casar.
1: ¿Pero cuánto llevan juntos?
0: 9 años.
1: ¿Y no se han podido casar en 9 años? No,
2: por hombre.
0: A ver, es que ponte a pensar que de entrada en la Premier League juegan en diciembre, es cuando más partidos hay. Entonces no hay vacaciones en Navidad y todo esto, olvídalo. Y luego verano siempre hay, que si Copa Oro, que si Mundial, que entonces él no tiene descanso realmente. Y poder decir, bueno, ahorita termina el Mundial y nos casamos, sí, pero ¿cuándo va a terminar? ¿Y cuándo te van a convocar? Y si tienes que ir a pretemporada, y tenemos que hacer ahorita cambio de casa de Londres a Wolverhampton, ¿sabes? O sea, poder planear es muy complicado.
1: No se puede planear.
0: No. Nada, nada es nada.
1: Oye, fíjate que ¿por qué no nos vamos en noviembre a Bali?
0: No. Y normalmente todos los vuelos o cosas que hacemos es, oye, mañana nos vamos, okay, sí, rápido. A veces nos sale mucho más caro los vuelos y todo, pero bueno,
2: claro,
0: así es.
2: Que no hay fecha.
0: A veces planeas y tenemos que cambiar todo porque a la mera hora no pudo. Sí, me pasó una vez que íbamos a ir de viaje a Italia, a la mera hora él no pudo ir, me llevé a mi mamá, a mi papá, nos fuimos a Italia juntos y ya, él se perdió de la vacación.
1: Se perdió de la vacación.
0: Sí, entonces...
1: ¿Cómo conociste a Raúl?
0: Redes sociales.
1: ¡Cállate! ¿Cómo?
0: Mira, estaba yo empezando a trabajar en Televisa Deportes.
1: Ajá.
0: Iba a empezar. Entonces me puse a pues ahora sí que estudié a todos los de la selección. Literal, los seguí a todos, en Instagram, follow. Con el
1: hasta
0: propósito de conocerlos.
1: Voy a buscar una foto de tu marido porque fíjate que solo lo he visto en la cancha.
2: Es un cuero, ver, Raúl, perdóname.
1: Es muy guapo. Entonces...
0: Bueno, lo seguí a todos y Raúl me puso unos aplausitos en un mensaje. Nos empezamos a escribir, yo le puse mucha suerte porque iba a ir un partido en Rusia, que te vaya muy bien, tan. O sea, sin afán de nada.
2: Por eso. Tú lo viste y no dijiste...
1: Ay, qué bombón.
0: No, yo ya lo conocía porque jugaba en el América, mi familia es americanista, entonces claro, ya lo ubicaba. Pero no, nunca hubo una intención de aquí, nada. Y me escribió, nos empezamos a mandar mensajes los dos durante 3 meses. Uh-huh. Y después me dijo, oye, voy a ir a una convocatoria en México, te quiero ver.
1: ¿Él dónde estaba?
0: Estaba en Portugal, en Lisboa, en Benfica. Le dije, ok, perfecto. Me dice, pero ¿me recoges en el aeropuerto? Y yo, ay, ajá, chuchito, espérame, ¿no?
1: Sí, claro.
0: Me terminó convenciendo, lo recogí en el aeropuerto. Y a partir de ahí ya no nos separamos.
1: Hace 9 años.
2: Sí, sí.
0: Literal, algo que me encantó, me dijo, yo vine a México a comprobar lo que yo ya vi y conocí, ahora sí que por mensajes y por llamadas.
1: Sí.
0: Y ya desde ahí.
1: Oye, ahora dime una cosa.
0: Sí.
1: ¿Cómo es la vida? ¿Cómo es tu vida? Te voy a decir lo que más me trauma. El otro día estuvo aquí Bea Boyosa, que es nutrióloga, y es nutrióloga de Raúl Jiménez.
2: Ajá.
1: De hecho, perdón, pero también va a ser nutrióloga de ustedes, los que se inscriban a nuestro reto Summer Body, que empieza el 16 de julio. Métanse a martadebailenetwork.com si quieren entrenar con nosotros. Pero hablaba de la alimentación. O sea, es tan rígido, estricto, consciente, como todos pensamos.
0: Primero déjame interrumpirte y mandarle un beso enorme a Bea, que la amamos.
1: La
0: a mí
1: amamos.
0: Me ayudó con mi posparto. La amo, la amo. Pero, a ver... Sí, no.
1: Ajá.
0: Raúl sí se cuida mucho en casa porque también yo me alimento muy bien.
1: No, es
0: entonces
1: que ya
0: es
1: no
0: más fácil.
1: En el cuerpo de Daniela.
0: No, pero es más fácil cuando es en familia, ¿no? Si uno come bien y el otro no, bueno.
1: Claro.
0: Pero no es tan estricto.
1: Por eso, ¿quién cocina?
0: En casa tenemos una señora que nos ayuda. Te diría que yo, pero a mí se me quema el sándwich, te lo juro, soy pésima. Pero en realidad, te juro, comemos todo el tiempo pechuga de pollo asada, verduras, carne asada, todo es asado, todo es muy saludable.

0: Pero Raúl, y lo voy a echar aquí de cabeza, es muy postrero y le encanta. Pero al menos tiene, ¿sabes?, ese balance porque come muy saludable. Entonces, de pronto, si se echa el postre enorme, bueno, ya compensa.
1: O sea, por eso, pero en tu casa no es como la de todos, de pues ya, güey, pídete unas wings.
2: Exacto.
1: No. A ver, pues, a ver,
2: pizza, hombre, ya. Pizza. No es eso.
1: No, hombre, a ver, háganse unos chilaquiles. Exacto. Un jugo de naranja con miel, granola y fruta.
2: Molletines.
1: ¡Cero!
0: No, no, raro, rara vez, la vez que... No, rara vez, rara vez. Sí, comemos muy bien. Comemos,
1: o sea,
0: sí
1: están conscientes,
0: sí,
1: de cómo se alimenta la familia entera, tus hijos, sí, incluidos.
0: Sí, sí, sí, sí.
1: ¿Estamos de acuerdo?
2: 100%.
1: Sí. Ok, regresando del corte, quiero saber tantas cosas de tu vida, de la vida con un futbolista. Ay, y si ustedes, sí, tienen preguntas, cuentavientes, mándenosla ahora. Es Daniela Basso, o sea,
2: vamos
1: la esposa
2: a hablar
1: de Raúl, ajá, Jiménez. Quiero hablar de los nervios, quiero hablar del sexo antes del partido. Quiero hablar
2: de lo bueno y de lo malo también, claro, no todo, claro, es color de rosa.
1: O sea, a ver, ahorita se estarán viendo todo eso al volver, no se vayan.
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15: Hola, soy Jesús Humberto López y estas son las curiosidades mundialistas. Luego de ser resguardado en una caja de zapatos durante la Segunda Guerra Mundial, el trofeo Jules Rimet sufrió un robo en Inglaterra a 4 meses del arranque de la Copa del Mundo en 1966.
16: Los captores incluso pidieron a la Football Federation de Inglaterra un monto para recuperarla.
15: Sin embargo, desistieron y terminaron por abandonar el trofeo en un jardín en las calles de Londres. Quien encontró el trofeo abandonado fue un héroe inesperado, un perro de raza Border Collie llamado Pickles. Este lo encontró cuando era paseado por su dueño de nombre David Covert, por lo que para el Mundial pudo ser entregado a los ingleses, que se coronarían al final de esa Copa del Mundo.
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1: No saben la alegría que tenemos en el estudio a Daniela Basso. ¿Cómo será ser esposa de un jugador de fútbol? Y ella es esposa de Raúl Jiménez, nuestro súper delantero que han visto todo el mundial y que verán el día de mañana en todo su esplendor. Viven actualmente en Londres, ahora se van a mover a
2: Wolverhampton.
1: Pero fíjate que la primera vez que jugó México, me dice mi hija, poco sabemos de fútbol en mi casa. Mira ese jugador, trae una camarita en la cabeza. Y de repente a los 10 minutos me dice, no mamá, tuvo una fractura de cráneo. Y yo, ¿cómo? Noviembre 2022. Cuéntanoslo todo.
2: Ay, mira, ya le he contado tanto que ya no me causa como tanto impacto, pero mi niña tenía apenas 3 meses. Entonces súmale un poco que yo estaba en posparto de la primera bebé. Y justo estaba bañando a mi niña y fue el partido de Raúl. Me perdí los primeros minutos. Y cuando prendí el televisor, justo el choque contra David Luiz.
1: Y bueno, era contra el Arsenal, ¿verdad?
2: El Arsenal. Uh-huh. El jugador era David Luiz. Y pues nada, fue muy, muy.
1: No, pero ¿cómo sucede? No he visto el video, ¿eh?
2: Saltan los dos, ajá, cabecita. Pero a Raúl, a ver, David Luiz pega con esto que es muy duro.
1: La frente,
2: exacto. Y le da a Raúl al lado. Uh-huh. Esta zona es súper vulnerable.
1: Los temporales.
2: Exacto. Uh-huh. Entonces, pues, al suelo. Directo, no se movió.
1: Tú estás viendo esto.
2: Eso ya lo estaba viendo yo. Y los comentaristas, desgraciadamente, en Inglaterra no ponen pausa. Entonces, está vivo, está muerto, no se mueve. Entonces, fue todo muy dramático para mí. Gracias a Dios, y en cada entrevista lo digo porque la amo, aunque igual no lo escucha, porque ella es de Portugal. Tina, la mamá de un jugador que se llama Pedro Neto, portugués, en un segundo llegó a mi casa. En un segundo. Estuve tratando de comunicarme con todas las personas de los Wolves. Nadie me contestaba. La verdad es que fueron momentos de mucha tensión. Toda la gente de México tratándose de comunicar. Pandemia. Entonces nadie podía viajar. Fue muy duro. Ya después me marcó el doctor de los Wolves, el doctor Matt, que es un ángel para nosotros, que lo amamos con todo nuestro ser. Me dijo, en este momento, vente para Londres. Te mando un coche ya. Sabiendo que yo tenía la bebé.
1: Sí.
2: ¿No? Todo muy nuevo para mí.
1: Wolverhampton, ¿a cuánto está de Londres?
2: 3 horas.
1: 3 horas. Y él estaba jugando en Londres.
2: Gracias a Dios.
1: Sí.
2: Porque si no es en Londres, que finalmente están los mejores hospitales.
1: Claro.
2: No sabemos qué hubiera pasado.
1: Claro.
2: Y ya iba yo de camino y nada más me habló y me dijeron, lo van a operar. Y yo, no, espérame, ¿con autorización de quién? No, autorización de nadie, se muere, ¿no? Bendito Dios, lo atendieron súper rápido. Y tuvo una suerte enorme, tiene un ángel enorme, porque la sangre quedó como un moretón, hasta de cuenta. Ni entró al cerebro. Se quedó entre el cerebro y el cráneo.
1: Uh-huh.
2: Entonces nunca penetró, por eso nunca hubo daño. Entonces tuvo una suerte enorme. Pero si no lo atendían inmediatamente, seguramente hubiera sido otra historia. Entonces, bueno, ya es la operación. No pude entrar por pandemia. Ya al final rogué. Nada más me dejaron como verlo de lejitos. Mi amor, aquí estoy. Todo bien. Bendito Dios, todo salió muy bien. La operación tuvo éxito. Pero claro, también el post cirugía fue espantoso. Porque mucha incertidumbre. Cuando quería agarrar algo, por ejemplo, intentaba agarrar las cosas y se detenía porque no estaba seguro si lo iba a agarrar, caminaba de lado, o sea, habían muchas cosas en el post, pues muy difíciles.
1: Claro, pero a ver, cuando él sufre esta fractura de cráneo, dicen que una de las cosas que lo salvó, es que yo no sé si sepas, pero Rebeca y yo somos doctoras.
3: Exacto.
1: No tenemos todavía el título, pero entendemos mucho de medicina y los cuentavientes también. O sea, cuando ellos saltan para pelear por el balón en el aire, la frente del contrincante le da en el lateral, sí, de la cabeza.
3: Es que el lateral es el peligroso.
2: Claro, ¿no? Claro, menos protegido.
3: Es así, pa, pa.
1: Ajá. Claro. Dicen que cuando el doctor vio lo que pasó, inmediatamente supo, esto es una fractura de cráneo. Y que eso fue parte de lo que le salvó la vida a Raúl.
2: Sí, sí. Hay una cosa que llaman, nosotros tampoco sabíamos, code red, código, ajá, rojo.
1: Uh-huh.
2: En el minuto en que sucedió, empezaron a gritar, código rojo, y hasta el entrenador decía, ¿qué es código rojo? ¿No? ¿Qué está pasando? Por eso actuaron tan rápido. A mí lo único que me
1: código
2: dijo el doctor...
1: Código rojo es Esto es una fractura.
2: Es una emergencia total. Esto es una emergencia. O sea, claro. Punto. No hay más, al hospital directo. Uh-huh. A mí lo único que me dijo como, noticias buenas, mueve las manos. Yo dije, o sea, dime qué. No, eso quiere decir que no hay daño cerebral. Entonces, digo, fue algo positivo.
1: O sea, y la operación fue que le drenaron la sangre.
2: Sí, o sea, le abrieron, tiene una cicatriz enorme, le abrieron completamente aquí, le drenan, le limpian y lo cierran. También pues tienes que pensar que ojalá que no haya un
3: daño mayor.
2: Un daño mayor o una infección o, ¿sabes? O sea,
3: claro,
2: al final la cabeza.
3: Que no se inflome más el cerebro, una meningitis. Ay.
2: Y nunca sabes si va a haber una consecuencia hasta
1: una después. Secuela, claro.
2: Exacto.
1: ¿Y entonces la operación dura cuánto tiempo?
2: Híjole, la verdad es que ni me acuerdo, Rebeca. Fue tan choqueante porque aparte fue de noche, no sé si fueron 4 o 5 horas. Es que no sé.
1: Y los doctores, ahora sí que, ¿cuál fue el parte médico que te dieron postoperación?
2: Todo salió muy bien. No hubo sangre que coagulara, digo, que entrara hacia el cerebro aparentemente, pero no vamos a saber hasta que despierte. Entonces, primero es que despierte, ¿no? Y dos.
1: ¿Cuánto se tardó en despertar?
2: No, poquitito. Yo creo que estuve una hora más después de la cirugía. Ay, pues, y que me dejaron verlo. Ya. Claro, él no se acuerda de nada. Él no se acuerda de nada durante toda una semana. Fue muy chistoso, déjame, o sea, te platico, porque no esa parte acuerda. De nada.
1: ¿Cómo?
2: Él entra al vestidor y a partir del vestidor no se acuerda de nada, de nada. Hasta una semana después que lo recojo en el hospital. Fue muy chistoso porque a partir de que despertó, le dimos su celular. Entonces me marcaba, me decía, ¿qué hago aquí? ¿Qué me pasó? Porque tengo una sonda, ¿no?
1: Sí.
2: Pero lo hacía muy chistoso. Pasaba, me volvió a marcar y me decía lo mismo, y lo mismo como 10 veces. Claro, al principio me asusté, después el doctor me dijo, es normal, tranquila, no pasa nada. Pero se volvió en una cosa muy chistosa porque le da mucha risa tener la sonda.
1: Dice, sí, ¿por qué? La uretra, ¿no?
2: ¿Qué pasa?
1: Sí, sí, sí, sí, sí.
3: La uretra.
2: Y hasta él se acuerda a partir como del 6º día de la operación.
3: Ajá.
2: Y pues, a ver, de verdad lo digo, evidentemente él es el principal afectado, pero para él fue un golpe en la cabeza, se despertó y ¡auch! Listo. Yo creo que sufrimos más su mamá, yo, toda la familia.
3: Los que estaban conscientes.
2: Que él, porque para él, aparte no es como una fractura de pierna que tienes que hacer rehabilitación y poder caminar. O sea, acá simplemente es, me duele la cabeza y puedo hacer todo lento. Obviamente tiene su progresión y todo, pero para él no fue tan impactante. ¿Me explico?
1: Claro. Sí. Sí. Oye, ¿cuánto tiempo siguieron las secuelas? O sea, ¿en cuánto tiempo y qué tipo de rehabilitación tuvo que hacer? ¿Estuvo bien, Raúl?
2: Mira, fueron aproximadamente 6 meses. Realmente rehabilitación lo hacían ya en el campo de entrenamiento. No, en Inglaterra no puedes manejar durante los primeros 6 meses cuando tienes una fractura de cráneo.
3: Okay.
2: Entonces, bueno, era estarlo manejando, llevando todo el rollo, y hacía la rehabilitación en los Wolves. Ya cosas como del cuello, de cabeza, de coordinación, lo pondían mucho a hacer, por ejemplo, anotar canasta, cosas así. En casa nos da mucha risa porque mi suegra le llevó para tejer.
3: Okay, claro.
2: Porque decía, bueno, es coordinación y no me lo recetó ningún doctor, pero mi suegra se lo puso. Entonces ahí lo teníamos tejiendo, hacía sudoku, cosas un poco que nosotros creíamos que le iba a ayudar, no sabemos. Pero en realidad la rehabilitación fue más en el campo de entrenamiento, pero sí fueron casi 6 meses.
1: O sea, ¿alguna vez tuvieron la conversación de vas a seguir jugando?
2: Los doctores desde el día uno me dijeron, no sabemos qué va a pasar. No sabemos si va a volver a jugar, porque de entrada no nada más es poder caminar, ¿no? Puedo hacer las cosas normales. Te digo que agarraba las cosas y dudaba para agarrarlas, caminaba de lado. Pero también pues no sabíamos si iba a poder volver a cabecear, por ejemplo, ¿no?
1: Claro.
3: Es que eso, por eso trae...
1: O sea, puede cabecear hoy.
2: Sí, ya, ya, pero tiene que traer la banda.
3: Claro.
1: ¿Qué es esa banda?
2: Literal es una como de hula espuma.
1: Ajá.
2: Chiquititita.
1: Sí.
2: Yo sentía que no servía de nada, pero de verdad los doctores dicen, no, sí, y la tiene que usar ya a la fecha. Varias veces se la he intentado ya quitar y ya no la necesito. Ajá. Y no, legalmente la tiene que usar.
1: ¿La tiene que usar? Ah, no, yo le veo una bolita aquí pegada y digo, ¿y eso de qué servirá?
2: No, es como de una espuma.
3: Sí, sí, sí.
1: Para amortiguar la pelota.
2: Sí, sí, sí.
1: Ah, entonces, a ver, ¿cómo
3: ya
1: estuvo?
3: Ya saquen sus bandas que digan Raúl Jiménez con esa cosa. Hombre, ¿qué están esperando?
2: Deberíamos de hacerlo, ¿verdad?
1: A ver, ¿cómo estuvo la conversación?
2: De entrada, él... Te repito, para él fue un golpe de cabeza y listo. Entonces él ya quería al día siguiente pararse e irse a jugar. Y era, espérame, no. O sea, de verdad, lo más difícil era frenarlo. Uh-huh. Él se moría ya por regresar. Decía, es que yo ya estoy bien. Y los doctores, no. Y te esperas, y te esperas. Y todavía era, no sabemos si vas a regresar a jugar. Y él dijo, no, sí. Él desde el día uno dijo, yo voy a regresar a jugar. O sea, no tuvo una sola duda. No sé si fue exceso de confianza o que de verdad él sabía, yo no voy a tener ningún problema. Pero creo que eso le ayudó, porque al final del día ese sueño desde chiquitito lo siguió impulsando todavía a esa edad, y dijo, yo me voy a parar como sea, de la adversidad que sea, y yo voy a jugar, no me importa lo que digan. Entonces, digo, lo difícil fue frenarlo.
3: Claro.
2: Frenarlo, sí.
1: ¿Y aguantar? O sea, ¿cuánto tiempo después regresó a jugar?
2: Seis meses.
1: Siete meses, pues súper rápido.
2: Porque aparte después tuvo una pubalgia. Entonces se le juntó.
1: ¿Qué es eso?
2: espero decirlo bien. Creo que es como una hernia en el pubis. Pero es dolorosísima y lo tienen muchos jugadores. Es como muy común. Es muy común. Creo que ahorita lo tuvo hace poquito este chiquito, ahorita en la selección.
3: Mora.
2: Es muy común en los jugadores.
1: ¿Y de dónde viene?
2: A ver, lo que yo creo es, fortalecen muchas veces tanto lo de abajo, que se olvidan mucho del core, ¿no?
1: Sí.
2: Entonces creemos que viene un poco de ahí, pero pues lo sufrí muchísimo, porque en los Wolves, un doctor que estuvo ahí, que no lo queremos ya, él estuvo haciendo unas inyecciones, y en una de las inyecciones, pues se le metió una infección, ya no podía caminar, fue todo un problema antes del Mundial, fue todo un drama, sí, fue un drama. Aquí en México nos sugerían, opérenlo. Pesaña, que te amo, Pesañita. Ajá. Él decía, opérenlo. Total, no lo operaron, siguió con, pues, para el dolor y cosas así, logró ir al Mundial, él ya estaba súper bien para cuando fue al Mundial, y después del Mundial ya se operó, y le fue perfecto, o sea, después de la operación es otro. Pero entonces como que se le juntaron las dos cosas, me explico, entonces fue mucho tiempo para él de pausa, sí. Entre la cabeza, Mundial, luego otra vez pubalgia. Ajá. Entonces fue muy complicado para él como hacer tanta pausa, como, o sea, que ya está desesperado.
3: 2022 en ese Mundial lo operaron.
1: Claro.
3: Ay. Sí, 22, 3, 4,
2: sí, 5, después 6, del, claro. Mundial. ¿Sí?
1: ¿Sí?
3: Sí,
1: sí, sí. Después del Mundial.
2: Creo que 23.
1: Oye, 22. A ver, desde que empezó el Mundial, ¿lo ves? ¿Duermen juntos? O sea, ¿dónde está?
2: No, están concentrados en el
1: carro. A ver, explícame, no entiendo nada, no sé nada.
2: No, desde
3: también
2: que...
3: También pregúntale eso de lo que...
1: No, obvio, obvio. A ver, ¿cuándo empezó el Mundial? El 11 de junio.
2: Junio.
1: Ok, ¿desde qué día se concentró?
2: Él terminó el último partido. Ajá. Creo que por ley, y no sé bien, pero creo que tienen derecho a 1 o 2 semanas de vacaciones. Él dijo, no, a mí denme 2, 3 días... ajustar cosas en casa, ver a mis hijos y me voy. Claro. Se fue directo. Entonces solo tuvo 2, 3 días de vacaciones y se vino a México. Y a partir de ahí concentrado, Después del primer, antes del primer partido nos dejaron ir al CAR a las familias a verlos un ratito, a decir, vamos, venga, ustedes pueden, y 2, 3 horas y listo. Después del primer partido sí les dieron unas horas para salir. Después del segundo partido también, pero ya después del tercero nosotros los fuimos a ver. No dormimos con ellos, no... Ahí está tu respuesta. Sí. No hay sexo, Marta. No hay sexo.
3: ¿No hay sexo?
1: ¿No? No hay sexo.
2: No, claro que no. No.
3: Claro, no.
2: Necesitan tener ahora sí que toda la testosterona en el cuerpo para salir.
1: Oye, ok, esto es el Mundial. Pero a ver, en Londres o en Wolverhampton, un día antes del partido.
2: No, se concentran. Por eso los concentran.
1: Por eso los concentran.
2: Sí, sí.
1: ¿Tú crees?
2: Yo, o sea, por eso y muchas otras cosas. A ver, yo creo que cada equipo es diferente, pero por ejemplo, cuando estaba en Benfica, a mí me daba mucha risa, porque después, antes y después de un partido, usaba un, pues como un tipo reloj para medirles las pulsaciones, para ver cómo estaban. Pero claro, si llegabas a tener sexo, pues por supuesto se iban a dar cuenta por las pulsaciones, ¿no?
1: Claro.
2: Entonces, ni antes ni después. Sí.
1: Ni antes ni después. No. Ok, perdón. ¿Te whatsappeas con él?
2: Sí, eso sí.
1: A ver, ¿qué?
2: Sí, todo el tiempo, todo el día. Durante, es más, antes del partido, mi amor, ya voy a entrar a cancha, te amo, échale gana. Sí, sí, eso es, bendito Dios, la tecnología hoy en día nos permite eso, ¿no? La videollamada de 2 segundos con los niños, claro. De papi, felicidades, échale gana, sí, sí.
1: Ok, sí. ¿Ya hablaste con él esta mañana?
2: Ya.
1: ¿Qué le dijiste?
2: Nada, que venía aquí, muy emocionada, muy feliz.
3: ¡Ay, muy bien!
1: ¿Y qué te dijo?
2: Espero que nos esté escuchando, no sé si está entrenando.
1: ¿Y qué te dijo?
2: No, no, feliz, feliz de la vida.
1: Oye,
3: bueno, cuando regresen, perdóname, prométenos, Dani, cuando regresen de New Jersey. Ajá. Con la copa, es en New Jersey, ¿no? En el MetLife, la final.
1: Sí, sí.
3: Aquí los queremos ver.
1: Ah, sí.
3: A claro. Los dos.
1: Me traes ese hombre.
2: Prometido.
1: Tráeme ese hombre. Oye, ¿te pones nerviosísima?
2: A ver, antes solía ponerme muy nerviosa, muy. Pero de verdad que lo veo tan tranquilo. Y a ver, no es una tranquilidad de pasividad o de exceso de confianza, sino que de verdad le están... O sea, ellos ponen el alma y el corazón, que es lo que a veces no entendemos. De fuera es mucho, ¡ay, los jugadores! De verdad, Marta, sí, de verdad pone la vida allá adentro.
1: A ver, para todos los que dicen, ¡no manches! Exacto. Nos quedó a deber la selección. ¡Qué bárbaros!
3: Queríamos 4 goles contra Sudáfrica.
2: Ahora te digo yo...
1: ¿Tú qué le dirías a toda esa gente?
2: Te digo yo, imagínate lo que ellos sienten de haber perdido. Sí, claro. O sea, en el mundial pasado, tú no tienes idea lo que lloró Raúl, lo que lloró. O sea, no es que ellos salgan a, pues, a estar de flojos, o sea, sí, por supuesto sí, sí. que no. No sé, supongo que cada jugador tendrá su mentalidad o si estén concentrados o no, no lo sé. Pero al menos yo te digo, desde el punto de vista de Raúl, es que da la vida adentro. Y si se equivoco, no, bueno, es que también son humanos, ¿no?
1: Sí, claro.
2: Así que si mandó mal un pase, bueno, a ver, no estamos en un mundial para que se equivoquen, bueno, lo entiendo. Se ha preparado toda su vida. De verdad, auténticamente te digo, este mundial para Raúl significa su vida entera.
1: Cállate, sí, claro. Hija, claro. Cállate.
2: A ver, todo lo que ha vivido en la cabeza. No sé,
3: claro que es su vida entera.
1: Sí, sí, sí. A ver, explica.
2: A ver, todo lo que ha vivido de las... O sea, las operaciones, todo lo que ha pasado, finalmente todo lo que ha logrado, que ya lo decimos hoy en día muy fácil, pero estar en Inglaterra, todo lo que ha logrado por él mismo significa mucho. Ahora, no lo quiero mencionar mucho, pero bueno, falleció hace poquito su papi. Exacto. Y su papi estuvo detrás siempre, sus dos papás, pero bueno, su papá siempre estuvo muy presente ahí, y para Raúl significa absolutamente todo que le vaya bien en este mundial.
3: El gol se lo dedicó,
2: sí, a su papá,
3: cuando por supuesto, anota al cielo.
1: Sí, a ver. Sí, sí. ¿Qué significa para Raúl que le vaya bien?
2: ¿Que le vaya bien en el mundial? Es todo.
1: O sea, no, pero ¿cuál es su benchmark? O sea, que me vaya bien es pasar el quinto partido, que me vaya bien es anotar más de 8 goles, que me vaya bien es solamente si llego a la final. ¿Qué es para Raúl
2: somos
1: que le vaya
2: mucho,
1: bien?
2: Somos mucho de vivir el día.
1: Ajá.
2: Después del accidente lo vivimos mucho, o sea, somos mucho de casi del solo por hoy. Y entonces, por ejemplo, ahorita fue un okay, 9 puntos, uf, ¿no? Ya fue una parte de historia. El siguiente, o sea, no podemos pensar en el quinto partido si no piensas en el que viene, sí, en el de mañana.
1: Sí.
2: Para él ahorita es el de mañana, y si paso el de mañana, okay, ya pensaré en el siguiente, en lo siguiente, ¿no? Claro que por supuesto para él es yo voy por la copa.
1: Sí, sí.
2: Y muchos se reían porque de una entrevista y dijo, es que yo voy por la copa. Y decían, ah, exceso de confianza. No, es que si no lo ves así, claro, y no nada más es que lo veas, es que lo sientas.
1: Claro, claro.
3: Sí, sí, sí.
1: Dream big, dream big. Sí, sí. Regresando del corte, ustedes tienen preguntas para Daniela. Ustedes quieren saber cosas.
3: No, Daniela, ya te quedan las 3 horas.
1: De la vida de una esposa de un futbolista. ¿Ustedes quieren saber cositas de Raúl? Todo eso al regresar, no se vayan.
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8: ¿Te ha pasado que caminas por tu ciudad bajo un sol que derrite el asfalto, rodeado de puro concreto, y de pronto llegas a un parque, te sientas bajo un árbol y sientes que el mundo entero bajó 3 grados? Esa frescura no es imaginación, es ciencia y tiene nombre: infraestructura verde. La infraestructura verde es una forma inteligente de diseñar nuestras ciudades para que convivan el cemento y la naturaleza. No se trata solo de sembrar arbolitos bonitos en una jardinera. Se trata de crear redes de espacios conectados entre sí que cumplan varias funciones al mismo tiempo. Que capturen agua de lluvia, que limpien el aire, que reduzcan esas famosas islas de calor, que convierten las colonias en hornos, que conecten ecosistemas y que de paso nos den un lugar digno para caminar, jugar o andar en bicicleta. Imagina esto. En la Alcaldía Coyoacán, en la Ciudad de México, existe un skate park llamado Los Coyotes. Ahí puedes patinar, hacer trucos en patineta, pero además el lugar está rodeado de áreas verdes y tiene un sistema de captación de lluvia. Un solo espacio que sirve para el deporte, para el medio ambiente y para la comunidad. Eso es infraestructura verde en acción. Que un mismo sitio cumpla muchas funciones como una navaja suiza, pero hecha de árboles, agua y diseño inteligente. enfoque surgió como respuesta al impacto ambiental de las ciudades. Piensa en una ciudad, calles hechas solo para coches, banquetas rotas, ni un árbol donde guarecerte del sol. La infraestructura verde propone cambiar eso desde cuatro frentes. Primero, el agua, aprovechando la lluvia en vez de dejarla inundar las calles. Segundo, la movilidad, abriendo paso a peatones y ciclistas. Tercero, el espacio público, diseñando lugares de encuentro seguros para todos. Y cuarto, la biodiversidad, reconectando las ciudades con la naturaleza que las rodea. Aquí hay ciencia de primera. Investigadores en México crearon la primera metodología en el país para evaluar qué tanta infraestructura verde puede implementar una ciudad y cuáles serían sus beneficios. También desarrollan estrategias para que los gobiernos locales, desde Cancún hasta Tijuana, puedan transformar sus calles grises en corredores llenos de vida. Porque no basta con querer ciudades más verdes. Hay que medir, planear y diseñar con inteligencia. La próxima vez que pases por un parque con bancas, ciclovía y jardines que atrapan la lluvia, detente un momento. Ese lugar no llegó ahí por accidente. Alguien lo soñó, lo diseñó y lo defendió, porque adaptar nuestras ciudades al cambio climático no es un lujo de países lejanos. Es una necesidad que empieza en la esquina de tu casa, en la banqueta de tu colonia, en el árbol que todavía resiste entre el asfalto. La ciudad del futuro no tiene que elegir entre progreso y naturaleza. Puede ser las dos cosas al mismo tiempo.

0: con información del maestro Antonio Suárez Bonilla, del Laboratorio de Movilidad e Infraestructura Verde de la Facultad de Arquitectura de la UNAM. Un guión de Leonardo Santiago, con información del portal Ciencia UNAM. Les saluda Mónica Genis.
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1: Estamos de regreso en W Radio. Qué bueno que están escuchando el programa Cuentavientes. Hoy está con nosotros Daniela Basso. Daniela Basso ha sido actriz toda su vida. Hoy es esposa de nuestro delantero estrella, que está en Wolverhampton, y mamá de dos niños. Tuvo que dejar su carrera. Como lo explicaste hace un momento, era insostenible, imposible ser esposa de futbolista, mamá de niños en el extranjero, y aparte ser actriz. Ese es uno de los sacrificios. Es que, ¿sabes qué? Ahora que se despidió Memo Ochoa, uno de los grandes discursos de todos los futbolistas, de todos los atletas de alto rendimiento es: fueron muchos años de mucho sacrificio.
2: Sí.
1: Explícanos a todos esos sacrificios.
2: Híjole. A ver, sí creo que depende del futbolista, de la familia y de tal, ¿no? Pero, o sea, te puedo decir, no sé, por ejemplo, en el caso de Raúl, no pudo ir inclusive en algún momento a la boda de su hermana. Exacto, o sea, cosas así. Al parto de mis dos hijos llegó rayando, o sea, rayando, sí. Y antes llegó. Uh-huh. O sea, hay muchas cosas que dejas por la carrera.
1: Bueno, no se han podido casar. Llevan 9 años juntos. Uh-huh. No ha habido boda porque no ha habido tiempo.
2: No. ¿No? A ver, lo mencionaba mucho, es diferente, no sé, en los Wolves, que habían muchos portugueses. Era diferente cuando tenían que regresar a sus selecciones, viajar 2 horas a Portugal, que viajaron 6 horas a México, ¿no? Entonces, y bueno, y también si eres convocado a una selección o no. Y bueno, también el no estar tanto tiempo en casa. Hay muchas cosas que se pierden los futbolistas por, ahora sí que por su carrera, por sus sueños.

0: Pero también, yo te voy a decir, desde mi lado, claro, digo, ay, sí, dejé mi carrera y el drama y lo que tú quieras, pero también puedo decir que tengo el privilegio de estar en casa, disfrutar
1: Claro,
0: a mis hijos,
1: claro.
0: criarlos yo
1: Claro,
0: y no tener un problema.
1: claro. Te digo una cosa, hace poco que entrevisté a Anne Hathaway y Meryl Streep, hablamos de los precios que uno paga por dedicarse a lo que se dedica uno. Y me encantó cómo me la volteó Anne Hathaway y me dijo, hablemos de las ganancias, porque todo el mundo habla del sufrir, pero también una vida así está llena de ganancias.
0: Claro.
1: ¿No?
0: Yo creo que es de donde lo veas, ¿no?
1: Claro.
0: Porque sí, sí, sí me quejo y sí digo, dejé lo mío y me extraño yo como persona,
1: claro.
0: ¿no? Claro, me encanta ser mamá y me encanta ser esposa, pero me extraño yo. Pero también sí me pongo a ver a las millones de mujeres que tienen que trabajar todos los días, que no están con sus hijos. También digo, ok, yo tengo el privilegio de estar con mis hijos, de no
1: claro.
0: tener problemas económicos, gracias a Dios, de tener un techo, de tener un esposo maravilloso, ¿sabes? O sea,
1: claro.
0: depende de dónde lo veas. Y si lo quieres disfrutar o lo quieres padecer.
1: 100%. Te saluda Rodolfo Cerdán, antiguo compañero de Don Juan Tenorio.
0: Sí.
1: Que dice, saludos a la gran Dani Vaso.
0: No lo puedo creer. Te mando un beso, totote, mira.
1: ¿Estuvieron juntos?
0: Estuvimos juntos en la obra de teatro Don Juan Tenorio aquí en Revolución.
2: Wow.
0: Y sí, ay, te mando un beso enorme, enorme. Qué bonito que escribió.
1: Oye, desde Michigan pregunta Jaime, ¿por qué la camiseta de Raúl solo dice Raúl y no R. Jiménez?
0: Creo que muy al principio de su carrera tenía R. Jiménez y después cambió, no sé el por qué. Mira, es muy, muy buena pregunta, le voy a preguntar. Pero sí, ahora solo es Raúl.
1: Ok. ¿El número de la playera representa algo para él? Esta es pregunta de todo mundo que está escuchando.
0: No sé si como tal represente, pero sí sé, por ejemplo, ahorita que regresa a los Wolves, que dijo quiero el 9. O sea, no me lo cambian ya. Porque en Fulham aceptó el 7 porque ya tenía el 9 otro jugador y dijo, no, ¿para qué me peleo? Lo dejo. Y no se quedó conforme. Como que le quedó la espinita de quiero mi 9. O sea, no sé si como tal el número significa algo para él, pero ya, ahorita ya.
1: Ya es el 9.
0: Sí.
1: Kenia te pregunta, Daniela, ¿qué sueños aún tienen por cumplir juntos? O sea, ¿qué planes han hecho a futuro? Porque, a ver, Raúl está por retirarse.
0: Sí, pronto, sí.
1: ¿O cuánto tiempo más firmó?
0: Ahorita 2 años más 1, que normalmente son 3.
1: Son 3 años más. ¿Y tiene cuántos años?
0: 35.
1: 35, 38.
0: Entonces, si Dios quiere, va a acabar en la Premier a los 38 todavía.
1: A los 38. ¿Y qué han hablado de la vejez? O sea, ¿qué han hablado de qué sigue?
0: Ay, Marta, ha sido el pleito de mi matrimonio toda la vida.
1: Así
0: de yo qué. Soy de qué vamos a hacer, planear, ta, ta, ta, ta, ta, ta, y Raúl es el día a día, literal.
1: Claro.
0: Y entonces yo, ¿y dónde vamos a vivir? ¿Y qué vamos a hacer? ¿Y cómo nos vamos a mantener? Y Raúl, el día a día. Entonces, mi querida Kenia, es el problema de mi matrimonio todos los días. No lo sabemos.
1: ¡Qué joyas! ¿De qué se pelean? Es que aquí hemos hecho muchos programas de matrimonios.
0: Ya. Yeah.
1: Y nos hemos reído a mares.
2: Ponle un ejemplo. ¿Quién nos, y luego queda
1: bueno, aquí
2: de
1: está
2: otro.
1: Eugenio Derbez y Alejandra Rosaldo.
2: Leo
1: que Eugenio
2: Kurchenko
1: dice que Alejandra
2: sí.
1: odia cómo maneja Eugenio uh-huh. y que no hay día que no se peleen en el coche. Yo siempre me peleo en el coche igual con mi marido uh-huh. porque él maneja como si fuera japonés y yo manejo como si fuera china.
2: Eugenio, por ejemplo, Eugenio alucina. Que ya a punto de meterse a la cama y todo este rollo, Alessandra, ¿me traes un vasito de agua?
1: Y yo
2: ¿por qué no me lo pediste hace horas?
1: Yo voy a 1,000 por hora y mi marido tiene una paz y una tranquilidad.
2: Una parsimonia,
1: que le
2: diríamos.
1: Quiero meter un cohete en la cola.
0: Bueno, le acabas de dar el punto.
1: A ver.
0: Raúl y yo somos yin y yang. Yo creo que por eso estamos juntos.
1: Sí.
0: Yo soy carácter, explosividad, todo tiene que estar en control, controladora.
1: Sí.
0: Raúl es la paz, no se mete con nadie, no tiene problemas. Entonces, cuando hay algo que me molesta es esto, entonces esto es negro, negro, negro. Me dice, amor, es blanco. ¿Qué es negro? Ok, si quieres decir que es negro, está bien. Yo, no, pelea. O sea, ajá. por
2: claro,
0: favor, discute.
2: No me des el avión. No.
1: Defiéndete, no, hijo.
0: No me dé el avión.
2: Claro.
0: Solo no quiero problemas.
2: No quiere conflicto.
0: No se engancha.
1: No se engancha.
0: Ese es
1: no
0: mi,
1: se
0: pero
1: engancha.
0: Es mi, porque eso nos lleva a todos los problemas de todo. O sea,
1: sí,
0: de verdad,
1: claro,
0: de todo.
1: Claro,
0: 100%. Ese es mi mayor problema.
1: Exacto.
2: Sí.
1: Oye, aquí dicen, otro gran reto para la esposa de un futbolista, tienes toda la razón, Ann. Es el río de fans. A ver.
0: Yo creo que, a ver, me lo dirán ustedes, no lo sé.
1: Sí.
0: En un matrimonio, si no hay confianza, si no hay respeto. Entonces, a ver, yo sé de antemano que aunque venga una fan a quererlo besar, ya Raúl la va a tratar con mucho cariño y mucho respeto, pero me va a respetar antes.
1: Sí.
0: Entonces, si no vivo yo con esa confianza, no vives. Porque, a ver, está 4 días fuera de la casa.
2: Claro, sí, claro, claro.
0: Viaja muchísimo.
1: No, ¿sabes qué? Pero eres celosa. Un horror, y bueno, lo hemos visto.
0: Era, en mis relaciones anteriores.
2: Eras y ahora
0: a partir de Raúl no.
1: Claro.
0: Pero me dio mucha paz.
2: Por la paz que te da.
1: Claro. No, pero yo pienso, porque lo hemos visto, hasta con el de Maroon 5, hija.
2: Claro.
1: El ligadero en el direct message de
2: exacto,
1: Instagram.
2: De Instagram.
1: Ya sabes, mandándoles.
2: Sí, mandándoles cositas,
1: Oye, perdón, se los tengo que decir derecha a la flecha. Me acuerdo cuando Juan, mi marido, me dijo, ¿sabes qué? Me dan ganas de hacer mi Instagram público. Y le dije, ¿cómo ves que no?
2: Sí, sí, ¿cómo ves que no? Que no, güey.
1: Ay, ¿qué tiene? ¿Cómo ves que no? Y no hubo manera, ¿eh? Hasta el día de hoy el Instagram, Juan, es privado.
0: A ver, pero...
1: Son
0: acuerdos, ¿no?
1: Sí, claro.
0: O sea, yo porque de verdad nunca vi que Raúl diera likes, nunca vi que pusiera comentarios de otras mujeres. No. Claro. O sea, sí, al principio...
1: Oye, ni fueguitos.
0: Nada.
1: Ni corredores.
2: Nada.
1: Muy bien, entonces, Raúl.
0: Digo, espero que sí sea así y si no, que no me entere. Pero me, siempre desde el día uno me dio esa paz. A ver, para vivir en el extranjero, con todo lo que él viaja, yo en casa, no te. O sea, a ver, si me vivo estresada de que va a estar con alguien más, no vivas.
2: Claro. Sí, exacto.
1: El 9 lo tiene desde la América, te manda a decir Dayanara.
0: Muchas gracias.
1: Que lo tiene desde la América, ¿eh?
2: ¡Wow! Oye, tiene sus fans, ¿cómo
1: sí,
2: no?
1: Claro,
0: sí, claro que
2: muy,
0: sí.
2: Muy, muy, muy. No, pues y más en el América.
0: Claro, no, supuesto. No, sí.
1: Oye,
0: sí.
1: ¿Tienes niña? Y niño.
0: Sí, mi niña de 6, mi niño de 4.
1: ¿Y qué opinan de su papá?
0: ¿Sabes que es muy chistoso? Lo aman, lo adoran, lo idolatran, pero tipo cuando le piden fotos y todo el mundo está, sobre todo punto cuando salimos del estadio de Fulham o cosas así que la gente se le va encima, yo me llevo a los niños, Raúl se queda firmando y listo. Pero es así, ¿por qué se toman fotos con papá? O sea, ¿qué les pasa?
2: Sí, ¿no? No entienden.
0: No alcanzan todavía a entender la dimensión. Y ahorita mismo en el estadio, en el Azteca, no entienden la dimensión. Yo creo que están muy chiquitos.
1: Claro. Sí.
0: Está como muy complicado el entender la fama. Claro. O todo el tiempo les digo, es que mira lo que papá logró, ustedes lo pueden lograr. Si ustedes entrenan, si ustedes esfuerzan, si repiten las cosas. Mi hija se frustra mucho cuando algo no le sale.
1: Uh-huh. Sí.
0: Mira, papá lo repite y lo repite. Pero de todas maneras, no sé, yo creo que están muy pequeños, no dimensionan.
1: Oye, como ese video icónico que hace Ronaldo, que le preguntan a sus hijos, ¿quién es la persona más famosa que conoces?
0: Mamá.
1: Y los hijos contestan, ¿mamá?
2: Mi mamá, exacto.
1: Y Ronaldo con cara de guau, guau, guau, guau.
0: Sí, sí, sí, sí.
1: Qué belleza. Claro que ya contó Carolina cómo se conocieron. Uh-huh. Rescátalo en el podcast. Ok, ahora siguiente. Sí, ponme música cardíaca siguiente. Para lo siguiente que le voy a decir a Daniela. ¿Qué razón nos da Raúl para mañana? Yo le acabo de mandar un WhatsApp a Raúl desde el celular de Daniela diciéndole, Raúl,
2: en ti confiamos.
1: ¿En ti confiamos?
2: Estamos muy seguras
1: yo
2: de una victoria mañana.
1: Yo te gestiono unos 3 goles. A ver.
0: No, a ver.
1: ¿Qué te dice?
0: Es que está muy... A ver, te lo repito, es una persona muy serena, muy tranquila. Sí. No es exceso de confianza para nada. Lo siento en paz. Y
1: sí,
0: lo
1: en
0: siento,
1: su centro.
0: Sí, o sea, creo que, por ejemplo, tipo, el primer partido había un poco más de nervio. Por, a ver, es el Mundial, es en casa.
2: Pero
0: ¿verdad?
2: No dudó. Notaba,
0: no dudando, pero a lo mejor no... Ansioso, más que
1: sí,
0: nervio.
1: Sí.
0: A partir del segundo partido, ya, como que
1: ya
0: respiro,
1: se siente control.
0: ¿Sabes? Y, a ver, también el hecho de haber anotado el gol por su papá, por muchas cosas, como que lo liberó de muchas cosas. Pero yo para este partido lo siento muy bien, lo siento tranquilo, lo siento motivado, lo siento como, no, vamos a pasar y esto va a ser historia.
1: Ok, pero tú no eres ese perfil de esposa que seríamos Rebeca y yo, de güey. ¿Ya viste que salió Ecuador?
0: Sí.
1: ¿Cómo ves?
2: Exacto.
1: ¿Cómo ves?
0: No, sí, le pregunté, oye, ¿no estaba mejor Escocia? Oye, ¿no estás nervioso? Y no sé qué.
1: ¿Sí?
0: No. Y está bien. Y estamos estudiándolos y ya vimos, hemos estado viendo videos y estamos haciendo el parado táctico y va. Y lo noto muy centrado.
1: Fíjate que no le he preguntado a nuestros analistas, pero se me quedó una duda este fin de semana.
2: ¿Qué?
1: Van a decir que es una estupidez, cuentavientes, pero no es. Y si alguien lo sabe, contéstemelo. Los jugadores practican. A ver, tíramela 1 metro. A ver, tíramela 2. A ver, tíramela 3.
2: Pregúntale tíramela a Dani, que ha estado en los entrenamientos.
0: Sí hacen parados tácticos. O sea,
1: ¿sabes de? Porque de repente yo veo en los partidos, uno que no sabe nada de fútbol, por eso estas secciones humilde pero honesta, que avientan la pelota Y güey, se pasaron, hombre, sí. Ensayen la distancia.
2: Es que yo creo.
1: ¿Ya sabes?
0: Sí.
1: A ver, explica.
0: Digo, no sé, lo podrán responder mejor los jugadores, pero a ver, yo sí veo, no sé, Raúl, por ejemplo, habían momentos donde decía, si yo aviento el balón ahí, sé que, no sé, Adama Traoré va a estar ahí, ¿no? El de los Wolves. Sí. O sea, ya sé que ahí va a estar. Acá en la selección, no sé si es el tiempo suficiente para que estén juntos o no, sí sé que hacen sus parados tácticos, sí sé que practican, no sé, por ejemplo, tiros de esquina, sí sé que hacen, ya sabes, los movimientos con los que pretenden utilizar en el partido, sí. Eso sí lo sé.
1: Sí.
0: Pero bueno, ya ahí cambia mucho.
1: Las distancias.
2: Sí, por supuesto que
1: ya
2: sí.
1: Ya sabes que de repente claro. La avientan y la volaron, hombre, estaba ahí más cerca.
2: Muy lejos, muy lejos.
0: Pero yo te puedo decir, igual que en el teatro, no es lo mismo ensayar que estar con el público.
2: Pero exacto, también sabes tú, no, también cambia es estrategia. O sea, también es estrategia, de pronto es como para bajar un poquito la fuerza, sí, del otro, mejor despejas. Ajá. Y ya que la jueguen allá. Ahora, lo que nadie se está dando cuenta.
1: Ajá.
2: Que entra Ochoa en el último partido.
1: Sí.
2: El despeje de Ochoa provoca, sí, el gol, sí, último, claro, de Fidalgo.
1: Por eso te estoy diciendo.
2: Claro, claro.
1: Si ensayan distancias.
2: Sí, por supuesto. Claro que tienen que ensayar, sí, distancias.
1: Bueno, voy a hacer esta
2: idea. Es la habilidad, es la habilidad de la distancia más como la baja el jugador al que le toca. También, uh-huh, si el jugador está en papando natas,
1: pues sí, claro,
2: pues evidentemente no,
1: ya sé,
2: no
1: ya
2: va
1: sé.
2: A bajar el balón.
1: Ya sé, ya sé,
2: ¿no?
1: Ya sé.
2: Entonces, okay, eso es un tete a tete.
1: Bueno. En el nombre del Señor, Cristo sacramentado.
2: Y nada más les voy a decir una cosa. No hay milagros, ¿eh? Es, sí, una selección preparada. Nada, sí, de, es que fue un milagro que pasamos, gracias a Dios.
1: No.
2: O sea, sí, no, gracias, Rebeca, a Dios.
1: No sabes cómo está, ¿eh? Como una perra enfurecida.
2: Gracias a Dios, pero también hay que remar para la orilla, ¿eh?
1: Sí.
2: O sea, está bien que recemos, pero hay que remar.
1: Sí. Qué bueno que no eres esposa.
0: No, no, y los jugadores de verdad están...
1: Ok, ahí te va. Estamos de acuerdo que quiero pensar que algunas de ustedes solteras, chiquillas, dirían, ay, qué sensual ser esposa de un,
2: ah, sí, atleta. Super cool. Ajá.
1: Entonces, completa la frase.
0: No.
1: Tú no puedes ser esposa de un futbolista si no estás dispuesta a...
0: Así, a tener sacrificios. Muchos. Más tú que él.
2: Ejemplos.
0: Más tú que él. Sí. Sí, sí. A ver... sobre todo, a ver, estoy hablando en este caso, por ejemplo, tipo de Raúl, que vive fuera de México. Ellos, yo lo que ahorita entiendo en mi día de hoy, y que lo acepto y lo amo y no me estoy quejando, es Raúl necesita a la mamá de sus hijos en casa, que sabe que sus hijos están protegidos, que van a estar perfectos, comidos, desayunados, estudiados, todo. Uh-huh. Que van a estar protegidos, que van a estar bien, que ella está bien con él,
1: sí,
0: que hay paz en el matrimonio, que todo está en orden, para él poder decir, corto del exterior y yo sé que mi mujer va a resolver afuera lo que sea. O sea, te puedo decir, yo en algún momento en Inglaterra tuvimos un accidente con mi niña, se cayó, se pegó en la boca, sangre, no pasó nada, pero sí, muy... Es que ni siquiera le marco, es que vámonos al hospital y resuelves tú.
1: Claro, claro.
0: ¿No? O sea, también el... Yo te puedo decir que yo me volví la mujer que soy a partir de que estoy con él, tuve que crecer a golpe. O sea, te digo, cuando fue lo de la cabeza,
1: sí,
0: es que te conviertes en cabeza de familia, punto. Y resuelves. Y estás en otro país y no es el tuyo. Por mucho que hablemos inglés, por mucho que papá.
2: Sí, sí, sí,
0: no,
2: sí,
0: es tu país. No está tu familia. No estaban sus papás, no estaban mis papás a resolver. Y tienes que resolver lo que sea. O sea, de verdad, hasta cosas de la casa. De está saliendo agua, está... Es que no, él no se puede salir de la concentración, ¿me explico?
1: Claro.
0: O sea, no puede.
1: Es que acabas de decir algo bien fuerte, pero te digo una cosa, para mí... Todo lo que acabas de decir son las características de una verdadera pareja.
0: Uh-huh.
1: Uh-huh. Sea tu pareja futbolista o no,
0: claro.
1: No quieres tener a una tercera hija.
0: No.
1: No quieres tener a una mujer emocionalmente dependiente. No puedes tener en la vida a una pareja a la par tuya. Que esté, ay, mi amor, es que no sé
0: qué
1: hacer.
0: ¿Me vas a la carriola, gordo?
1: No, o sea.
0: No.
1: Y así deberíamos de ser parejas todos.
0: 100%. Y los hombres también.
1: Los hombres también.
2: No, sí.
1: Mujeres, claro. Ahora sí que, 360, y también hombres, 360.
2: Sí, claro. Sí.
1: ¿No?
0: Sí, y te puedo decir algo que me encantaría que lo escucharan, porque muchas veces es la esposa del futbolista que tiene dinero, que se opera toda, que uh-huh, está, que no tiene problemas, sí, en la vida. No sé cómo sean todas en mi caso.
1: Sí.
0: No es así, me refiero a es que no solo es tratar de mantenerme bien físicamente por mí y bueno, mi matrimonio y lo que tú quieras, es que hay muchas cosas detrás y no todo lo resuelve el dinero.
1: Claro.
0: No todo lo resuelve el dinero. Sí ayuda en muchas cosas, sí, no voy a decir que no. Si claro. Se vive bien, sí. Pero a ver, yo te puedo decir de verdad, Marta, y no me estoy quejando, vuelvo a lo mismo, yo allá estoy sola.
1: Sí,
2: claro.
0: O sea,

0: Daniela Basso, señores.
1: Qué bárbaro.
0: Claro.
1: Qué entrevistaza.
0: Tienes razón.
1: Dani.
0: Y te voy a decir otra cosa que yo siempre he dicho, que es una característica que fíjate que pocas veces se aprecia.
2: No sé.
0: Estar con alguien emocionalmente estable es uno de los más grandes regalos. Y dijiste algo muy importante. Cuando tú estás con alguien emocionalmente estable, no la gente que está 2 días que se la lleve el diablo, 3 días deprimida, 4 días furiosa, 2 días bien, 3 días triste. Cuando estás con alguien que está emocionalmente bien, se libera esa energía y ese espacio de tener que estarte preocupando si te peleaste, si te contentaste, claro, si se enojó, si no se hablan. Dedicarte a lo que te tienes que dedicar en la vida. Claro. Si Raúl no tuviera el perfil de mujer que eres tú, no podría estar donde está.
1: Claro, concentrado, metiendo así goles, es, haciendo 100%, su chamba.
0: ¿No? Porque está... No, es que ya se enojó mi vieja, claro, conmigo, espérame.
1: Espérame, déjame mandarle un mensaje.
0: Ahorita termino los abdominales, déjame marcarle, a ver, para que no esté... ¿No?
2: Claro.
0: 100%.
2: Sí, a ver, y no quiere decir que no haya problemas, ¿eh?
0: Ah,
2: no,
0: claro.
1: No.
2: Para
1: claro,
2: nada.
1: Todo es claro. Pero, claro.
2: No, pero creo que tienes, de verdad, tienes que estar con una persona con la que te dé tranquilidad.
0: Claro.
2: Y que sepas que, sobre todo cuando tienes hijos,
0: claro,
2: que vas a estar bien.
0: Por eso, ¿tienes algún pendiente con Raúl hoy o mañana que no se lo vas a decir hasta el miércoles o ninguno? Porque yo sí sería de, no se lo voy a decir hoy.
2: No.
0: Porque mañana juega.
1: Le voy a decir el jueves,
0: pero
1: que no llegó el plomero.
0: Pero todo el sistema de plomería de la casa está arruinado.
2: Claro. No, ¿sabes qué? No, yo sí le digo las cosas.
0: ¿Sí?
2: Todo. O sea, nos decimos todo, pero también depende de cómo digas las cosas.
0: Sí.
2: ¿No? O sea,
0: sí,
2: claro, depende de cómo digas las cosas y la tranquilidad que te da tu pareja. Yo le platico todo, Marta, es todo.
0: Ajá.
2: O sea, de verdad, sí, tenemos una comunicación de verdad envidiable y lo agradezco a la vida. Pero también sé que aunque se lo esté platicando, no quiere decir que lo vayamos a resolver o que nos vayamos a quedar enganchados o que algo malo vaya a suceder.
0: Sí, claro. Muy bien.
1: Muy
0: Daniela,
1: bien.
0: Qué placer conocerte.
2: Ay, no, gracias.
0: Tienes una buena cabeza en tus hombros. Daniela Basso, actriz en pausa, claro, vive en Inglaterra con Raúl Jiménez. Ya saben, nuestro delantero favorito. Y toda la suerte el día de mañana.
2: Ay, gracias.
0: ¿Vas a ir al estadio?
2: Claro que sí.
0: Yo también.
2: Toda la buena vibra. Si nos unimos como mexicanos y mandamos buena vibra,
0: eso
2: es lo que necesitamos.
0: ¿Algún consejo, chica, para el estadio? Porque fíjate que nunca he ido.
2: Ay, Marta, por favor, ten cuidado con los vasos que avientan en la cabeza. Sí, mal. Mal FIFA, mal. Que pusieron
1: no
2: vasos
1: tienen
2: de plástico.
1: Vasos los que van al estadio también.
2: Entiendo
1: tiren el agua
2: y
1: el vaso.
2: Sí,
0: o
2: la
0: sea,
2: cerveza.
0: No son vasos de así. De
2: No. Son vasos conmemorativos que son de plástico duro. Entonces, si los avientas el puro vaso, no pasa nada, un golpecito. Si lo avientas con la cerveza,
1: es una
2: no
1: piedra.
2: Sabes lo que... Exacto, es un proyectil. Ya se descalabró uno.
0: Entonces, ¿qué me llevo? ¿Un casco
1: ¿Un
0: de
1: casco?
2: No, solo voltea para arriba cada vez que avientan
1: nada más
2: algo.
1: Cuando
2: ya.
1: Sea el gol y
0: miren, buen consejo de Daniela. Cada vez que metan gol,
2: volteen para arriba. No celebren.
0: Para, a manera de portero, parar los vasos que vienen.
1: Exactamente.
2: Qué y vete muy hermosa como eres tú y listo.
0: Claro. Eres una aldea. Daniela.
1: Te pone la verde porque van a jugar con la verde mañana, ¿eh?
0: Daniela Basso con B de burro, AWSOM. Daniela Bassom en Instagram. Qué alegría conocerte.
2: Ay, gracias.
0: Felicítanos a tu marido. Diles que
1: te
0: es
1: lo amamos.
0: Motivo de orgullo
1: igual
0: y
1: que
0: le mande
1: igual
0: el
1: que
0: abrazo al resto de la selección.
2: Muchas gracias, gracias por tenerme aquí. Les mando un
0: feliz
2: beso a todos.
0: Con esto hacemos una pausa y ya regresamos, cuentavientes. No se vayan porque no saben todo lo que vamos a hablar. Vamos a hablar de gente cansada, la nueva epidemia. Vamos a hablar de muchas cosas antes de la una. No se vayan. Y Brasil, Japón.
1: Son 0-0 regresando a la pausa.
0: Siguen
1: de rehidratación.
0: Siguen 0-0, caray.
1: Pero siguen 0-0.
0: Oye, perdón. ¿Está contento Raúl con esta pausa de hidratación?
2: Ay, ay, ay. No sé. No, la verdad es que creo que es bueno para todos, sobre todo por la altura.
0: Sí, ¿verdad?
2: Ya sí hay términos de que se gana más dinero o no,
0: sí,
2: que
0: sí,
2: va.
0: Sí.
2: A ellos no les importa.
0: Sí,
2: es que a los jugadores les da igual. Okay.
0: Gracias, chica. Una pausa y regresamos.
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0: Japón a Brasil. Y amo a los brasileños. Pero creo que estratégicamente
1: a nosotros nos conviene más.
0: Creo que Japón. Más que Brasil, creo.
1: No sé.
0: Ay, es que están todos ya. O sea,
1: cállate, es que se me olvida.
0: Nos toca Brasil después de Inglaterra.
1: No, cállate. Que el que pierde ahorita se larga.
0: Claro.
1: Es que eso es lo que me pone tan mal.
0: Sí.
1: Tan mal. Por eso les digo, ya, si van a anotar un gol, órale. Pero no 2 minutos antes de que se acabe el partido.
0: Ay, bueno, como si ayer. Es México, sí.
1: Como ayer. Ah, no, si es México. Claro. Sí. Obvio. Oigan, pero aparte
0: ay,
1: nos moríamos de risa.
0: Aquí. Puede ser este,
1: porque ven que hemos tenido muchas veces japoneses en el programa.
0: Que los amamos. Y brasileiros también los amamos.
1: Y nos han explicado los japoneses que pues... Las demostraciones de, emo-

0: emoción y de afecto no son lo suyo.
1: No.
0: Entonces, pues sí estaban bien emocionados, pero no son esos brincos no, y esos no gritos y esos besos y esos abrazos de los demás.
1: Ahora, para ellos esto es una cuestión de honor.
0: ¿Por qué?
1: Tienen que ganar, como son, culturalmente, esto es ganar, es ser honorable.
0: Sí. Dios de mi vida, Cristo Redentor, están escuchando
1: golazo,
0: el partido
1: además,
0: a través de la XX730, ahí lo estamos narrando, porque ya saben que Radiópolis tiene la exclusiva de todo el mundial en la radio.
1: Correcto.
0: Bueno, yo les prometo que yo les sigo explicando cómo va el partido. Rebeca, ¿te comprometes?
1: Sí.
0: A informar al cuentaviente, hija.
1: Ah, no, por supuesto, hija. Por supuesto.
0: Oiga,
1: por eso les digo que conviene Japón, creo.
0: ¿No les ha pasado que cuando entran a una tienda de suplementos o ven opciones en línea o alguien les dice, deberías de tomarte esto, deberías de tomarte el otro, se sienten perdidos? Es horrendo porque obviamente después de los 40 todos queremos sentirnos con más energía, mejor memoria, que la menopausia no sea un infierno. Pero el error número uno, chicas, chicos, como lo hemos dicho muchas veces en este programa, es comprar porque alguien se los recomendó. 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La calidad de lo que van a comprar, la calidad de los ingredientes, el respaldo de ciencia que tiene eso detrás, y lo más importante es la tecnología. 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Regresando del corte, vamos a hablar de lo importante que es otra cosa, la vitamina D3. Al volver, no se vayan.
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1: Oigan, les tengo que contar este chisme porque les va a encantar. Hoy en la mañana estaba hablando con una amiga y entonces le digo, ¿pero qué te preguntan? Y me estaba contando mi amiga lo que le preguntan sus amigas. Y entonces me dice, siempre me preguntan, ¿qué onda con el pelo de Marta? Y entonces le digo, ¿y tú qué les dices? No, pues les digo que te lo cuidas mucho. Y me preguntan, ¿pero trae extensiones? ¿Pero trae cortinas? Y le digo, no, es su pelo. Y mi amiga les repite, pero se lo cuida mucho. Les voy a decir por qué les voy a contar esto. Porque obviamente con el paso de los años el pelo cambia. Horrendo lo que decía el doctor Abel de la Peña, nuestro cirujano plástico, la semana pasada, y lo ha dicho muchas veces. ¿Cómo puedes saber si alguien que ves tú por atrás es joven o viejo? Lo estás viendo por atrás. Y de repente dice Abel, pues por el pelo. Porque el pelo con la edad, pues cambia la textura, cambia el color, cambia el brillo, cambia el volumen, cambia todo. Entonces, chicas, es el mejor consejo que yo les puedo dar, porque yo así me enteré de la existencia de la vitamina D3. Cuando hace como 6 o 7 años, el doctor Daniel Ash, que es tricólogo, le dijo, oye, se me está cayendo el pelo cañón, ¿qué hago? Y entonces me dijo, vete a hacer unos estudios, quiero que veas cómo está el hierro, bien, ¿verdad, Carmina? Y cómo está la vitamina D3. Y yo, ¿cuál vitamina? Porque conocemos la A, la C, la E. La D3. Y cuando regresé con mis estudios, me dijo, ¿estás deficiente de vitamina D3? Quiero que tomes 4,000 unidades diario. Y estaba baja en hierro.

0: porque hay una deficiencia en México y en el mundo de vitamina D3, que como nadie se anda haciendo el examen en sangre para ver cómo está la vitamina D3, nadie sabe. Si ustedes aman su pelo, tiene muchos otros beneficios que ahorita vamos a discutir, pero si ustedes aman su pelo, váyanse a hacer un examen para ver cómo están en vitamina D3. Doctora Carmen Ruiz, ¿estoy mintiendo?
1: Para nada, Marta, lo dices muy bien.
0: ¿Miento o no miento?
1: Para nada, lo dices muy bien, y es muy importante justo como el paso del tiempo pareciera que hay cosas tanto por fuera como por dentro de nuestro cuerpo que hacen uh-huh. evidente este envejecimiento.
0: Sí.
1: Y necesitamos hablar de cómo cuidar nuestra salud. Es uh-huh. maravilloso además que no solamente reconozcan que no estamos deteriorando nuestra salud, que estamos cuidando nuestros huesos, nuestros músculos, y que además se note en el pelo.
0: Claro, es maravilloso, 100%. ¿No? A ver, ¿para qué sirve la vitamina D largo plazo? ¿Y por qué es bien importante empezar a partir de los 30 años?
1: Exacto, largo plazo, creo que es una palabra clave. Vitamina D3, los huesos. La masa muscular, ¿no? Como que a los huesos la relacionamos mucho a la vitamina D3 porque uh-huh. es una vitamina que permite la absorción de calcio y fósforo.
0: Correcto.
1: Por eso es que mantiene nuestros huesos fuertes. Pero también en el movimiento humano, para tener huesos fuertes, fíjate que hay una relación, que seguramente lo has escuchado, de masa muscular con el hueso. Uh-huh. A veces pensamos que estamos con huesos débiles porque alguien ya se fracturó, pero sí. esa fractura sucedió porque se cayó y porque tenía una masa muscular débil. Estaba con poco ejercicio y tal vez con una alimentación limitada y tal vez, y muy seguramente, por una deficiencia de vitamina D.
0: Ok, abro paréntesis. Yo se los acabo de contar a todas ustedes cuentavientes, porque como he dicho siempre, share knowledge, compartir conocimiento. Me fui a hacer una densitometría ósea, salí súper bien, pero me habló la doctora y me dijo, Daniela Gómez Puy, y me dijo, oye, estás de 10 en tus huesos.

0: Entonces, ustedes saben que yo entreno, que cargo peso, y entre más peso cargues, más músculo construyes, entre más músculo construyes, más protegido está tu hueso, ¿o cómo es?
1: Más densidad hay, fíjate
0: más
1: que...
0: Más densidad.
1: Ahora sí que como nutrióloga tengo que darles a la mejor datos, que a mí me fascina decirle tanto a estudiantes como a los pacientes, cómo uh-huh. funciona el cuerpo. Cuando tú haces un movimiento de masa muscular, por ejemplo, esto que te dijeron de las caderas, uh-huh. hacer la sentadilla uh-huh. hace que... traccione tu articulación. Ajá. Y que el hueso, en el momento en el que tú estás haciendo esa sentadilla y activando tu masa muscular, se pasa una molécula de calcio al hueso. Y todo eso está también rodeado de la vitamina D3. Uh-huh. Por eso es tan importante que no solo es me voy al gimnasio
0: claro.
1: o consumo alimentos que tienen vitamina D, sino que necesito asegurar que haya una dosis correcta. Y tú uh-huh. lo acabas de decir muy bien, ¿no? Las 4,000 unidades de D3 claro. es prácticamente el
0: todos
1: secreto.
0: Todos los días, claro. Exacto. Ok, entonces, hueso, músculo, ¿para qué más sirve la vitamina D?
1: Y esto, en consecuencia, pues te vas a dar cuenta que te sientes fuerte y andas hasta de mejor ánimo. Tenemos también que mencionar, para que no se nos olvide, que
0: sistema
1: antes,
0: inmune.
1: Exacto, que el COVID nos trajo como mucho esa mención de la vitamina D3 y tiene una participación en el sistema inmunológico. Cuando estamos sanos, cuando los bichos no nos afectan, cuando no nos enfermamos, pues obviamente tienes la energía para hacer muchas cosas. Entonces, a lo mejor tú tienes 50 o 60 años y te sigues viendo de 30.
0: Claro. Como yo.
1: ¡Ah! Como Marta.
0: Oye, a ver, yo estoy obsesionada con Histofil. Es lo que llevo tomando 7 años. Es una pastillita chiquitita. Son 4,000 unidades de vitamina D3. Pero explícale a los cuentavientes por qué es un game changer que tengan esta vitamina en su sistema todos los días, y aclarar que esto es algo que no puedes resolver solamente con tu dieta, Carmina.
1: Claro, mira, creo que en México tenemos que hablar mucho, y a las mujeres en especial, de la prevención. De pronto no tenemos tiempo de hacer las suficientes cosas todos los días para prevenir lo que va a suceder en los siguientes 10 años. Si nosotros separamos nuestras décadas de vida en eso, de cada 10 años, ¿qué tengo que hacer ahora? Pues tenemos que ponerle atención a nutrimentos como la vitamina D3, uh-huh. a tomar el sol, que también sí. siempre lo relacionan con el sol.
0: Sí, pero perdón.
1: Pero no está, el estilo de vida no te saca de tu oficina o de tu casa, no. o la dermatóloga también te va a decir,
0: oye, si yo viviera si yo viviera en Playa del Carmen, tampoco ajá. me estaría soleando.
1: Exacto.
0: Porque entonces, ay, perfecto, tus niveles de vitamina D3, súper bien, ajá, ahora vete a desmanchar.
1: Exacto, o a proteger de otros problemas.
0: Claro.
1: En cambio, si aseguras este consumo de D3 todos los días, pues entonces estás previniendo dentro de 10 años, dentro de 20 años, fracturas, estado de ánimo, depresiones, todos los cambios hormonales que nos suceden como mujeres, pues uh-huh. también tienen factores que te pueden ayudar en combatirlos, en corregirlos.
0: Es lo que te iba a decir, la vitamina D3 para todas las que están por entrar en la perimenopausia uh-huh. o que están full en menopausia, uh-huh. ¿por qué las va a ayudar?
1: Cuando estamos en estas etapas hormonales, justo uno de los órganos que se afecta son nuestros huesos, porque las sí. hormonas empiezan a disminuir, el estrógeno empieza a bajar y ya no entra tanto calcio al hueso. ¿Y qué creen? Ahora justo, hablando del ejercicio, pues tienes que hacer pareciera un poquito más de ejercicio que cuando tenías 25 años.
0: Claro.
1: Entonces, oigan, la D3 te va a ayudar.
0: Perdón, ¿cuántos de ustedes tienen abuelas o mamás con osteoporosis? Con osteopenia, que es falta de músculo, o que se han caído y se han fracturado la cadera.
1: Exacto.
0: Porque a nuestras mamás, Carmina, y a nuestras abuelas, nadie les explicó, o porque también no sabíamos todo lo que sabemos hoy.
1: Así es. Y si ya tenemos la información, solo es llevarla al día a día, ¿no? Saber que tengas justo tu pastillita,
0: claro.
1: tu Histofil de 3,000 unidades sí. todos los días.
0: Oigan, o sea, esto quiere decir que si en 15, 20 años alguna cuentaviente se me cae y se rompe la cadera, a mí ni me hablen a llorar, ¿eh? Porque se les dijo y se les repitió. Entonces, si ustedes son de las mías y quieren estar espectaculares por dentro, por fuera, cuiden sus niveles de vitamina D3, averigüen con su doctor cómo está su vitamina D3, y si quieren una opción con respaldo científico, 4,000 unidades en una pastillita minúscula, la venden en cualquier farmacia, se llama Histofil. ¿Cómo se pide en el laboratorio la vitamina D3?
1: Te pueden hacer pruebas justo de 25 de hidro. Bueno, pueden preguntar en el laboratorio de su preferencia, sí, cómo ver sus niveles de vitamina D en, exacto, sangre.
0: Pero es hidroxi, ¿cómo es?
1: De hidroxicobalamina.
0: Exacto. Bueno, ustedes digan, oiga, señorita, quiero que me diga cómo estoy de vitamina D3, cuál examen es, y tan tan se acabó. Carmina Ruiz Monroy, licenciada en nutrición, doctora en ciencias de la educación, ex coordinadora de nutrición en la CONADE, ex directora de posgrado de nutrición deportiva del Real Madrid. ¿Qué tal, chiquitos? Gracias, Carmina.
1: Un gusto,
0: un placer tenerte acá. Hacemos una pausa y regresamos, no se vayan.
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22: Hola, soy Brenda Flores y esto es De Rival a Rival. Corea del Sur llega al Mundial 2026 con una de las plantillas más equilibradas y talentosas de Asia, combinando estrellas europeas consolidadas y jóvenes promesas. El gran estandarte continúa siendo Heung-min Son, delantero de Los Ángeles FC, quien a sus 34 años se mantiene como capitán absoluto y líder histórico. Es muy probable que el ex del Tottenham viva su última justa mundialista. Kim Min-jae, central del Bayern Múnich, es el pilar indiscutible en zona baja, mientras que Lee Kang-in, volante del Paris Saint-Germain, otorga ese flujo de balón efectivo en medio campo. Hwang Hee-chang, extremo de los Wolves, Hwang In-byung, contención del Feyenoord, así como una nueva camada de jugadores juveniles, completan un equipo sumamente competitivo que complicará, sobre todo en medio campo, a la selección mexicana.
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0: Es la repetición, ¿verdad?
1: ¡Ay, ya!
0: ¡Ay, pues es que...
1: 0-1 1-0,
0: es que me asustaste.
1: Ya, Ivette, bueno, no se puede confiar en ti.
0: Esperemos, pues es que también entra Rebeca y me descontrola. Sí, estaban en el medio tiempo, siguen 1-0, favor Japón.
1: Es que, ¿sabes qué? A ver, ustedes hubieran estado cómodos que, por ejemplo, durante este mundial no hubiera programa y que durante el programa escucharan cosas como así. Así al aire. Todo en 3 horas. Música de elevador. ¿No? Y después, la siguiente. Exacto. Pura música así. Música de elevador. ¿No? O así.
2: Lencería caja 8. Caja 7 letra A. ¿Se acuerdan que así decían? Y yo decía, ¿qué quiere decir caja 7 letra A? Vinos y licores, servicio al cliente. Abarrotes caja 7.
1: Exacto, sería precioso.
0: Sería divino.
1: O no, doctora. O no, sería precioso. Cada quien en su casa. Cheleando, cubriando.
3: Ya rompió la tarde.
1: Exacto,
3: ya son las 12.
1: Japón, Brasil. Bueno, gracias. Pero solo quiero que sí sepan que a través de la XX730 sí estamos pasando todos los partidos del mundial. Ahí pueden escuchar la narración si andan en la calle y no pueden verlo. Bueno, pues ya saben que con nosotros siempre cuentan.
3: Exactamente.
1: Oigan, les digo una cosa. Tenemos que hablar de esto porque me parece que es muy importante que todos lo sepan.
3: Que no cunda el pánico, además.
1: Claro, el tema les va a sonar súper macabro, pero no quiero que cunda el pánico, quiero que sientan paz. El tema que nos ocupa es los tumores en el cerebro.
3: En veces son buenos y en veces no.
1: A ver, escuchar tienes un tumor en el cerebro, automáticamente piensas que vas a perder la vida, la memoria, el equilibrio, la concentración.
3: No, que te vas a morir, punto.
1: Que te vas a morir, claro.
3: Exacto.
1: A ver, hay 4,000 nuevos casos de cáncer cerebral al año en México, según el INCAN. Y lo más inquietante es que muchas veces comienzan con señales que podrían confundirse con estrés o con cansancio, con un dolor de cabeza más. Por eso es muy importante que ustedes sepan esto. La doctora Itzel Garcilaso, qué buen apellido.
3: Garcilaso.
1: Oye, ¿ya viste? Número 7, Garcilaso, metió un golazo.
3: Exacto.
1: O sea,
3: claro.
1: Verso sin esfuerzo, Itzel.
3: Itzel, Marta.
1: Y-T-L. Porque, no, y a Carmen, le dije Carmina todo el programa.
3: Y-T-L. Perdón, también qué buen nombre.
1: Pero
3: nunca
1: Itzel,
3: ¿nunca te cantaron?
1: Garcilaso suena como
4: Garcilaso
1: de
4: con
1: fútbol.
4: Zeta.
1: Exacto.
4: Que además el español es con S.
1: Exacto. Especialista en medicina interna, neurología por la UNAM. Tiene una subespecialidad en neurooncología por la Universidad de la Sorbona, miembro de la Sociedad Americana de Neurooncología, directora médica de la División de Neurooncología del Centro Oncológico Internacional Universidad y coordinadora de la Clínica de Neurooncología del Centro de Neurociencias. ¿No quieres estudiar tantito más? ¡Qué bárbara, Itzel! A ver, cuando una persona escucha, tienes un tumor en el cerebro, ¿qué cambia y por qué este diagnóstico toca una fibra tan distinta a la de cualquier otra cosa?
4: Bueno, pues antes que todo, muchas gracias por la invitación, Marta. La realidad es que lo empezaste como un tema escabroso y es un tema delicado porque cuando a una persona le diagnostican tumor o escucha la palabra cáncer en su vida, el último sitio al que les gusta o desean que esa noticia llegue es al cerebro, ¿no?
1: Claro.
4: Porque cuando prácticamente le dicen a una persona tienes un tumor en el cerebro, como que efectivamente siente una condena.
1: Sí.
4: Y las cosas no forzosamente tienen que ser así. En realidad, hay muchos tipos de tumores cerebrales y la mayor parte son benignos. O sea, el 70% de los tumores nacidos en el cerebro son benignos. Entonces, decir que alguien tiene un tumor cerebral implica mucho más que solo una noticia alarmista.
1: Claro.
4: y tenemos que estudiarlo, y tenemos que estudiarlo en un abordaje multidisciplinario. O sea, necesitamos estar muchos especialistas acompañándolo o acompañándola en este diagnóstico, ¿no?
1: Claro.
4: Muchas personas con el tema de, bueno, tengo un cáncer ya conocido, pero además me diagnosticaron una metástasis cerebral, es diferente. O sea, una metástasis cerebral es más frecuente que encontrar un tumor cerebral primario, y son entidades completamente diferentes, con pronósticos completamente diferentes, pero claro que como implican funciones cerebrales del día a día, pues dicen, me va a dar una convulsión, voy a tener dolores de cabeza,
1: voy a perder el habla,
4: la movilidad, la memoria, pero depende mucho en dónde esté localizado.
1: Oye, hace un momento en la entrada decía que algo como el dolor de cabeza es diferente, o la dificultad para concentrarse, para encontrar las palabras de lo que quieres decir, pueden ser síntomas que dejamos pasar. La pregunta para ti, Itel, es ¿cómo puedes distinguir una molestia común de una señal de alerta que necesita atención médica, y quién es el dueño?
4: Grandiosa la pregunta, porque un dolor de cabeza, o sea, hay un estudio en donde dicen que menos de 1 en 1,000 personas que llegan a una atención primaria por dolor de cabeza va a tener un tumor cerebral. O sea, es un número bajito. Pero ¿qué significa tener un dolor de cabeza con bandera roja? O sea, un dato de alarma. Yo soy migrañosa y de repente mi patrón de dolor de cabeza es diferente. O sea, ya no es la migraña de siempre. Esa es una bandera roja.
1: Nunca he padecido de dolores de cabeza.
4: Justo, yo nunca he padecido dolores de cabeza. Tengo 40, 50 años y de repente me duele. Híjole. Esa es una bandera roja. Uh-huh. O me despierta un dolor de cabeza en la noche, ¿no? O sea, cuando yo no soy alguien que tiene que estar tomando medicinas por dolor, por más nada, y me despierta, esa es una bandera roja. Uh-huh. Entonces, el dolor de cabeza, sin duda, con estos matices de banderas rojas, debe llevar a consultar con prioridad a un especialista. Idealmente tienen que ir con un neurólogo por la parte del dolor de cabeza, porque muchas de estas manifestaciones justo son con estos síntomas: dolor de cabeza, mareos, falta de movilidad, temas cognitivos también.
1: Ajá. Dolor de cabeza. ¿Caminar raro o moverte raro?
4: Sí, caminar raro, o sea, tener una alteración de del que vas como lateralizándote, mareado, etcétera. Uh-huh. Muchas veces esos vértigos pueden traducir un tumor cerebral, o sea, uh-huh. ¿Por qué? Porque pues van con el otorrino, no funcionan los medicamentos que se están dando, hay que estudiarlos con una resonancia magnética. ¿Por qué? Porque pueden tener un tumor benigno que da esos síntomas.
1: O no hablar bien.
4: Sin duda, el no hablar bien. Fíjate, nuestro cerebro es magnífico. Tenemos muchas zonas, o tenemos el lóbulo frontal, parietal, temporal, occipital. Dependiendo en dónde está alojado ese tumor, es el síntoma que te va a dar. Entonces, por ejemplo, tú puedes tener de forma, digamos, súbita o subaguda, que estés como comenzando a tener débil la mitad de tu cuerpo. Eso muchas veces se puede confundir con que estoy teniendo un ACV, ¿no? Un stroke y tengo que ir a urgencias, pero algunas veces son medio ahí insidiosones. Eso tiene que llevarte a buscar ayuda con un especialista.
1: Bueno, qué bueno que estás aquí, Tel, porque ahorita me voy a agarrar a esta señora que está aquí enfrente. ¿Qué?
2: ¿Qué? ¿Cuál habla?
1: Cuando yo empecé con un malestar en la cabeza rarísimo y empecé a oler gasolina.
2: Ah, ya.
1: No había gasolina. Uh-huh. Y yo olía gasolina. Uh-huh. Yo dije, oficial, tengo un tumor en el cerebro. Me fui con el neurólogo.
4: Sí.
1: Me hicieron una
4: resonancia
1: magnética.
2: Un TAC.
1: Y me dijo, no tienes nada. Qué alegría.
2: ¿Qué culpa tengo?
1: Tener la paz.
4: Claro.
1: De haber ido con el especialista correcto, de haberte hecho la resonancia y que te digan que no es nada.
4: Es lo que debiste haber hecho. O sea, eso está fabuloso.
1: Muchas gracias. Rebeca, qué exagerada.
4: No.
1: No tienes nada.
2: Acabó es que tiene migraña.
1: Entre migraña y menopausia.
2: Exacto.
1: Pero qué bueno descartar.
4: Es que lo que acabas de describir, gracias, a veces traduce estas alucinaciones que tú tienes como de
1: olfatorias,
4: a veces son crisis. O sea, son crisis epilépticas. Y una crisis epiléptica es...
1: Hasta el epileptólogo fui.
4: Exacto. Y qué bueno.
1: ¿Ya ves?
2: No, era la migraña maldita que tiene desde hace un chingo.
1: Y la menopausia. Ahora, cuando hablamos de tumores cerebrales, pareciera que hablamos de una sola enfermedad, pero no es así. ¿Qué son los ¿cómo se dice? ¿Gliomas?
2: Gliomas.
1: Gliomas. Exacto. ¿Y por qué hoy sabemos que no existe un solo tumor cerebral?
4: Pues es que la cosa está bien compleja, Marta. A ver, porque como te digo, hay más...
1: de kinder, Ritel.
4: De kinder, mira, nosotros dividimos así en dos bracitos. Tumores primarios, tumores que nacen en la cabeza, se originan ahí. Y tumores metastásicos, ¿no? Esos son los dos grandes grupos.
1: Sí, que te dio cáncer de endometrio y se te fue
4: mama,
1: al cerebro.
4: Pulmones, ok. Okay.
2: Pulmón. Entonces, sobre todo.
4: Ahora, de los que tú me estás preguntando son los primarios, o sea, los nacidos en el cerebro. De esos hay más de 100. O sea, nada más para que sepas. Y los gliomas particularmente corresponden como al 20% de los tumores primarios. O sea, son de los más frecuentes. Ahora, estos gliomas no les podemos... O sea, tienen grados. Grado 2, 3 y 4. Y los gliomas... Hoy tenemos algo súper importante en la parte de neurooncología, que es una mutación que te puede decir, ah, tienes esta... IDH mutada, es una proteína que si está mutada, lo que te favorece es a tener un tipo de cáncer, ¿no? Un tipo de tumores. Pero,
1: o sea, el glioma es un tumor cancerígeno.
4: El glioma, si es grado 2, es un glioma que le conocemos como de bajo grado. Entonces no le podemos llamar cáncer. Entonces, si tienes un, por ejemplo, astrocitoma, oligodendroglioma, que son los que te estoy diciendo que tienen esta mutación, y estás en un grado 2, es un tumor es de bajo grado. Uh-huh. O sea, ¿tiene el potencial de transformarse? Sí. Por eso te digo, o sea, uno de estos que son gliomas grado 2 puede pasar a 1-3 y puede pasar a 1-4. Y cuando no tienen la mutación esta que les digo que es la IDH, se llaman glioblastomas. Y glioblastomas, estoy segura que prácticamente muchas de las personas que nos están escuchando han escuchado el término, porque claro, es un tumor agresivo.
1: Claro,
4: este es un grado 4.
1: Retinoblastoma.
4: Han oído retinoblastoma, claro, muchísimo menos frecuente, pero ya la palabra blastoma ya no les gusta, o
1: sí,
4: sea,
1: claro,
4: es glioblastoma, o sea, estamos hablando de una mayor agresividad, de un grado 4, entonces son diferentes tipos de gliomas. Igual, como te digo, es un bracito de un lado los que tienen mutación IDH y los que no tienen,
1: claro,
4: y los grados.
1: A claro, ver, pero espérame un segundo, sabemos que hoy existe la biología molecular, y los biomarcadores y esta medicina especializada que haces tú, ¿cómo ha cambiado la forma en que detectan y entienden qué tipo de tumor es para saber cómo vas a tratarlo? Y perdón, ¿cómo haces la prueba si el tumor está en el cerebro?
4: La pregunta es muy válida. La respuesta es con tejido cerebral. O sea, la mayor parte de los pacientes con un tumor cerebral tienen que someterse a una, dependiendo el tipo, a una biopsia o a una resección tumoral. O sea, uh-huh, planear con tu equipo, con el neurocirujano, decir, oye, vamos a ir por lo más que se pueda de este tumor, o todo, o un poquito más allá, si es posible. Entonces, necesitamos, para poder decir, este es el diagnóstico, la pieza. Pero tocaste un tema importante, ¿por qué? Porque, por ejemplo, en el 2016, la Organización Mundial de la Salud, y lo recalcó en el 2021, prácticamente dice, el patólogo nos acompaña muchísimo, el neuropatólogo dice, esto es un glioma, pero ¿cuál es su nombre y cuál es su apellido? Uh-huh. Entonces, este apellido es lo que incorpora la Organización Mundial de la Salud y dice, vamos a hacer una clasificación histo, de lo del patólogo, molecular, ¿no? O sea, tenemos que tener claridad de las mutaciones que están teniendo estos tumores.
1: O sea, haces la biopsia, uh-huh, remueves, digamos, un pedacito del tejido.
4: O todo.
1: O todo. Y estudian... ¿Cómo es?
4: El patólogo hace sus cortes, prepara las laminillas y se pone en el microscopio y dice, ah, esto parece un glioma. Y luego le pone unas tinciones y en esas tinciones dice, ah, este es un glioma que parece astrocitoma y es mutado IDH. Ah, ok. Y no tiene tanta reproducción de células, entonces, pues es un grado 2. Entonces ya le puso nombre y apellido, astrocitoma, IDH mutado, grado 2. Entonces, esta parte molecular, uh-huh, dices, ok, ya tengo el nombre y apellido, y todavía me puedo ir más allá. Y me puedo ir más allá pidiendo secuenciaciones, si es que lo ameritan, y esas secuenciaciones te dicen, además, mutaciones adicionales, puntuales, terapias blanco, que en algunos tipos existe.
1: Y tú como neuróloga, oncóloga, con ese nombre y apellido, tú ya sabes qué tratamiento es el correcto.
4: Correcto, las dos cosas, tanto el tratamiento que le corresponde como el pronóstico.
1: Ya.
4: Porque te voy a decir algo que ocurría en el pasado, que se llegaban a enfrentar, obviamente, colegas que han ejercido antes que yo, en donde decían, oye, pues es que yo le dije el diagnóstico de un glioblastoma, porque el patólogo vio que era un grado 4, que estaba agresivo, etcétera. Y normalmente uno habla de pronósticos y tiene que sentarse ese momento duro con las familias y decir, bueno, esto es agresivo, esto tenemos esta cantidad de tiempo para que pongas en orden muchas cosas. Tenemos que hablar de este pronóstico, pero el paciente no fallecía y entonces él llegaba con reclamos, ¿no? Con los colegas.
1: Me iba a morir, hija, ¿qué pasó?
4: Exacto. Entonces, justamente este acercamiento, esta biología molecular, estos avances que hace la Organización Mundial de la Salud para poder clasificarlos mejor, nos permiten tener un mejor acercamiento en el pronóstico.
2: Dar el tratamiento adecuado, porque si pasa como esta persona que dice, oye, ya llevo 2 años y no me he muerto y me estás dando otra cosa en lugar de haber extinguido ese grado 2 y que no se convierte en grado 4, 5, 6, 7, 8, 9, me morí.
1: ¿No? Cállate.
4: Es algo muy duro, pero claro que con los avances en la ciencia podemos acercarnos más y acompañar mejor a las personas y a las familias.
1: Bueno, ya lo escucharon, cuentavientes. Hablar de tumores cerebrales no es hablar solo de una enfermedad, sino de todo lo que el cerebro sostiene en nuestra vida. Y les digo algo. La idea, obviamente, no es generarles miedo después de esta conversación, sino conciencia, y que verdaderamente aprendan a escuchar las señales, a escuchar su cuerpo, a escuchar a su cerebro, no normalizar lo que sienten distinto, buscar atención médica especializada. Ya saben que existe Itel, que puede ser su amiga, y si alguien te necesita, doctora Itel Garcilaso, neuróloga, neurooncóloga, ¿dónde te encuentran?
4: Bueno, yo estoy en la división de neurooncología en el Centro Oncológico Internacional, en el San Angelino Universidad, en el COI. También estoy en el Centro de Neurociencias, en la Clínica de Neurooncología del Ángeles del Pedregal, y pertenezco también al grupo, o al cuerpo médico en el Centro Oncológico en Médica Sur.
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1: 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Un placer tenerte. Eres
4: gracias,
1: una gran
4: Marta.
1: Explicadora, ¿eh?
4: Gracias.
1: Tú muy bien. ¿Eres maestra?
4: No.
1: Ah, pues deberías de ser, fíjate.
2: Exacto.
1: ¿Qué horas son? 12:17.
2: ¿Qué horas son, corazón? 1-1 Brasil-Japón.
1: 1-1 Brasil-Japón.
2: Muy bien,
1: Japón.
2: Se va a poner
1: Brasil
2: buenísimo.
1: Acaba de anotar un gol. Fue un cabezazo. Muy bonito gol. Muy bonito gol. Vamos 1-1. ¿En qué minuto estamos?
2: Ya vamos por ahí del 40 y tantos, ¿no?
1: A ver, ¿en qué está?
2: ¿Eh? 56.
1: 56.
2: 60,
1: o sea,
2: ya.
1: Falta mucho. Mira,
2: 60.
1: Que se pongan 56. Las pilas ahorita. A partir del minuto 85, ya nadie está anotando goles porque me pone de un nervio.
5: Para penales.
1: No. ¿Quieres penales?
2: No,
1: aquí ayer no. Yo estaba pensando, qué horrendo debe de ser, yo pienso, que te digan, vamos a tiempo extra. Güey, es media hora más.
2: Sí, claro, es media hora más.
1: 15. Agotado tú corriendo.
2: Y luego
1: una perra,
2: con esa agotación,
1: minutos,
2: concéntrate
1: luego,
2: para meterla al marco.
1: A ver, les puedo volver a preguntar. ¿Quién de ustedes, si les dicen tira penal,
2: Dios,
1: dicen
2: sapo? Pero por supuesto que sí voy.
1: ¿Tú
2: no,
1: sí vas?
2: Yo sí me la aviento. Sí,
1: híjole,
2: yo aviento el penal.
1: Si tú dijeras yo me la aviento, yo sería de las que dijera no, güey, no manches, Rebeca, no.
2: No, por supuesto
1: eres
2: que
1: típica
2: no.
1: Que fallas el penal.
2: Cero. Serías
1: típica
2: tú.
1: Que pasas
2: cuando
1: el penal.
2: Vinieron las arqueras no, olímpicas,
1: típica
2: la única.
1: Que hasta tiras no. El penal y se te zapa el
2: estás
1: zapato.
2: Loca, cero.
1: Claro
2: la vez que
1: sí.
2: Vinieron las arqueras olímpicas, y se los digo con esta seguridad.
1: Ajá.
2: Marta, o sea, las flechas, güey, en su casa. Yo atiné. Dos o tres veces a la Diana, así de ¡pum!
1: Okay.
2: ¡Pum!
1: ¿Podemos la semana que entra?
2: No, no voy a jugar gol para. ¿Quieres jugar gol para?
1: No.
2: Que traigamos dos
1: Pones una. ¿Qué pasó?
2: Nada.
1: Ponemos
2: una
1: portería.
2: ¡Gol para!
1: Y hacemos.
2: Se gol llama para. Gol para, órale.
1: ¿A quién traemos? Tráete a Memo Ochoa.
2: No, hombre, Memo Ochoa está.
1: ¿Dónde está Memo Ochoa? Cero está concentrado.
2: Claro, está con la selección.
1: ¿Va a volver a salir?
2: ¿De qué te habla? ¿De qué
1: pues
2: hablas?
1: No se despidió.
2: Es el equipo completo y forma parte de ese juego. A ver a qué portero nos traemos.
1: Bueno, pues tráete a quién. Tráete a Jorge Campos. Ándale.
2: Jorge Campos puede ser, pero está.
1: Ándale.
2: Pero está narrando los partidos.
1: Bueno, entonces tráete a tu tía. ¿A quién quieres que te diga?
2: Podemos nosotros ser porteras también.
1: No, no seas payasa.
2: No, neta.
1: Bueno.
2: Sí, igual, okay, de eso se trata.
1: Yo portereo.
2: ¿Nunca jugaste gol
1: tiras,
2: para?
1: Tú portereas,
2: ajá,
1: yo tiro.
2: Ah, por eso se llama gol para.
1: Ok, va.
2: Gol para
1: Adidas,
2: es...
1: ¿me pueden mandar unos tacos para este reto que vamos
2: dos tacos
1: a hacer?
2: Y guantes. Ah, yo tengo unos.
1: ¿Crees
2: de...
1: que es broma, eh?
2: No, yo tengo mis guantes de Brody, del
1: okay.
2: Brody.
1: No es broma. Mm. La semana que
2: yo
1: entra.
2: Yo con mis tenis normal.
1: Tráete
2: no
1: una portería.
2: Tacos.
1: Oral.
2: Sí.
1: Ay, sí. Yo con mis botas de
2: y
1: siempre.
2: Y tengo.
1: Yo con mis botas de tacón.
2: Y tengo mis guantes autografiados por
1: dejen
2: el Brody.
1: Dejen de estarme haciendo señas porque me asustan. Me dicen, manda corte. Yo no sé
2: no.
1: si es corte. Metieron gol.
2: ¿Me pueden
1: penal?
2: Hacer caso?
1: ¿Qué?
2: Yo tengo mis guantes que tengo.
1: A nadie le importa.
2: Autografiadas del Brody.
1: A nadie le importa.
2: Es más, esos autografiados del Brody sí. los voy a subastar.
1: Comunícame con Memo Ochoa.
2: ¿Quién los quiere?
1: ¿Qué hacen si Memo Ochoa se sale de la selección?
2: Y viene portería.
1: Unos goles. Hacemos una
2: no,
1: pausa.
2: Tenemos,
1: y regresamos.
2: No, portero no, gol para.
1: ¿Sabes de qué vamos, ¿saben de qué vamos a hablar? La nueva epidemia.
2: ¡No nos importa!
1: Ajá. La gente cansada. Ok, sí. ¿Quién de ustedes está permanentemente cansado?
2: ¿Y hoy cómo estaba, hija? Que tú
1: ah, sí, Rebeca, en la mañana.
2: Estás cruda,
1: no
2: yo cero, güey.
1: Estoy muy cansada.
2: No, no dije no voy a ir, dije,
1: me arde
2: puta,
1: la
2: casi
1: garganta.
2: No voy, güey, me siento muy bueno, cansada.
1: Adiós, ya volvemos.
2: Adiós.
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económica con el objetivo de detener el incremento de los intereses, la inflación, la devaluación del peso y el bajo crecimiento económico. Sin embargo, este concepto cobró más fuerza durante el gobierno de Carlos Salinas de Gortari, cuando se estrenó la canción Solidaridad, en la cual participaron artistas como Mijares, Vicente Fernández, Pandora, Rigo Tobar, Lucía Méndez, Verónica Castro, Angélica María, Lola Beltrán, entre muchos, muchos más. La canción y el video tenían una duración de más de 8 minutos y el video corrió a cargo de Luis de Llano.

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1: Quítame eso ahorita tantito. Aquí tenemos, cuentavientes, un debate. Mañana, que Marta va al estadio, que nunca ha ido, y va a ser una súper, súper experiencia para Marta. Yo sí fui a un Irak, México en el 86. Bueno, mañana todos van a ir de verde. ¿Qué vas a ir con una de blanco o una de negro? Cuentavientes, si va mañana al estadio, Marta debe portar la camiseta verde, que es con la que va a salir nuestro equipo.
2: Hija, ¿de qué me hablas?
1: Y va.
2: Hice un desmadre.
1: Tienes una verde.
2: Para conseguir la negra.
1: Tienes una verde.
2: Tengo una verde, pero...
1: Preciosa.
2: La negra está increíble.
1: La verde es...
2: ¿Por qué no puedo ir de negra?
1: La verde es nuestra patria.
2: ¿Por qué no puedo ir con la
1: camiseta negra? Es uno de los colores de nuestra bandera.
3: Para que se vea todo el fondo verde.
1: Verde, claro, hija. Ahí vas a fregar. Es como si... Yo no me
2: ahí
1: voy...
2: vas a arruinar el estadio. ¿Qué tal está?
1: Es como si Bad Bunny en el concierto te hubieran dado la lucecita. Y tú, no, yo no me voy a colgar la lucecita. Se va a ver un boquete ahí.
2: Ok.
1: Todos de verde mañana.
2: Alex Villatoro, Oval, pueden poner... Si me pongo mañana la negra o la verde.
1: Exacto, pongan ahí en Twitter.
2: Estaba yo súper emocionada
1: con la negra.
2: De ponerme la negra de manga larga.
1: Hija, pero es que ¿cómo? Es como, ¿qué otra cosa fue que te dije?
2: Y no hay verde manga larga.
1: Sí, sí hay verde manga larga. ¡Qué verde! Ahí vas a decir, y también roja, ¿no quieres la vino? ¿O okay. la fuchsia?
2: ¿Qué? ¿Ves? Dice Uriel, que yo le hago siempre caso a Uriel, ajá. que la negra está bien padre.
1: Pues sí, para que sea verde, verde, verde, verde. ¿Quién es la de negro? Verde, verde, verde, verde, verde, verde.
2: Exacto.
1: O sea, ponte la verde, qué pónganse feo. La verde. Es la de la suerte, carajo, además.
2: Ok. Uh-huh. Quiero que voten.
1: ¿Qué fue lo que hiciste también que te dije? ¿Cómo se te ocurre? ¿A dónde fuiste?
2: ¿Qué hice?
1: ¿Qué haz de cuenta que es... ¡Ah! Otra vez. Yo no me voy a poner el rojo con el de Devil Wears Prada. O sea, yo no me voy a poner los tacones de él, que les digo, pues es el icono de la película.
2: Bueno, así, por hacerte caso, fui a comprar unos zapatos
1: preciosos,
2: rojos.
1: Además.
2: Me costaron una fortuna.
1: ¿Y te los pusiste?
2: No, no me los puse.
1: Bueno, los metimos en el video.
2: Exacto.
1: Pero no, bueno, es que Marta puesto. Siempre es... A ver, vamos a ver qué opinión tiene el cuentaviente y a ver por cuál votan.
2: Ok, ¿por cuál votan? Buenas tardes.
1: Hola. Perdóname. Le pedí

0: pedimos una disculpa Reyes. Por este exabrupto que acaba usted de vivir. Brasil, Japón, siguen ser 1-1. Doctor Reyesaro, le pregunté a los cuentavientes que quién está agotado. Estoy horrorizada de la cantidad de gente que está cansadísima. Háblame de que la gente tiene apnea de sueño.
1: Sí.
0: Y ni siquiera sabe.
1: ¿Qué tal?
2: Sí, bueno, pues es que se tenía un perfil clásico y entonces se tarda mucho en detectar que hay otras personas que no entran en este perfil clásico de roncar y tener apnea. Uh-huh. Este perfil clásico se concibió en las primeras décadas como hombres con sobrepeso y mayores de 50 años, el clásico roncador, ¿no? Pero hoy cada día se han descubierto y tratado más personas sin sobrepeso que menores de 40 años y mujeres, ¿no? Entonces, esto ha evolucionado, ahora ya también se encuentran a menudo estas personas que no checan con el perfil clásico, y no solo mujeres, también hombres, también niños, adolescentes, claro, que tienen este problema serio de dejar de respirar mientras están dormidos.
1: Recuérdenos nuevamente, doctor Reyesaro, el perfil que tienen, que teníamos, pues, porque ya cambiaron.
2: No, se sigue teniendo, y aún en el ambiente médico. Ajá. Si tú eres, si tú vas y te quejas de que duermes mal, que te duele la cabeza, que tienes presión alta y no sabes por qué, rara vez te preguntan cómo duermes, ¿no? Claro. Entonces, sigue siendo el perfil aún en este entorno. La imagen clásica de alguien que se queda dormido durante el día, al conducir, viendo un partido de fútbol, por interesante que esté, en el trabajo, en la escuela, son hombres mayores de 50 años con sobrepeso.
1: Claro.
2: Eso durante años se concibió como el perfil clásico de una persona que podía desarrollar SAOS o síndrome de apnea obstructiva de sueño. Uh-huh. Ahora esto ha cambiado. La evolución hoy nos puede dar a cualquiera, ¿no? Uh-huh. Entonces, sí, hoy ya se han descubierto pues factores genéticos, metabólicos, pues la propia herencia. Si tu papá o tu mamá son o fueron roncadores, tienes una alta probabilidad de desarrollarlo. Y peor aún, hay personas que no roncan y tienen apnea de sueño.
1: ¿Cómo?
2: Hay quienes hacen otros ruidos, como poncharte,
1: sí, sí,
2: ¿no?
1: Sí, sí,
2: o
1: sí.
2: Esto, ajá, también significa que el aire está siendo exhalado con dificultad,
1: claro,
2: ¿no? Entonces hay otros indicadores que también hemos ido descubriendo al cabo del tiempo. Y hoy pues podemos identificar aún en personas que duermen solas, uh-huh, que pueden tener ese problema, porque normalmente el que lo tiene cuando duermes en pareja es la pareja quien se da cuenta.
1: 100%. Yo duermo sola, doctor, uh-huh, y un día me saqué de onda porque dije, me despertó un ronquido, me despertó mi propio ronquido. Y dije, no, esto no puede ser posible. Y me grabé. Me quedé dormida como los 10 minutos y

0: ahora hay manera de saber, aunque duerma sola,
1: claro,
0: si lo estás presentando,
1: ¿no? Es... Ahora, no sé si tenía apnea, no. O sea, yo escuchaba... Este, el mío es este. Ese es mi ronquido.
2: No, el mío es así.
1: No, el tuyo es asqueroso. Sí, de vete al baño. Sí, no, no puedes dormir con Marta, ¿eh? Bueno, Juan, porque cae como tabla. Sí.
2: Ah, sí.
1: Cuando dormimos juntos yo estoy...
2: ¿Tenemos un audio para que escuchen cómo es la apnea?
0: En ambos casos, que acaban de ejemplificar, de compartirnos, pues el aire pasa con dificultad. Ese es el gran tema de roncar, que a la larga puedes dejar de respirar. Y el ronquido va evolucionando por tres factores. El primero es la repetición diaria. Recordemos que el ronquido que acabamos de escuchar en ambos casos tiene, la mayoría de los roncadores, su origen en la garganta, una garganta gruesa. Las estructuras que están alrededor de la garganta, amígdalas, úvula, velo del paladar, base de lengua, están gruesas normalmente en las personas que roncamos. Al relajarnos durante el dormir, por eso solo pasa dormidos, durante cuatro etapas de sueño, te vas relajando paulatinamente y entonces estos tejidos también se relajan, cuelgan, no tienen dónde apoyarse, y eso significa que el aire está pasando con dificultad, aún en jóvenes, aún en chicas delgadas, esto aún en personas muy, muy movidas físicamente, pues esto está pasando. Entonces la repetición diaria es como ejercitarte diario. Crecen y se irritan cada vez más con el paso del tiempo esos tejidos, hasta que viene la apnea, que significa te relajas totalmente. Y eso sucede, nos relajamos en la etapa más profunda del dormir, nos relajamos totalmente, que es cuando soñamos. Y entonces allí se tapa el paso del aire y viene la apnea. Dejas de respirar, el cuerpo se defiende y tienes que echar un ronquido más fuerte con un movimiento.
1: O jalar aire.
0: Y un síntoma para aquellas personas que duermen solas, o aún para los que duermen acompañados, es que dejas de soñar o sueñas feo. Tienes sueños de contenido ansioso. Ese es un indicador que el ronquido ya está avanzando a apnea de sueño.
2: Okay.
0: Y luego esto lo ligamos con otro síntoma clásico de la apnea. En el REM, la etapa en la que soñamos, el cerebro se restaura. Y al salirte de tu 20% que tiene el cerebro derecho cada noche a soñar y a recuperarse, entonces vienen los problemas de atención, memoria, ánimo, ansiedad, clásicos indicadores de que la apnea está avanzando.
2: ¿Quieren escuchar cómo suena alguien que tiene apnea? Por si duermen con alguien que hace esto, lo pueden diagnosticar. Y después, a profundidad, les vamos a explicar lo peligroso que es tener apneas del sueño. Al volver, no se vayan.
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15: Hola, yo soy Alex López y estos son los Estadios Mundialistas. En New Jersey se alza un coloso moderno que a mediados del 2026 cambiará el fútbol americano por la Copa del Mundo. Inaugurado en 2010, el New Jersey Stadium será sede de 8 partidos del Mundial, incluida ni más ni menos que la gran final. El comité organizador eligió este inmueble para definir al nuevo campeón de la justa veraniega, debido a su impacto en la cultura estadounidense. Hoy es casa de los Giants y los Jets de la NFL, pero ya ha vivido noches históricas en el fútbol, tales como la final de la Copa América en 2016 y la gran final del Mundial de Clubes 2025. Un escenario clave rumbo a la magna justa veraniega.
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Ok, estamos hablando de que una de las razones por las cuales... Perdón. Estamos hablando de por qué mucha gente está súper cansada. Y puede ser que tengan algo que sea apnea de sueño y que ni siquiera estén enterados. ¿Quieren escuchar cómo se oye alguien que tiene apnea? Sí. Y el doctor Reyes Haro, que es neurofisiólogo, maestro y doctor en neurociencias, y es el director del Instituto Mexicano de Sueño, les va a explicar cuál es cada parte. Primero escúchenlo completo.

0: ese silencio es todo el tiempo que está sin respirar esta persona roncadora. Ese es el tipo de ronquido más peligroso, el que esté interrumpido por un silencio tan largo. Y al final del silencio, que es cuando sucede la apnea, viene un ronquido más intenso.
1: Exacto.
0: Un ronquido más intenso.
2: ¿Hasta cuántos segundos puede dejar de respirar alguien con apnea?
0: Bueno, tenemos casos extremos de más de un minuto. Tenemos el récord de una persona que durante 2 minutos no respiró. Esto a través de los estudios de sueño que realizamos para diagnosticar la apnea de sueño.

0: Sí, ese es uno,
1: Es
0: vino
1: eso.
0: un alivio al final, porque
1: Sí,
0: estuviste
1: por
0: sin
1: eso lo hice
0: respirar,
1: así.
0: y luego el otro es que en lugar de esa exhalación profunda que hiciste, viene un ronquido más fuerte
1: Así.
0: que rompe la apnea, pero además va acompañada de un movimiento. Entonces las personas que tienen este problema en todo el desarrollo, en el avance del ronquido, tienen microdespertares, no se dan cuenta que están despertando. Es como moverles continuamente y esto determina la somnolencia que mencionas y a pesar de dormir 8 horas, a pesar de dormir mucho tiempo en fin de semana, siempre están cansados porque se salen del sueño profundo, lo importante para el descanso.
1: Por eso, pero cuando dejas de respirar, número uno, a cada rato te estás despertando, entonces no estás descansando porque no estás entrando al sueño profundo.
0: Así es.
1: Y segundo, ¿qué pasa con, qué será la oxigenación?
0: Así es. Bueno, pues obvio has dejado de respirar y te baja el oxígeno. Y cuando el oxígeno disminuye, el cuerpo entra en un estrés fisiológico. Siente el peligro. Todo se pone lento durante la apnea. Corazón, órganos internos. Y luego, al final de la apnea, todo se acelera, generando problemas metabólicos. Es por eso que muchas personas con apnea primero desarrollan presión alta, la hipertensión arterial es un problema relacionado con la apnea. Otros les aumenta colesterol, triglicéridos sin saber por qué. Todos se levantan a orinar en la noche porque la motilidad intestinal, aparato digestivo y vías urinarias están activas, no descansan y eso hace que la gente se levante a orinar y también ocasiona estos problemas metabólicos tan conocidos. Y aunque sean muy fit, que hagan mucho ejercicio, después viene el sobrepeso como resultado de la falta de este sueño profundo importante para el cuerpo.
1: Oye, ahora dime una cosa, ¿quién padece más de apnea de sueño, los hombres o las mujeres?
0: Bueno, es el tema que justo tratamos hoy. Clásicamente, roncamos más los hombres que las mujeres, pero se están acercando. Hoy hay chicas sin el cuadro clásico. Con el que manejábamos la apnea, hombres mayores de 50 con sobrepeso. Ahora hay chicas sin sobrepeso que han desarrollado este problema de apnea de sueño. Sí hay una relación, una mayor prevalencia en hombres, pero hoy ya hay estudios que incluso hemos realizado en nuestro país que demuestran que ya alrededor del 50% de las mujeres están roncando en México. Es altísimo el porcentaje.
1: Ya, ahora, si duermes con alguien, hay que poner atención. Ese puede ser tu diagnosticador,
0: Sí,
1: ¿no?
0: porque normalmente te dicen que roncas, que te mueves mucho, que haces ruidos raros, pero si tú también roncas al igual que tu pareja, es difícil que se den cuenta de la intensidad o la frecuencia con la que este ocurre porque ambos roncan. Pero siempre hay que hacer caso. Cuando alguien te dice que estás roncando, es el momento de hacerle caso, ya que mencionábamos que el ronquido solo va evolucionando hasta que desarrolla la apnea, y si lo atiendes a tiempo, pues evitarás desarrollar esa temida apnea de sueño.
1: Ya, ahora, duerme solo. Mis hijos tienen unas aplicaciones que te graban durmiendo, ¿no?
0: Sí, bueno, se han desarrollado muchos gadgets ahora, ya que hablábamos millones de personas, padecemos este problema en el mundo. Entonces ahora hay anillos, hay smartwatch, hay aplicaciones que te graban los ronquidos y que te indican, incluso si te está cayendo el oxígeno, te señalan incluso la variación en tu ritmo cardíaco. Y pues por supuesto que estos son indicadores de que se está desarrollando la apnea de sueño. Pero también, además de esto, si duermes solo, despertar cansado, con un poco de dolor de cabeza, un poco de mareo, puedes despertar por unos segundos confundida de que no recuerdas hoy qué toca hacer. Y todo esto es porque tu organismo entró en estrés fisiológico y
1: Ya.
0: todo esto es lo que da cuenta de que puedes desarrollar otras enfermedades asociadas más allá de la apnea de sueño por no tratarla a tiempo.
1: Claro, pero a ver, si ustedes están agotadas, no me puedo concentrar, tengo como una niebla mental, estoy súper irritable, estoy ansiosa, duermo pero no descanso, tienen que checar cómo están durmiendo.
0: Sí, pues ya decíamos, el que baje el oxígeno hace que tu cuerpo reaccione y eso explica por qué te sientes agotada todo el tiempo.
1: ¿La menopausia cambia el panorama?
0: Sí, hay un efecto hormonal protector, pero si tus papás son roncadores o tienes antecedentes familiares importantes durante la menopausia, con los cambios hormonales, entonces ya queda desprotegida y empiezan a roncar muchas chicas o ya roncaban, se intensifica y desarrollan apnea.
1: soluciones?
0: Bueno, primero entender que es un problema de salud, que no es solo el ruido, no solo es mal dormir, no es solo mal descansar, y esto te puede derivar otros temas de salud. Soluciones. Hay grados de severidad como en todo problema. El tratamiento va desde usar dispositivos de avance mandibular hasta una mascarilla que va conectada a un equipo llamado CPAP, que es una compresora de uso médico y es el tratamiento más efectivo conocido a la fecha. Existen otros tratamientos como el control de peso, que no es tan fácil lograr si antes no has tratado la apnea de sueño, la higiene de sueño también, pero por supuesto, estos son los tratamientos indicados, o el dispositivo de avance mandibular para grado leve, o la mascarilla para grado moderado y severo. No hay otros tratamientos que hayan demostrado eficacia, aunque abundan, dado que hay tantas personas afectadas por este tema, que abundan remedios mágicos, maravillosos. No, atiéndanse. Casos fuertes requieren un estudio de sueño para diagnosticar y conocer la severidad del trastorno e indicar correctamente el tratamiento.
1: Oye, ¿cómo se hace un estudio de sueño? Les decía que el doctor Reyes Haro es neurofisiólogo, su especialidad de sueño, y él es el director del Instituto Mexicano de Sueño. Si lo buscan es Instituto Mexicano de Sueño, sin la ñ, .com. Pero ¿cómo se hace ese estudio?
0: Bueno, vienes a dormir a la clínica una vez que hicimos una evaluación, una historia clínica, eres candidato, tienes todos los síntomas que hemos descrito, entonces vienes a dormir en condiciones adecuadas. Colocamos sensores que no generan ninguna molestia para ver el funcionamiento de tu cuerpo, del cerebro a los pies. Vemos cada órgano cómo funciona, conocemos todas las etapas del sueño. Entras a dormir en una habitación que no tiene ambiente hospitalario y nosotros desde otra estamos monitoreando segundo a segundo qué pasa con tu cuerpo. Y si roncas, dejas de respirar, tu corazón tiene arritmias, tus músculos no se pueden relajar, tu cerebro está mandando señales todo el tiempo que tienes que moverte, entonces confirmamos que tienes apnea y en la misma noche colocamos el tratamiento, que es esa mascarilla que debe ir graduada en cada caso, sí, acorde a los requerimientos de cada quien, y solo les ponemos aire ambiente para recuperar la respiración, para que dejen de roncar, sueñen y duerman muy bien una vez controlado el tema del ronquido y la apnea. Claro. Por eso es tan importante el estudio de sueño, para hacer el diagnóstico preciso y la indicación correcta del tratamiento, Marta.
1: Claro. Esta noche, de verdad, cuentavientes, pongan atención de cómo ronca la persona con la que duermen, porque ya olvídense de que a mucha gente le molesta. Juan ronca muchísimo, yo también. No tenemos apnea ninguno de los dos, pero lo más importante es el tema de la salud y el sueño, sobre todo con las apneas. Ahora, necesito que regreses, porque estoy ya un poco cansada de estar evangelizando a todos mis amigos con el uso de benzodiazepinas para dormir. Porque no, bueno, si algo hemos aprendido con el doctor Reyes Haro, es que estarse metiendo todos los PAMES, el Lorazepam,
2: eso no sirve para dormir,
0: el Clonazepam, el Bromazepam, el Diazepam.
1: El Diazepam para dormir no es lo ideal. Exacto. Y a mucha gente se le hace muy fácil, porque pues, es que me lo dieron.
2: Me voy a echar un cuartito.
1: Sí, me voy a echar un cuartito, me voy a echar unas gotitas.
0: Y en relación al tema de hoy, si te tomas unas gotitas de esto que estamos hablando, roncarás el doble y desarrollas más rápido apnea de sueño. Ya lo platicaremos.
2: ¿Ves? Sí, claro.
1: O sea, si tienes apnea y estás tomando benzodiazepinas, peor.
0: Sí, claro. Las benzodiazepinas, una de sus indicaciones es que son relajantes musculares.
1: Claro.
0: Y la relajación natural nos hace roncar. Si te relajas con algo adicional, vas a roncar más y vas a desarrollar apnea. Es algo poco explorado cuando alguna persona se queja de mal dormir. Y entonces viene una mala indicación porque no se toma en cuenta el tema de la respiración al dormir.
1: Oye, y dime una cosa. ¿No será que también hablamos? Me estoy tratando de acordar qué me dijo un amigo hace poco. ¿Hongos? ¿Sí puede ser?
0: ¿Para dormir mejor? Ajá. Bueno, pues sí, se intentan muchas cosas. Es CBD también y no, se está poniendo una ashwagandha.
1: ¿Quiatepina?
0: Puede ser ashwagandha. Pero quetiapina es un medicamento, ¿no? Es un medicamento, ese es un antipsicótico que también, okay, se está utilizando mucho para tratar de que la gente duerma.
1: No era la quetiapina.
0: Sí, se ha puesto un poco de moda para el manejo del insomnio y porque es un antipsicótico, pero tampoco está indicado en personas que tienen ronquido. De hecho, no está indicado como hipnótico, pero muchos lo utilizan pues al desconocer las alternativas correctas, claro, y los distintos tipos de insomnio para cada caso. La quetiapina, claro, suele ser manejada por psiquiatras y por neurólogos, sí, sí, pero hoy se está utilizando para otros fines, es un antipsicótico, pero hoy se está utilizando para tratar de que la gente duerma mejor, y generalmente no se resuelve el problema porque se desconoce la causa, claro, por la que la persona duerme,
1: oye,
0: mal.
1: Oye, ¿por qué no entonces hablamos la próxima vez de quetiapina y de benzodiazepinas?
2: Sí, exacto.
1: ¿No? Para claro, toda la gusto. Gente que no duerme bien, si necesitan apoyo, pues que sea el apoyo correcto, doctor.
0: Así es.
1: 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Ahí van a encontrar también al doctor Reyes. Te bien. Quiero.
0: Muchas gracias. También.
1: Así ronco yo. ¿Qué será?
0: Es una obstrucción de tu vía aérea por la relajación.
1: Sí, es que exacto. Tengo el tabique desviado. Oye, también, eso nos no
2: vayamos,
1: ayuda.
2: Entonces nos vayamos.
1: 1-1 Brasil, sí, pero 6 minutos extras. Ajá. Y vamos en el segundo 40.
2: Exacto. O sea, faltan 5 minutos. Y la gente ya dio su opinión y quiere. ¿Qué? El 81.8% dicen que la verde. Obvio, obvio. No puede estar equivocada la cabeza aventada ni yo.
1: Para que vean que yo los quiero y les hago caso. Ya mandé a mi equipo a comprar la camiseta.
2: Exacto.
1: No había más que small de hombre. Entonces voy a tener que ajustarla.
2: Muy bien. Muy bien. Pero vas a ir de verde.
1: Para ir digna.
2: Exacto.
1: Entonces no voy a ir de negro.
2: No, vas a ir de verde.
1: De negro no.
2: No.
1: De blanco.
2: Puedes llevar tu keshkemetl. Por si te echan unos. Si te echan el agüita amarilla.
1: Ok. Ajá. Muy bien.
2: Ya estamos.
1: Gracias, doctor.
0: Con gusto.
1: 1-1 Brasil, Japón. 6 minutos extras, vamos en el 1:25, nos vemos mañana.

0: Gracias. Adiós.
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10: Hola, soy Mari Carmen Lara y esto es Generación 2026.
11: Florian Wirtz es una de las figuras actuales de la selección de Alemania. El futbolista de 22 años está destinado a comandar a la escuadra teutona
12: a pelear por el título de la Copa del Mundo.
11: Gracias a su calidad como volante ofensivo, su capacidad goleadora, pero sobre todo para asistir a sus compañeros, lo llevaron a Liverpool de la Premier League. A nivel internacional, Florian ha disputado 23 partidos oficiales con el cuadro bávaro,
12: donde registra 7 goles y 7 asistencias, contando participaciones en eliminatorias, UEFA Nations League y Eurocopa.
11: Además, fue pieza fundamental para que la selección alemana se clasificara de forma directa a la justa mundialista, en donde buscarán levantar el campeonato 12 años después del conseguido en Brasil 2014.
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13: Hola, yo soy Alex López y estos son los Estadios Mundialistas. En el corazón de México se levanta un escenario que respira historia, el Estadio Azteca, que en 2026 será conocido oficialmente como el Estadio Ciudad de México. Será el primer estadio del planeta en albergar 3 Copas del Mundo, 1970, 1986 y ahora 2026. Aquí brillaron leyendas como Pelé y Diego Maradona en finales inolvidables y escribieron páginas eternas del fútbol en partidos del tricolor en diversas competencias oficiales. Hoy, ya remodelado y modernizado, es casa de clubes de la Liga MX y de la selección mexicana y volverá a ser protagonista en la inauguración de la justa entre México y Sudáfrica cuando el mundo mire hacia este coloso que nunca deja de latir.
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15: Y debería contener lo siguiente:
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3: Lunes 29 de junio del año 2026, una en punto de la tarde, y qué le digo, ha sido un mundial de los últimos minutos. En esta eliminatoria, el único partido de ayer se decidió prácticamente en el último minuto, y el partido de hoy, es decir, van dos partidos de eliminatoria y los dos se han definido en el último minuto. Brasil le acaba de meter gol a Japón, dando la vuelta, porque Japón empezó pegando 1-0, iba Japón, luego empató Brasil con gol de Casemiro y luego dio la voltereta a Brasil con gol de Martinelli cuando ya prácticamente estaba terminado el partido. ¡Qué cosa! ¡Qué mundial! ¿Cómo le va, impresentable del Duende? ¡Qué gusto saludarle!
4: Hermano querido, como siempre, un placer saludarte, igual a mi querida Arely Paz y a todo nuestro amable y fiel auditorio de Así las Cosas con Loret. Así es, mi Charlie, el gol cayó en el minuto 96, obviamente ya del agregado, 2-1, parece que Brasil va a pasar a la siguiente ronda.
3: ¿Cómo estás, Arely Paz? Qué gusto saludarte.
5: Hola, Carlos Duende, de aquí hasta las 3 con mucho que contar, y ya tiene casi 10 minutos de compensación este partido.
3: Oye, quiero avisarle a todos los que nos están sintonizando que hoy, por el partido entre Alemania y Paraguay, el noticiario solamente va a durar una hora. Es decir, estaremos de aquí hasta las 2 de la tarde y a las 2 de la tarde nos enlazaremos a la transmisión de la Alemania-Paraguay. Así que le vamos a meter velocidad. Vamos de una vez a nuestros 5 temas de sobremesa, las 5 cosas que nos parecen las más importantes del día. Hoy, que arranca la semana, es lunes 29 de junio del año 2026.
0: 1.
3: El New York Times publicó este fin de semana en su portada una nueva investigación en la que afirma que al menos una docena de funcionarios mexicanos electos, es decir, de alcaldes, gobernadores, etcétera, una docena de funcionarios mexicanos electos habrían intentado establecer contacto con las autoridades de Estados Unidos en medio de las investigaciones sobre presuntos vínculos entre políticos y el crimen organizado. El reportaje ya generó polémica porque advierte que entre los funcionarios que estarían negociando están dos gobernadores de Morena, Alfonso Durazo, de Sonora, y Américo Villarreal, de Tamaulipas. El gobierno de Trump ha intensificado sus investigaciones sobre narcos mexicanos y las redes que tejieron con políticos de Morena para poder operar. Conforme se acercan en cada investigación, el reportaje señala que de manera discreta los involucrados han ofrecido ser informantes del gobierno de Estados Unidos, incluso afectando a los miembros de su propio partido. Que de los involucrados al menos 12 ya habrían tenido conversaciones y que éstas se habrían dado después de la denuncia que hizo el Departamento de Justicia en contra de 10 funcionarios de Sinaloa, incluyendo al gobernador Rubén Rocha Moya, que luego solicitó licencia. Y señalan que tras bambalinas, esto apunta a una confrontación entre miembros del mismo partido. Dice que el New York Times ha entrevistado a varias personas vinculadas con el tema, que las declaraciones han sido bajo la condición de anonimato, que tanto la DEA como el gobierno de México rechazaron hacer algún comentario. Apuntan que la postura desafiante de Sheinbaum de no entregar a Rocha Moya y demás implicados ha dividido a su gente entre los funcionarios más pragmáticos que apoyan una mayor cooperación con Trump y los que advierten que se trata de un debate peligroso que pone en riesgo la soberanía. Por cierto, pues están por cumplirse los 2 meses de que se presentó formalmente la denuncia contra Rocha Moya, así que posiblemente en cualquier momento el gobierno de Estados Unidos va a declarar a Rubén Rocha Moya, a Insunza y a los demás de Sinaloa como prófugos de la justicia. Y entonces vamos a ver qué hace el gobierno de México y vamos a ver qué hace el gobierno de Estados Unidos, porque hasta ahora es solicitud de detención con fines de extradición, mándamelo por las buenas. En 2 meses que se vencen ya, pues entonces esto puede cambiar. El gobernador de Sonora, el morenista Alfonso Durazo, que además es presidente del Consejo de Morena, envió una carta al New York Times, asegura que la información publicada carece de sustento verificable, que hasta el momento él no ha sido notificado por autoridades mexicanas o extranjeras sobre alguna investigación en su contra, ni tampoco imputado. Y hoy la presidenta Sheinbaum habló de lo que publicó el New York Times.
6: Fíjense la nota. ¿Cómo puede haber una nota así en un periódico que se dice ser de los mejores periódicos del mundo? Me dijeron una fuente, quién sabe quién, que hay personas de Morena que están informando a Estados Unidos. Esa es la nota. Me dijeron que hay personas que están informando. Bueno, el gobernador Durazo envió una carta diciendo que no era cierto. Entonces, no tenemos nosotros ninguna información. Y la verdad, pues debería de darse mayor contexto, ¿no? Porque como que una fuente me dijo que 10 personas o no sé cuántas están informando.
7: ¿Cree entonces, y también cree que allá no vaya a haber una división interna en el partido de Morena, en el gobierno o algo con esto de que unos sí vayan a...
6: Primero no sabemos si es cierto, porque no tenemos nosotros ninguna información de que nadie esté cooperando con el gobierno de Estados Unidos o el Departamento de Justicia para proporcionar información. ¿De qué además? ¿De qué? Entonces, ¿cómo vamos a opinar sobre algo que no tenemos nosotros ningún conocimiento? Ninguno.
3: La dirigente nacional de Morena, Ariadna Montiel, dijo que este tipo de publicaciones son un embate de la ultraderecha.
8: Es una campaña que inició contra el presidente López Obrador al llamarlo narcopresidente, nuestra presidenta cuando fue candidata, y es la narrativa de la ultraderecha que ha venido construyendo en estos últimos años. Nosotros no somos cómplices de nadie, nosotros no vamos a encubrir a nadie, pero tampoco vamos a permitir que esta narrativa que se quiere instalar contra nuestro movimiento. Así que vamos a siempre estar pendientes de las investigaciones de las autoridades mexicanas, como es en el caso de Sinaloa, que está desarrollando la Fiscalía General de la República, y vamos a actuar en el marco de la ley, en un momento donde nuestro proyecto nacional vive estos ataques mediáticos.
3: Ojo, porque hasta este momento ya son dos periódicos de mucho respeto en los Estados Unidos los que han publicado la misma versión, lo cual quiere decir que, a ver, estos periódicos pasan por un proceso de verificación que suele ser muy estricto antes de publicar algo dicho por fuentes, ¿no? Que por cierto, en el periodismo es total y absolutamente válido. Y claro, ya sabe cómo es Morena, ¿no? Antes, cuando se publicaban cosas basadas en fuentes, las daban por buenas, ¿no? Porque, claro, criticaban a los otros gobiernos. Ahora que es contra ellos, pues entonces, ¡ay! Una fuente anónima. El periodismo está construido en

0: y pasa en todo el mundo, y así sucede, esas fuentes terminan apuntándose a la verdad, ¿no? Que es la tarea final. Pero mire, aquí el punto central, más allá de esta hipocresía sobre el periodismo y las fuentes que tienen en Morena, es que ya tanto Los Angeles Times como el New York Times han publicado cosas en el mismo sentido. Los Angeles Times hace unas semanas dijo: están en la lista Durazo de Sonora y Américo de Tamaulipas, los dos morenistas. Y el New York Times ahora dice: Durazo y Américo están en la lista y ya están cooperando junto con una docena de funcionarios electos del gobierno mexicano. Hoy la presidenta, pues obviamente, exhibiendo su enojo por los partidos de oposición que han ido a instancias internacionales a denunciar la narcopolítica mexicana. El dirigente nacional del PRI, Alito Moreno, Alejandro Alito Moreno, dijo que solitos se van a acusar los morenistas.
1: Hasta entre ellos mismos se traicionan, ahí se van a seguir delatando, porque ¿sabes qué es lo que ocurre? Nosotros tenemos información que no se ha publicado, de que a cada rato los están citando. Cuando el Titanic se hunde, así como el Moretanic ya se empezó a hundir, pues las ratas empiezan a saltar y entre ellos se van a inculpar todos, no tengan duda. Mismos dichos de integrantes de Morena que son los que están yendo a los Estados Unidos, incluso ya hay unos que tienen categoría, es lo que se ha señalado, de tener vínculos ya institucionales formales con el gobierno de Estados Unidos, con las agencias en los Estados Unidos, y son los que están yendo a cantar. Entre ellos se van a empezar a echar culpas.
0: Vamos al siguiente tema de Sobremesa, 1-10.
2: 2.
0: Las imágenes del exdirector de Pemex en tiempos de Claudia Sheinbaum, su amigo Víctor Rodríguez, golpeando a su esposa, han causado indignación y la exigencia de justicia. La esposa de Víctor Rodríguez, director de Pemex en el primer año y medio de Claudia Sheinbaum, reveló un video de casi 5 minutos en el que vemos cómo maltrata física y verbalmente a su esposa. En las imágenes se aprecia una discusión que escala a empujones, golpes y jalones de pelo, mientras su hijo menor presencia la escena. Al hacer público el material que habría ocurrido, esta agresión grabada habría ocurrido el 15 de marzo, cuando él era todavía director general de Pemex de Claudia Sheinbaum, María Felicia aseguró que decidió romper el silencio por temor a su seguridad y a la de sus hijos y pidió protección a las autoridades. Emitió un mensaje junto al video. María Felicia Jiménez, la esposa de Víctor Rodríguez, director de Pemex en el primer tramo del gobierno de Claudia Sheinbaum, puso lo siguiente: mi nombre es María Felicia Jiménez, hasta este momento actual esposa del doctor Víctor Rodríguez Padilla. Al fin tengo el valor de publicar estos videos y así empiezo. El discurso de amor a la soberanía energética, la defensa a las mujeres y su igualdad, se quedó en el mitin, en las tribunas de Pemex y ahora en el INEEL, que es el nuevo cargo donde habían nombrado a Víctor Rodríguez después de salir de Pemex. En casa, un alto mando del gobierno actual le pega a su esposa. Romper el silencio era quedarme sin trabajo, sin dinero, sin tener dónde vivir y quitarme a mis hijos por el simple hecho de su cercanía a las altas esferas de presidencia. Gobernadores, diputadas, secretarias de Estado. Este es un gobierno liderado por mujeres, así que pido ayuda y que se tomen las medidas necesarias para la protección mía y de mis hijos menores de edad. Todo lo que me pueda pasar a mí o a mis hijos es culpa de Víctor Rodríguez Padilla. Ayuda, presidenta. Eso fue lo que puso al revelar el video la señora María Felicia, quien por cierto le dio una entrevista hoy a Gabriela Barquentin aquí en W Radio y relató por qué hasta ahora reveló los ataques violentos en su contra. Dijo que espera apoyo de la presidenta, que ha dicho que llegaron todas y que lo menos que espera es eso.
3: Violencia física, física, física. Perfectamente me acuerdo que en el año 2022 ya habíamos tenido diferencias de opinión. Sí, ya había habido violencia verbal. Sí, ya había visto coacción. Sí, pero violencia física 2022.
0: ¿Qué hizo que ahora sí lo denunciaras, María Felicia? Que ahora sí subieras estos videos. ¿Qué pasó para que sí lo hicieras?
3: Yo tengo los videos, los tengo guardados hace tiempo. Lo que me faltó valor, me faltó mucho valor. Quizás el miedo me vencía, quizás no. También el miedo me vencía, porque él no era cualquier figura. Él era el director de la empresa paraestatal más grande de México y una de las más grandes del mundo, con mucha influencia. Y me dijo que, pues, que a él no le iba a pasar nada. Eso sí me lo dijo. Y me dijo, tú tienes todas las de perder. Fue todo un entramado de coacción. Es todo otro tipo de violencia que ahora mismo, no sé, es poder. Para que te crean a ti, pues va a ser difícil. Porque a veces no en este gobierno, pero en otras, hay veces no nos han creído a las mujeres, no lo han hecho. Yo voy con toda la fe. Le pido sobre todo a las mujeres que no se callen, que vayan a hacer la denuncia, que no dejen que su agresor pueda hacerle esto a otras mujeres. Todavía tengo un poco de miedo con represalias de personas cercanas a Víctor, porque sí tiene personas cercanas que lo quieren, que lo respaten. Y me he dado cuenta porque casi nadie de su círculo cercano me ha escrito.
0: María Felicia es doctora en energía, académica e investigadora de la UNAM. Llegó a México en 2017, becada por CONACYT, y conoció a Víctor Rodríguez. Ella es de origen cubano, y el niño que vemos en el video es hijo de ella y de Víctor Rodríguez, el exdirector de Pemex. María Felicia dijo que la publicación la hizo el jueves por la noche y que en las redes del Instituto Nacional de Electricidad y Energías Limpias, el INEEL, que es a donde había anunciado la presidenta Sheinbaum que se iba Víctor Rodríguez, trataron de proteger a Víctor Rodríguez.
3: Subí los videos y pues hice llamado a otras páginas. Entonces, ese video se subió creo que a las 10 de la noche aproximadamente. Yo me fui a dormir y pues ya el otro día ese video lo habían borrado. Al otro día, pues entro a la página del INEL a denunciarlo y pues borraron los primeros mensajes de un Facebook. Entro con otro Facebook y también lo borraron, y por ambos Facebook me limitaron la entrada a la página del INEL. Quiere decir que el INEL, bueno, el INEL no, porque hay muchos científicos, son los que como tal los de las redes, los que llevan pues su Facebook, su Instagram. No puedo generalizar al instituto, sino a la persona que estaba encargada de eso, estaba protegiendo pues al señor Víctor Rodríguez.
0: Tras la difusión del video, la Secretaría de las Mujeres informó que brinda acompañamiento a la denunciante. La Fiscalía de Morelos abrió una investigación por presunta violencia familiar y el exdirector de Pemex, Víctor Rodríguez, anunció que se separaba de cualquier cargo público para enfrentar el proceso como ciudadano, mientras las autoridades determinan las responsabilidades correspondientes. Tras la publicación del video, la presidenta Sheinbaum dijo el viernes que le darían todo su apoyo a María Felicia y que presentara su denuncia si quería. Hoy la presidenta dijo que no se ha reunido personalmente con ella, pero le reiteró que habrá apoyo y se deslindó de Víctor Rodríguez, su amigo, el exdirector general de Pemex, a quien vimos golpeando a su esposa.
2: Comunicación directa con la víctima.
4: Personalmente no, fue la Secretaría de las Mujeres quien entró en comunicación con la víctima y que se aplique la ley, todo el peso de la ley. Nosotros no vamos a proteger a nadie frente a un acto como estos. Entonces tiene que entrar la Fiscalía de Morelos, porque fue en el estado de Morelos. Entonces es un delito estatal y tiene que aplicarse la ley, porque no puede haber violencia contra las mujeres. Aquí no es que es conocido de uno y entonces se aplica algo distinto, ¿no? Que se aplique la ley y que la Fiscalía de Morelos determine pues cuál es la sanción penal que debe tener este caso.
0: Igual que la Secretaría de Energía, que dice que ni tenía el cargo Víctor Rodríguez en el Instituto de Energías Limpias, pues Sheinbaum había anunciado que sí, que se iba al Instituto de Energías Limpias, pues ahora dicen que nunca lo tuvo, que ya nunca se formalizó. Escuche usted.
4: Por cierto, quiero aclarar, porque a Víctor Rodríguez Padilla lo íbamos a nombrar, digo lo íbamos, porque él ya había anunciado ahí en el Instituto de Investigaciones en Energías Renovables de la CFE, bueno, del gobierno federal, su entrada. Yo no había firmado, porque lleva un trámite, la firma del nombramiento. Entonces yo no había firmado ya el nombramiento, apenas iba a pasar el nombramiento. Entonces, bueno, no hay, digamos, que se le retire del cargo. Y mientras tanto, vuelve a tomar posesión el director que estaba ahí, Alejandro Salcido.
2: ¿Podría tomar algún otro cargo en la administración pública posteriormente?
4: No, ninguno. No.
2: Ya no.
4: No.
2: ¿Haría algún llamado para algunos otros funcionarios de la administración pública federal o estatal?
4: Cero impunidad a la violencia contra las mujeres. Cero impunidad. Esto no es un asunto, es que se aplique la ley.
0: No hubo ningún otro comentario. El PAN aseguró que el caso del exdirector general de Pemex, Víctor Rodríguez Padilla, representa una nueva prueba para el gobierno de la presidenta Sheinbaum en su promesa de combatir la impunidad. El diputado federal Federico Doring pidió a la Fiscalía no cerrar las investigaciones relacionadas con Pemex y recordó pues, que hay otras, como los contratos otorgados a Baker Hughes, empresa vinculada al caso de la Casa Gris del hijo de Andrés Manuel López Obrador, José Ramón López Beltrán. Y también cuestionó la adjudicación de un contrato por 7,000 millones a esa empresa durante la gestión de Rodríguez Padilla en Pemex. Doring sostuvo que si el exfuncionario no es investigado y procesado por las acusaciones en su contra, el gobierno enfrentará cuestionamientos sobre su compromiso con el combate a la impunidad y la corrupción. El PAN aseguró que el caso del exdirector de Pemex, Víctor Rodríguez Padilla, representa una nueva prueba para el gobierno. Carolina Villano, senadora del PRI, dijo que por lo visto Víctor Rodríguez es lamentable y vergonzoso, pero que lo importante es que seguramente hay más mujeres que están en la misma situación y no se atreven a denunciar, que es lamentable que la presidenta no haya condenado, que se haya limitado a decir que lo que mande la ley. Déjame nada más hago un breve paréntesis. Yo quiero ver qué pasa con este caso, porque no es la primera vez que en este régimen de la 4T, tanto con López Obrador como Sheinbaum, hay evidencias incontrovertibles de que los suyos cometen un delito. Hay videos en donde están cometiendo delitos. En esos videos se escuchan cómo confiesan los delitos. O hay grabaciones de audio en las que abiertamente hablan de corrupción, de incumplimientos, de cochupos, de corrupción, y no pasa absolutamente nada. Los abraza la impunidad. Ojalá no sea el caso de este golpeador y que la señora María Felicia tenga justicia. La presidenta Sheinbaum criticó al PAN por la presentación que hizo la semana pasada de la forma en que van a elegir a sus candidatos y sus propuestas como construir una megacárcel y desaparecer al IMSS-Bienestar.
4: Pues qué bueno que ya presentan lo que siempre hemos dicho, que lo único que ellos quieren es regresar al pasado de corrupción y privilegios. Quieren regresar a un seguro popular que es que construyó 80 hospitales que dejaron solamente con el cascarón. Es decir, quieren regresar al modelo neoliberal. Ni siquiera son innovadores. Ahora no se vieron tan hipócritas, porque ya dijeron claramente que lo que quieren es regresar al pasado. Ahora la derecha, el conservadurismo, lo que promueve es que en México estamos muy mal. Estamos mal económicamente, estamos mal en términos de seguridad, estamos mal en todos los sentidos. Y resulta que el mundo entero quiere venir a México.
0: No quiere venir a México porque aquí es el mundial, ¿no? O sea, es que fue una parte en que dijo, no, pues los ecuatorianos se mueren de ganas de venir a México y los holandeses, pues sí, porque aquí son los partidos, ¿no? O sea, no es porque México esté de moda, es porque aquí son los partidos. Mire, déjame pongo un asunto sobre la mesa. ¿Con qué cara la presidenta Sheinbaum dice, o sea, defiende el sistema de salud? Sí, es un desastre. Si tienen un montón de gente sin medicinas, si hay un día sí y otro también, denuncias de trabajadores de la salud diciendo que no hay insumos. O sea, ¿con qué cara? ¿Por qué nos quiere ver la cara? A ver, que presuma otras cosas, ¿no? Pues ahí está presumiendo las cifras de seguridad, por ejemplo, ¿no? Pero que venga a decir que wow, qué bien lo ha hecho la 4T con el sistema de salud, es escupirle en la cara a la gente. Oigan, por cierto, concluyó Morena el registro de aspirantes a candidatas y candidatos a su gubernatura. Y yo estoy muy extrañado, Duende, de que todos los designados

0: América, ¿sabes qué? Me brincó desde que nadie se quiso poner la playera, ¿te acuerdas? La playera ahí que les pedían.
1: De yo con Rocha.
0: Yo con Rocha, que les decía Ricardo Anaya, órale, pónganse, la trajimos para todos.
1: ¿Por qué
0: todos
1: no se la pusieron, duende, si Rocha es inocente? No hay pruebas contra Rocha. ¿Por qué todos los candidatos y candidatos que se registraron de Morena para ser próximo gobernador de Sinaloa, nadie quiso decir, y nosotros defenderemos a todo mundo sacándole? ¿Por qué, duende?
0: Está muy raro, ¿eh? No
1: estoy
0: entiendo.
1: Estoy desconcertado.
0: No entiendo.
1: Pero
0: esperaba el
1: tengo otra. Se supone que estos coordinadores no son candidatos ni precandidatos, ¿no? Son coordinadores de la transformación. Oye, duende, ¿por qué no dejaron a Félix Salgado Macedonio ser coordinador de la transformación si no es ser candidato? Porque está bien, o sea, no pueden dejarlo ser candidato porque su hija es la gobernadora. Está, pues bueno, es la regla de Morena. Está muy bien. ¿Por qué no lo dejaron ser coordinador? No quiero pensar que porque es una simulación y en realidad van a ser los candidatos y les dicen coordinadores para poder violar la ley electoral durante 8 meses consecutivos hasta que ya la ley permita que haya candidatos. No creo que sea eso, ¿no? Porque los de Morena no violan la ley, la presidenta.
0: No se manejan así. No se engañan. No se manejan así. Es lo que salta. No se manejan así, es lo que me salta. Yo digo, ay, hermano, está más que obvio. Está más que obvio, por favor.
1: Qué cosa. 1:25, pausa.
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27: El Maracaná estaba listo para la fiesta en 1950, pero la historia tomó otro rumbo. Brasil solo necesitaba empatar para ser campeón, pues aquella Copa del Mundo se jugaba en un formato de round robin, es decir, donde se coronaba el primer lugar de grupo de la segunda fase. Sin embargo, Uruguay silenció al estadio con el gol de Alcides Gilla. Más de 50 mil personas pasaron del júbilo al asombro absoluto. El imponente recinto de pronto quedó enmudecido. El 2-1

0: final quedó marcado como el maracanazo, una de las derrotas más dolorosas del fútbol brasileño y uno de los momentos más impactantes en la historia de los mundiales. El fantasma de aquel día persigue a Brasil incluso a 76 años de distancia.
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3: Desde el año 1999 opera en México el Instituto para la Protección al Ahorro Bancario, o mejor conocido como IPAB, que es el organismo encargado de administrar el seguro de depósitos bancarios, que es un instrumento muy importante para resguardar el patrimonio de los ahorradores en caso de que su banco atraviese por una situación complicada que provoque la quiebra. Aunque tome en cuenta que esta cobertura está limitada al equivalente a 400 mil unidades de inversión o UDIs, que en una cotización actual representa poco más de 3 millones de pesos por persona.
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4: Vamos al siguiente sobremesa, 1:30.
2: 3.
4: Arely Paz, platícanos por favor, esto tiene que ver con la sobremesa 1, pero acaba de salir la postura de Américo Villarreal con respecto de la denuncia del New York Times de que él está cooperando con las autoridades americanas para tratar de suavizar las acusaciones de narcopolítica en su contra y empinar a otros de Morena.
5: Carlos, pues así es, el gobierno de Tamaulipas rechazó la versión que señalan como informante al gobernador Américo Villarreal con autoridades de Estados Unidos tras las investigaciones sobre presuntos vínculos criminales. A través de un comunicado, pues aseguraron que no existe ninguna acusación, procedimiento o notificación oficial en México o en Estados Unidos que respalde esas afirmaciones, que más o menos se parece a lo que dijo Alfonso Durazo. El gobierno de Tamaulipas sostuvo que el reportaje del New York Times no identifica al mandatario como informante y afirmó que esas son interpretaciones de otras publicaciones. Señalan que se distorsionó el contenido original del reportaje al presentar como hechos confirmados versiones basadas en fuentes anónimas. Carlos, textual, señala este comunicado: el gobernador Américo Villarreal Anaya niega de manera categórica, absoluta y contundente los señalamientos difundidos en su contra. Negamos en su totalidad los hechos que se atribuyen. No existe acusación, procedimiento ni notificación oficial. El gobierno estatal insistió, Carlos, que se trata de versiones sin sustento oficial y recordó que el gobernador ya hace algunas semanas había negado, pues, previamente algunos señalamientos justamente que vienen de Estados Unidos, Carlos.
4: Okay. Muy bien, gracias. Por cierto, Esteban Moctezuma, que fue embajador de Estados Unidos en México, ahora va a ser embajador de México en Estados Unidos, ahora va a ser embajador de México en la Unión Europea. Déjeme, voy a Veracruz, donde fueron detenidos 4 policías municipales y 2 civiles por su presunta participación en el secuestro de la periodista Rosana Guzmán. Recuerda, la que grabó en el momento en que irrumpieron en su casa para secuestrarla. La Fiscalía del Estado tomó pruebas de ADN a familiares para cotejarlos con un cuerpo que encontraron con un rancho que presumen podría ser de Roxana. Ella ve que detuvieron unas personas, y estas personas dijeron que la habían matado. Terrible este caso en contra de la periodista Roxana Guzmán. Vamos contigo, Yadira Paredes, allá a Veracruz. Muy buenas tardes.
6: Muy buenas tardes, Carlos, gracias. Pues efectivamente todo el fin de semana hubo muchísima información en torno al caso de Roxana Guzmán, la comunicadora directora de Pulso Informativo del Sureste, que fue literalmente sacada por la fuerza de su domicilio el pasado 2 de junio. Y bueno, pues el viernes se dio a conocer la detención de 2 personas civiles, el Delta 7, conocido como el Delta 7, y su esposa. También fueron detenidos 4 elementos de la Policía Municipal de Ixhuatlán del Sureste, quienes, bueno, pues ya están, se encuentran en el penal de La Toma en Coatzacoalcos. Ahí, bueno, pues la Fiscalía General del Estado informó sobre esta detención por la posible vinculación o relación con este caso del secuestro de la privación ilegal de la libertad de Roxana Guzmán. También se cateó un rancho ubicado en el ejido Emiliano Zapata de Moloacán, muy cerquita de Nanchital, donde fue el secuestro de la periodista. Y bueno, pues ahí se localizaron, se sabe de manera extraoficial, restos humanos que fueron trasladados hasta el Centro de Identificación Forense en Nogales, Veracruz. Lo que hoy dijo la gobernadora Rocío Nale García en su conferencia es que este tema no se tocó la mañana de este lunes en la Mesa de Seguridad Estatal. La Fiscalía no dio ninguna información porque dice se están reservando cualquier situación para evitar que este tema se salga de control. Ya se salió de control, pero bueno, ellos dicen que no van a dar información hasta el momento. Esto fue lo que dijo la gobernadora en su conferencia de este lunes.
7: Y no es el caso. Entonces, a los cuatro policías, pues que sean las fiscalías y que tienen que dar las pruebas, es parte del proceso. Así es. Y se tienen que respetar los derechos de cada quien.
8: ¿Se encontraron más restos humanos en este rancho? ¿Es solamente de una persona? ¿O se
7: no sé, no sabemos, en eso están. Por eso les digo que hay que ser prudentes. Hay que esperar a que termine la investigación que está haciendo la Fiscalía del Estado y la Fiscalía General de la República. Vamos a esperar. Gracias,
6: bueno. Y bueno, Carlos, también familiares de estos cuatro elementos policíacos se manifestaron en la zona sur del estado, en la zona de Nanchital, para interrumpir la circulación en esta carretera a fin de que, bueno, no sean sus familiares, pues, chivos expiatorios de la Fiscalía General del Estado. Lo que dicen los familiares es que incluso uno de ellos no estaba trabajando el 2 de junio, él se dedicaba, acaba de ser contratado hace 14 días por la Policía Municipal de Ixhuatlán del Sureste, y él antes se dedicaba a la albañilería, por lo que dicen podría estarse fabricando pruebas en su contra. Son cuatro elementos policíacos de Ixhuatlán del Sureste detenidos, dos civiles, uno Delta 7, que ha sido señalado como objetivo prioritario en la zona sur por delincuencia organizada, y su esposa, que también estaría involucrada, Carlos.
4: Muy bien, gracias y estamos al tanto.
6: Claro que sí, buena tarde.
4: Hasta luego, muy buenas tardes. Vamos al siguiente tema de Sobremesa.
2: Cuatro.
4: La última cifra de personas muertas en Venezuela, 1,700 personas muertas. ¡Qué bárbaro! Vamos con Maritrini Mena, corresponsal de W Radio allá en Venezuela. Maritrini, ¿qué es lo último? Adelante, muy buenas tardes.
9: Buenas tardes, Carlos. Sí, estoy en este momento justo en uno de los lugares que se trata de búsqueda y rescate en los Palos Grandes en Caracas. Justamente aquí están trabajando los rescatistas mexicanos. No han parado de hacerlo desde que llegaron hace unos 3 días a la ciudad de Caracas, tratando de localizar más víctimas del colapso de un edificio en esta zona, un edificio llamado Petunia. Pues el lugar está lleno de funcionarios, de voluntarios que han estado aquí por días, incluso los familiares también esperando para ver si consiguen logran detectar más vida en este espacio. Hasta ahora los rescatistas nos han dicho que no se pierde la esperanza, y ese es el sentimiento general, no solamente aquí sino también en otros lugares afectados como La Guaira, por ejemplo, en Venezuela, que no se pierde esa esperanza, aunque haya pasado la ventana crucial para los rescates. Ellos dicen que no detendrán las labores de remoción de escombros. Sobre todo en este momento se hace el procedimiento de remover los escombros más grandes y tratar de llegar a los pisos más bajos. Es una situación complicada en Venezuela. Ya la NASA hizo un estudio, un assessment sobre la afectación que podría tener, y habla de 60,000 edificios afectados en Venezuela. Es una cifra muy, muy grande y contrastante con las cifras que da el gobierno venezolano.
4: Estamos atentos, Maritrini. Déjame, te hago dos preguntas. Primero, ¿el régimen está obstaculizando la labor de la sociedad civil para tratar de llevar ayuda, para tratar de ayudar con los escombros, con el rescate, etcétera?
9: Es una respuesta muy compleja esa, Carlos, porque al principio la gente se sintió sola, sobre todo los primeros 2 días se sintió abandonada, y la sociedad civil se movilizó en motos, empezó a bajar hacia la zona de La Guaira, que es la más afectada, pero llegó un momento en que también esa movilización masiva de ciudadanos por sus propios medios obstaculizaba que se moviera la maquinaria pesada. Se empezaron a tomar algunos controles a medida que fueron llegando los expertos internacionales, especialmente los Estados Unidos. Se empezó como a organizar la zona cero, la bajada de personas, se empezaron a establecer restricciones para periodistas y para ciudadanos. Todo el que quiera ir a esa zona debe registrarse previamente, igual los periodistas debemos estar acreditados y registrados para poder acceder a esos lugares. Entonces, ciertamente la gente tiene un desespero, crece la desesperación a medida que pasan las horas, pero también hay un argumento allí de organización que es necesario, sobre todo porque se necesita mucho silencio en estos momentos cruciales.
4: Oye, ¿qué hay de esta denuncia de que los edificios que se cayeron fueron construidos durante la época del chavismo, es decir, que fueron malos materiales, también en la época de Maduro, etc.? ¿Qué tan cierto es esto?
9: Bueno, ciertamente hay edificios que formaron parte de ese programa social que empezó con Hugo Chávez, continuó con Nicolás Maduro, que quedaron totalmente destruidos. Yo, por ejemplo, fui a la zona de La Guaira, a la entrada del aeropuerto hay unas edificaciones que se han difundido de color azul. Esas edificaciones eran de construcción, una colaboración venezolana-rusa. Y esos edificios quedaron totalmente destruidos, no tenían columnas, eran de un material muy endeble y incluso algunos se incendiaron. Son parte, y es muy evidente cuando tú ves complejos completos que fueron construidos bajo ese sistema, totalmente destruidos.
4: Qué cosa. Maritrini Mena, gracias por este enlace desde Venezuela y estamos al pendiente.
9: Muy buenas tardes.
4: Hasta luego. Más sobre esto, Areli Paz, adelante.
5: Claro, Carlos. México, pues viviendo en carne propia este tipo de tragedias, fue uno de los primeros países en apoyar a Venezuela. Hoy la presidenta Claudia Sheinbaum dijo que se mantendrá el envío de ayuda humanitaria. Reveló que tuvo una llamada el viernes con la presidenta interina de Venezuela, Delcy Rodríguez. Contó qué fue lo que le solicitó y dijo que se necesitan plantas potabilizadoras, equipos de energía eléctrica y alimentos no perecederos, por lo que México coordinará nuevos envíos también por vía aérea y marítima. Además, destacó el respaldo de los topos mexicanos, quienes fueron trasladados sin costo alguno por la empresa Volaris, justamente para que pudieran llegar a Venezuela para ayudar en el rescate. Carlos, así como se han dado pues oleadas de solidaridad con Venezuela, se han dado casos en los que pues se han vuelto virales y causado indignación en la red, como la presencia del influencer venezolano Gian Piero Fusco, conocido como El Tigre, a quien calificaron de insensible y de querer aprovecharse de la tragedia al llegar como rescatista, que eso no está mal, lo vieron bien, porque obviamente pues todos podemos ayudar o todos quienes puedan ayudar, pero este chaparrito llegó con el dorso desnudo, grabándose como si fuera un evento festivo. Es venezolano, es un influencer venezolano. Y él llegó pues con el torso desnudo y modelando como si estuviera pues en un evento festivo, diciendo que estaba ayudando. Algunos, bueno, pues en la red han criticado esta situación y han dicho, oigan, no es momento de utilizar las redes ni de utilizar la tragedia en Venezuela justamente para aprovecharse de este dolorosísimo momento. Él ya ha argumentado que pues así le gusta ayudar, total, que la cosa es que se puso complicada porque lo han criticado mucho.
4: Qué cosa. Oiga, Duende, usted tiene otra en este mismo sentido, ¿no?
10: Es correcto, mi Charlie, lo que le sucedió al líder de los Topos MX, Héctor Méndez Rosales, mejor conocido como El Chino o como El Topo Mayor, un señor de 80 años con 40 de experiencia en el rescate de vidas. Bueno, pues denunció que allá en Venezuela una persona de un canal de televisión local, una reportera, le dijo qué debía decir frente a las cámaras y que además agradeciera a la presidenta Delcy Rodríguez por todo lo que estaba haciendo por el pueblo venezolano. Hazme el favorón, cabor. Vamos a escuchar las palabras, como lo dijo el Topo Mayor, que por cierto, tampoco es lenguaje para referirse ni a una mujer, ni a nadie en general, mi Charlie. Eso sí, lo puntualizo, pero a lo mejor le ganó el coraje. Vamos a escucharlo.
11: Que diga, si no eres jefa de nadie, yo no soy político, yo soy rescatista, soy voluntario, soy sociedad civil y no me vas a decir qué diga. Porque yo estaba encabronado, la mandé al diablo y luego vino su jefe y le digo a la jefa, disculpa, pero maltraté a esta pendeja. ¿Cómo se le ocurre decir a un pinche viejo lo que tiene que decir? Pues qué mierda tiene en la cabeza. Discúlpame, pero la maltraté.
4: Bueno, qué cosa.
10: Bueno.
4: Vamos al siguiente tema de sobremesa.
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4: Y es contigo, mi querido Beto Lati. ¡Qué cosa lo de Brasil-Japón, eh!
12: Querido Carlos, Brasil se asomó al precipicio nipón. Caminó sobre una cuerda de equilibrismo y sin red. Por un momento parecía que iba desplomándose, porque Japón ganaba en el primer tiempo, y Japón en el primer tiempo fue mucho mejor. Sin embargo, para el segundo pasan dos cosas. La primera, Japón se va hacia atrás. Yo que quiero ser muy preciso. Un equipo se va para atrás de esa manera, no solo por voluntad, aunque también, sino porque el otro equipo te está empujando, y Brasil empezó a meter por todos lados su artillería y sus recursos. Es la típica parábola del cuadrilátero, ¿no? Te dicen, oye, ¿por qué no le pegas a Tyson? Bueno, porque si bajo la guardia del rostro me revientan. Y Japón de alguna manera estaba cubriéndose como podía. Y cuando iban uno por uno y el tiempo extra se olía, una acción en la que Ao Tanaka, futbolista a menudo de piernas sumamente seguras, ha destacado en el Leeds United, pierde la pelota y entonces inmediatamente después el balón filtrado para que Gabi Martinelli, el futbolista del Arsenal que había entrado como relevo, haga el 2 por 1 y ponga a Brasil en la siguiente ronda. Brasil que sin embargo se lleva un susto del tamaño del mundo, y atención, dos futbolistas de relevancia y en posiciones más o menos cercanas, aunque condiciones distintas. Casemiro y Paquetá salieron lesionados, veamos cómo evolucionan. Carlos, la selección mexicana enfrentará mañana a Ecuador. Ecuador volará de Columbus en unas horas más. ¿Llegará a México ya hoy tarde? Porque la intención que tiene el equipo ecuatoriano es contrarrestar los efectos de la altura, llegando apenas unas horas antes del partido. Javier Aguirre va a comparecer ante los medios en una hora y media más, querido Carlos.
4: Qué cosa, qué cosa. Oye, entonces ya, también de último minuto, ¿no? Lo de ayer.
12: Sí, ayer de la misma manera, Canadá en la última con Steven Eustaquio, este futbolista que llegara al Cruz Azul y se lesionara la primera jugada, una fractura muy lamentable de este futbolista. Avanza por comenzar Alemania-Paraguay, Carlos.
4: Muy bien, sí, en un ratito, en 15 minutos nos vamos a enlazar con eso. Gracias, Beto Lati, ahí están los 5 de sobremesa, 4:45.
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21: Soy Iñaki Álvarez y esto es Hecho en México. Hablemos de Marcel Ruiz. Tras el fracaso en Qatar 2022, en México se habló del famoso y necesario cambio generacional.
22: Marcel Ruiz levanta la mano como una de las figuras jóvenes del tricolor.
21: Marcel debutó en Querétaro y se convirtió en el motor del medio campo. Demostró ser un jugador inteligente, con buen toque y una capacidad asociativa envidiable. Llamó la atención de muchos equipos y terminó firmando con Tijuana. Toluca levantó la mano y pudo hacerse de sus servicios,
22: siendo capitán
21: y referente en el equipo de Antonio Mohamed. De cara al Mundial del 2026, Marcel Ruiz es talento, pausa y visión en medio campo. Un jugador que entiende cuándo acelerar
22: y cuándo poner calma.
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24: Michael Jackson no solo rompió récords, rompió las leyes de la gravedad y de la música para recordarnos que todos buscamos ese espíritu que nos toque bajo las luces. La cinta Michael, en su primer fin de semana, la vieron casi 2 millones de espectadores y ya se convirtió en la biopic más exitosa de la historia en México.
0: Un aplauso porque en el escenario de la vida, Michael Jackson sigue sin querer bajarse. Lo que nos recuerda que 1993 fue el año en que México demostró que podía albergar al mundo. Mientras Paul McCartney traía la leyenda y Madonna la controversia, Michael Jackson trajo la magia técnica y humana que solo el Azteca podía contener.

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